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Amén, gloria a Dios, que el Señor les bendiga a todos y cada uno de ustedes, mis amados hermanos. Es un gusto y es una bendición poder saludarles en esta hora. Les está saludando su hermana y amiga Ruth Ríos. Me da muchísimo gusto estar por aquí con todos ustedes y saludarles en el tiempo del programa. Gracias por acompañarnos desde el lugar donde te encuentres. Así estés en casita, en el trabajo, en las carreteras, en las calles de alguna ciudad, pues que Dios te bendiga y te guarde siempre. Es el anhelo y el deseo de nuestros corazones. Amén. Y bueno, pues en esta hora te invitamos a comunicarte por acá con nosotros, a que nos regales un mensaje de texto, que nos regales un WhatsApp al 55 17 01, nuevamente 01 07. El segundo número de celular es el 55 35 15 90 09. Esperamos nos puedas reportar sintonía. Nos da mucho gusto pues saber de ustedes, saber de dónde nos escuchan y hasta dónde está llegando la señal de esta estación. Y pues también si tienes alguna necesidad, alguna petición y deseas compartirla con nosotros para estar orando, pues nos vamos a unir a tu petición, a tu clamor. Amén. Y en esta hora te invito a que me acompañes a la porción de Santiago capítulo 1. Vamos a meditar en la palabra de Dios. Y leo para todos ustedes en el nombre del Padre, del Hijo y del Espíritu Santo. Amén. Santiago capítulo 1, versículos del 1 en adelante. Santiago, siervo de Dios y del Señor Jesucristo, a las 12 tribus que están en la dispersión. Salud. Hermanos míos, tened por sumo gozo cuando os halléis en diversas pruebas, sabiendo que la prueba de vuestra fe produce paciencia. Mas tenga la paciencia su obra completa para que seáis perfectos y cabales sin que os falte cosa alguna. Amado Dios y buen Padre Celestial, en esta hora estamos delante de tu hermosa presencia, dándote toda gloria, toda honra y alabanza. Gracias, Padre hermoso, porque tu bondad ha sido tan grande, porque tu misericordia nos ha acompañado cada día. Gracias, Señor, porque tú has sido tan fiel, porque no nos has dejado y no nos has abandonado, Padre hermoso. Gracias porque tenemos tu palabra y podemos meditar en ella. Y te pedimos, Dios, que hables a nuestro corazón, que seas tú abriendo nuestro entendimiento, Señor. No queremos interpretar tu palabra a nuestro modo, a nuestra conveniencia, y que sea una palabra humana, sino queremos que esta palabra venga a llenar nuestras vidas, a fortalecernos, porque proviene de ti, Señor. Por favor, habla a nuestro corazón, y aquí estamos, Señor, tu pueblo dice, habla, Señor, porque tu pueblo oye. Te adoramos, Señor amado. Gracias por todas tus bendiciones. Amén, Señor. Amén. Mis amados, aquí tenemos la lectura de Santiago y se nos da una referencia a quién le está hablando Santiago, para quién es esta palabra, pero también aplica hoy en día para nuestras vidas. Estas mismas palabras de ánimo que Santiago les dio a la iglesia, pues también son para nosotros, ¿verdad? Y dice Santiago, a las 12 tribus que están en la dispersión. Entonces Santiago escribe estas palabras para una iglesia que estaba dispersa. Y recordamos esto porque la iglesia en aquel tiempo estaba siendo perseguida por causa del evangelio, porque muchos de ellos habían creído en Jesucristo, ¿verdad? Y pues recordemos que después de que nuestro Señor Jesucristo da su vida en rescate por la nuestra, en la cruz del Calvario, que murió y resucitó. Después de esto, ¿verdad? Jesús se aparece a sus discípulos y cumple esa promesa que les dio de derramar el Espíritu Santo sobre ellos, de enviar al Consolador y derramar la presencia de Dios sobre la vida de aquellos hombres y mujeres. Y esta presencia, la presencia de Dios, les dio poder a aquellos hombres y mujeres, de tal manera que con el poder de Dios, ellos salían a diferentes lugares a predicar, a donde iban, a donde llegaban, ¿verdad? Anunciaban el Evangelio y hablaban el Evangelio. Esto también me llena, esto también, ¿verdad? Le da gozo a mi corazón y me motiva cuando leemos la Biblia y en el Nuevo Testamento, cuando conocemos un poquito la historia de la iglesia, ¿verdad? De cómo fueron los inicios, pues vemos que hubo demasiada persecución,
en aquel tiempo. Muchos no creían en el mensaje de Jesús y le rechazaron a él y rechazaron su mensaje. Y después de que él murió y resucitó, la gente tampoco creía. Y trataban de detener el evangelio. ¿De qué manera? Ellos pensaban que deteniendo a los seguidores de Jesús, llenándolos de temor, de angustia, ¿verdad? Amenazándolos, de esta manera iban a poder frenar el evangelio. Pero pues estaban muy equivocados, porque el evangelio no es un mensaje humano, no es un mensaje de hombres, es un mensaje de Dios, y Dios siempre va a proteger su palabra, ¿verdad? Dios siempre va a proteger su evangelio. Entonces, pues nada va a poder detener este mensaje, el mensaje de salvación, nada va a poder detener la obra de Dios. Amén. Pero había persecución en aquel tiempo. Y como les decía, a mí me motiva, a mí me inspira, me reta, porque pues la iglesia, a pesar de lo difícil que era predicar en ese entonces, aún así la iglesia, llena del poder de Dios, salía a predicar. Y no se atemorizaban y no se avergonzaban. Muchos de ellos permanecían firmes. Claro, había como todo, ¿verdad? Quien por temor y angustia y se retractaban de su fe, pero otros permanecían firmes. Y muchos de ellos, incluyendo a los discípulos, pero fueron capaces de dar su vida por su fe. Fueron capaces de morir por causa de su fe, para no negar su fe. Muchos de ellos, pues, eran presionados para decir, niega tu fe, niega el evangelio. Y si no lo hacían, morían. Pero había quienes permanecían firmes y no negaban su fe en el Señor. Y aún eran capaces de dar su vida por el evangelio, de morir por el evangelio. Y pues esto es un reto para mí, porque pues ver a esas personas, ¿verdad?, que pues a pesar de lo difícil de su tiempo, gracias a Dios, nosotros en muchos lugares donde nos encontramos todavía tenemos esta gran libertad de poder profesar nuestra fe, poder reunirnos. Muchos de nosotros, hay excepciones y hay lugares, y quizás tú nos estás escuchando desde un lugar donde el evangelio no es muy bien recibido y hay persecución, ¿sí? Pero pues muchos otros no hemos vivido esa situación como tal, una persecución como tal. Pero estos hombres, ¿verdad? Sí lo vivieron. Estos hombres y mujeres fueron perseguidos. Y vivir así, hermanos, es muy complicado. Vivir así, pues es muy triste y angustioso, ¿verdad? Porque vives con temor a que te están buscando. Si te llevan preso, prácticamente pues ya no había salida, ¿verdad? O si había salida, pero ya con una sentencia de muerte prácticamente. Si llegabas a la cárcel, pues ya sabías que pues el porcentaje para poder salir y salir con vida era muy mínimo. Prácticamente te encarcelaban en lo que te dictaban tu sentencia, y muchas de esas veces pues eran sentencias de muerte. Entonces, pues caer en una prisión no era algo agradable. Era pues ya prácticamente pues no tener ninguna esperanza. Pero aún así estos hombres y mujeres pues no se avergonzaron, no se atemorizaron, sino que permanecieron firmes y no negaron su fe en el Señor. Permanecieron firmes. Amén. Y vivir estas situaciones, como les digo, pues no es algo agradable. Y yo les hago una pregunta, y a mí me gusta hacerles estas preguntas para que reflexionemos. Pero pues siempre busco que ustedes me contesten con sinceridad. Porque podemos contestar, y a veces contestamos desde pues una contestación muy espiritual, ¿no? Que a veces no es tan sincera. Porque pues yo les preguntaría, si vivieras pues en una situación así como los primeros creyentes, disperso por causa del evangelio, en otro lugar donde pues donde no es tu casa, donde no es tu tierra,
Y pues vives con este temor, ¿verdad? Que te están persiguiendo, o ahí donde estás, eres rechazado, eres humillado. ¿Cómo te sentirías al vivir una situación así? Pues nos sentiríamos tristes, nos sentiríamos con miedo, con temor, con angustia. ¿A poco no? Nos sentiríamos de esta manera. No estaríamos tranquilos de alguna forma, o una situación así, pues no traería gozo y alegría a nuestra vida, sino todo lo contrario, ¿no? Trae preocupación, trae angustia. Y Santiago les aconseja a los hermanos, les anima y les dice que a pesar de que estén dispersos, ellos deben de tener sumo gozo. Dice, hermanos míos, tened por sumo gozo cuando os halléis en diversas pruebas. Y a lo mejor, pues yo les puedo recordar estas palabras y decirles, hermanos, a pesar de luchas, de pruebas, de tribulaciones, lo que estemos pasando, tengamos gozo y estemos gozosos. Yo les puedo decir de esta manera, ¿no? Y hay quienes dicen, hermana, pero ¿cómo me dices que tenga gozo? Si me dieron un diagnóstico y me desahuciaron, me dicen que ya no hay esperanza, me dicen que tengo una enfermedad terminal. ¿Cómo puedo tener gozo? ¿Cómo puedo tener contentamiento en medio de esta situación? Pues Santiago anima a la iglesia que también estaban atravesando por situaciones complicadas, por situaciones difíciles, y les dice que tengan gozo aun cuando se hallen en diversas pruebas. Y esto yo sé, hablando humanamente, yo sé que es bien difícil encontrar ese gozo y tener ese gozo en medio de la prueba. Hablarlo, decirlo, aconsejarlo, se dice muy fácil, se escucha muy sencillo y se escucha muy agradable, muy bonito. Pero realmente vivirlo, realmente sentir ese gozo cuando todo está saliendo mal, cuando todo se está complicando, pues no, no es fácil. No es fácil tener gozo en medio de una situación complicada. Pero también venía a mi mente cuando compartía este tema, viene a mi mente el Salmo 16, versículo 11, dice la palabra de Dios así, en tu presencia hay plenitud de gozo, delicias a tu diestra para siempre. Hablando humanamente, puede ser difícil que nosotros tengamos gozo en medio de la prueba. Y aunque Santiago nos aconseja, nos anima, que a pesar de la situación que estemos viviendo, pero que tengamos gozo en medio de las pruebas. Y como les digo, pues esto humanamente puede ser complicado para nosotros, porque pues vivir una situación de una enfermedad, problemas en el trabajo, demandas, injusticias, falsos. Y cuando vemos que la situación se está complicando, pues esto no trae gozo a nuestra vida. Y es bien difícil tener una actitud de gozo cuando todo está marchando mal. Hablando humanamente, es difícil. Pero cuando entendemos y cuando sabemos y sobre todo cuando buscamos la presencia de Dios, sabemos que en su presencia hay plenitud de gozo. Este gozo no va a provenir de nosotros, este gozo no va a venir de nuestras propias fuerzas, este gozo va a venir como respuesta a nuestra relación con Dios. Este gozo va a venir como resultado a nuestra comunión con Dios. Porque mientras estamos pasando por esas pruebas, nos vamos desgastando, dice Pablo, nuestro hombre exterior se va desgastando, pero nuestro interior se renueva cada día, ¿no? Entonces, cuando pasamos por las pruebas, pues nos vamos desgastando, nos sentimos cansados, sin fuerza, sin ganas de continuar, pero aún en medio de las pruebas y en medio de las angustias, cuando buscamos a Dios, cuando nos refugiamos en Él, cuando nos acercamos a Él y buscamos y anhelamos su presencia, entonces como resultado vendrá el gozo a nuestra vida. De tal manera que aún en medio de las pruebas, como dice Santiago, vamos a poder tener gozo, vamos a poder estar contentos, vamos a poder ser felices y dichosos, porque esa felicidad no va a depender de nuestra circunstancia, no va a provenir de lo que estemos viviendo,
sino este gozo lo va a producir nuestra relación con Dios. En tu presencia hay plenitud de gozo. Cuando nosotros busquemos al Señor de todo nuestro corazón, cuando nosotros vengamos a refugiarnos en Él, aún podamos estar atravesando la prueba más difícil, pero el Señor nos va a fortalecer y va a traer, ¿verdad?, un cántico nuevo también. Pues hay un versículo, ¿verdad?, que me gusta mucho. Voy a leer para todos ustedes, ¿verdad? El versículo 3 del Salmo 40 dice el salmista, bueno, leo desde el versículo 1, dice: pacientemente esperé a Jehová y se inclinó a mí y oyó mi clamor y me hizo sacar del pozo de la desesperación, del lodo cenagoso. Puso mis pies sobre peña y enderezó mis pasos. Puso luego en mi boca un cántico nuevo, alabanza a nuestro Dios. Fíjense, este salmo, aquí el salmista se encontraba en diversas pruebas. Y él se sentía en lo más bajo, él se sentía hundido, en lo más profundo de su desesperación. Sentía que su vida estaba insegura. Pero luego dice que Dios escuchó su clamor y lo libró y lo llevó a un lugar seguro y cambió su llanto en alegría. Puso un cántico nuevo en su boca. Dice, y puso luego en mi boca cántico nuevo, alabanza a nuestro Dios. Entonces, el salmista buscó tiempo en la presencia de Dios, buscó la presencia de Dios. ¿Y cómo lo sabemos? Porque dice, pacientemente esperé a Jehová y se inclinó a mí y oyó mi clamor. Cuando Dios escucha el clamor es porque alguien le invoca, es cuando alguien ora al Señor, es cuando alguien pasa tiempo en su presencia y le está buscando. Y cuando el salmista buscó a Dios aún en medio de su desesperación, aún en medio de su angustia, aún en medio de ese lugar tan profundo en el que él se encontraba, hundido en la angustia, hundido en la desesperación, dice, y me hizo sacar del pozo de la desesperación, del lodo cenagoso. Pero luego Dios le dio nuevas fuerzas, luego Dios, ¿verdad?, le mostró de una manera muy especial que estaba con él y dice, puso luego en mi boca cántico nuevo. Había gozo en el salmista porque Dios le fortaleció, pero es como resultado de pasar tiempo en la presencia de Dios. Aun cuando se sentía perdido, aun cuando se sentía inseguro, aun cuando se sentía sin esperanza, aun cuando se sentía hundido, el salmista clamó, el salmista invocó el nombre del Señor, Dios lo escuchó y Dios trajo gozo a su vida aun en medio de esa aflicción, aun en medio de esas circunstancias, Dios cambió su llanto en alegría y puso en él un cántico nuevo. Trajo gozo a la vida del salmista. Entonces, por sí solos, pues no vamos a poder, ¿verdad?, estar felices, contentos, en medio de las pruebas. Pero cuando venimos a Dios, cuando nos refugiamos en Él, ¿verdad?, sabemos que en su presencia hay plenitud de gozo. Cuando nosotros pasamos tiempo en la presencia de Dios, cuando nosotros le buscamos, como resultado a esa búsqueda, Él traerá gozo, pondrá en nosotros un cántico nuevo como lo hizo en el salmista. Así es que busquemos al Señor, busquemos llenarnos de su presencia en medio de luchas, de pruebas, cuando te sientas cansado, triste, agobiado, angustiado. Ve al Señor, refúgiate en sus brazos, pide que renueve tus fuerzas y el Señor te dará gozo, pondrá en ti un cántico nuevo, aún en medio de la peor circunstancia, porque así de grande es nuestro Dios, que Él nos fortalece aún en medio del dolor, aún en medio de esa situación, Dios está con nosotros, ¿verdad? Para fortalecernos, para consolarnos y para traer gozo a nuestra vida. Amén. Dios bueno y Padre eterno, gracias te damos por tu palabra, gracias porque sigues hablando nuestro corazón y te pedimos tu ayuda. Venimos primeramente delante de ti y queremos descansar entregándote todas nuestras cargas, todo nuestro dolor, nuestra aflicción, todo aquello que nos agobia, Señor, lo ponemos delante de ti, lo echamos delante de tu hermosa presencia, sabiendo y confiando que tú tienes cuidado de nosotros, Padre. Descansamos en ti, sabiendo que lo que no está a nuestro alcance, lo que no podemos hacer, lo entregamos y tú harás, y con tremendas cosas nos vas a responder, y veremos tu poder y te veremos obrar, Señor, veremos tu gloria, Señor,
en nuestras vidas. Señor, fortalécenos, llévate toda angustia, todo temor, toda depresión, toda ansiedad, toda tristeza, Señor, y pon en nosotros un cántico nuevo. Danos el gozo de tu salvación, y aun cuando nos podamos hallar en diversas pruebas, Señor, que podamos permanecer y tener gozo, Dios, en nuestras vidas. Gracias, gracias por tu palabra. Fortalécenos en el nombre de Jesús. Amén. 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Sigan predicando, ¿verdad? Porque el tiempo se acaba y nuestro Señor Jesucristo está próximo a venir, y tenemos que levantarnos y seguir trabajando. No debemos parar porque el tiempo es demasiado corto. Amén. 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No te despegues, en un momento más volvemos.

Aleluya, aleluya, gloria a Dios y gloria a Dios. Alabanzas al Todopoderoso, al Santo de Israel, al que hizo los cielos y la tierra. Aleluya, al que nos ha salvado, al que nos ha redimido de la maldición del pecado. Por la fe en Jesús, por la fe en el unigénito del Padre Celestial, a quien damos gloria, honra y alabanza. Aleluya, aleluya y aleluya. Dios les bendiga. Nuestro Padre Celestial les bendiga muy grandemente, mis amados en Cristo. Aquí saludándoles, soy su hermano y amigo, el pastor Chino Ríos. Gracias le doy a Dios, gracias por la vida de mi hija Ruth Ríos, que ha estado con ustedes en la primera parte de este su programa, Amístate con Dios, basado en Job 22:21, que dice: vuelve ahora en amistad con Él y tendrás paz, y por ello te vendrá bien. Aleluya. Comparto con ustedes nuestros números de celular, que son los siguientes: 55 17 01 nuevamente 01 07. El siguiente número: 55 35 15 90 09. Mis amados, estoy haciendo este enlace desde Oastepec, estado de Morelos. Llegamos anoche, llegamos ayer, gracias a Dios, y estamos aquí tres días para estar con pastores, con predicadores, con iglesias, a quienes hemos estado ya entregando material de evangelismo, folletos, todo lo que es literatura, literatura evangélica, para que, amados, todos los pastores, todas las iglesias de esta región y de muchas regiones, les estamos impulsando, animando, equipando, proveyendo, entregándoles material de evangelismo, literatura. A Dios sea la gloria, a Él sea la honra y a Él sea la alabanza. Mis amados, seguimos con la gran encomienda de que se predique el evangelio a toda criatura. A continuación, mis amados, vamos a compartirles por aquí. A continuación voy a compartirles lo que dice San Marcos capítulo 16. San Marcos capítulo 16 dice de esta manera. Le voy a dar lectura en el nombre que es sobre todo nombre, en el nombre de Cristo Jesús. Dice así San Marcos 16, 14 en adelante. Finalmente se apareció a los 11 mismos, estando ellos sentados a la mesa, y les reprochó su incredulidad y dureza de corazón, porque no habían creído a los que le habían visto resucitado. Y les dijo: id por todo el mundo y predicad el evangelio a toda criatura. Amados, los discípulos de momento no creían, ¿verdad? Así lo dice la Biblia, no creían que Jesús había resucitado. Pero Jesús, habiendo resucitado, se apareció a ellos y les dijo: no duden, aquí estoy. Miren mis manos, miren mis pies, miren mi costado. Aleluya. Jesús, aleluya. Jesús estuvo con sus discípulos, se presentó vivo. Aleluya. Después que Él resucitó, se mostró a los suyos, estuvo con ellos,
les dio su palabra, los bendijo y les dijo: vayan y prediquen, vayan a todo el mundo, predicad el evangelio a toda criatura. Acabo de compartirles miles, miles, miles de folletos. Hemos entregado y estaremos entregando durante los 3 días que vamos a estar aquí en la región de Huastepec, estado de Morelos. Amados, y miren lo que dice el versículo 16: el que creyere y fuere bautizado será salvo, mas el que no creyere será condenado. Amados, una vez que hemos predicado el evangelio, depende del que oye, depende de quien le predicamos, depende de ellos. Si creen, tienen vida eterna, y si rechazan el mensaje, no habrá excusa en aquel día final, en que digan: a mí no me predicaron, no llegaron conmigo. O que le digan a Dios: tu palabra no llegó conmigo. Porque ahí estará el testimonio. Que llegamos a la vida de la gente, llegamos a las familias, llegamos a los estados, llegamos a los pueblos, llegamos a las rancherías, llegamos a los hospitales, llegamos a las cárceles, llegamos a los centros de rehabilitación, estuvimos en los mercados, estuvimos en las plazas, estuvimos en los tianguis, estuvimos en los semáforos, estuvimos en muchos lugares. Y amados, el evangelio bendito de Cristo se está predicando al mandato divino, que Jesucristo dice: id por todo el mundo y predicad el evangelio a toda criatura. Y dice: el que creyere y fuere bautizado será salvo, mas el que no creyere será condenado. Pero amados, ahí está el mensaje, ahí está la predicación del evangelio. Nos toca predicar, nos toca dar el mensaje del amor de Dios. Nos toca decir que hay un Salvador, que hay un mediador, que hay un camino, que hay una puerta de salvación. Y esta puerta es Jesús, este camino es Jesús, este mediador entre Dios y los hombres es Jesús. El único nombre sobre todo nombre, el nombre de Cristo Jesús, el Salvador del mundo, el unigénito del Padre, aleluya, quien vino y dio su vida y murió crucificado por nuestros pecados. Por la fe en su nombre tenemos vida eterna, por la fe en su nombre tenemos salvación. Dice aquí el versículo 17: y estas señales seguirán a los que creen. En mi nombre echarán fuera demonios, hablarán nuevas lenguas, tomarán en las manos serpientes, y si bebieren cosa mortífera, no les hará daño. Sobre los enfermos pondrán sus manos y sanarán. Aquí vemos, hermanos, el respaldo de Dios en la predicación del evangelio, salvando a mucha gente, sanando a muchos enfermos, dando libertad a muchos que están oprimidos por espíritus inmundos. En el nombre de Jesús hay salvación, hay sanidad, hay liberación. Amados, comparto con ustedes esta parte de la Biblia desde el estado de Morelos. Me acompañan varios de mis hijos, me acompañan 2 de mis nietos, y aquí estamos sirviendo al Señor. Amados, les hago la invitación a seguir apoyando con Biblias, los que puedan apoyar desde un paquete de 5 Biblias, los que puedan apoyar con una caja, los que puedan apoyar con 500 Biblias, los que puedan apoyar con 1,000 Biblias, con 2,000 Biblias o más. Amados, se viene un evangelismo grande, grande, grande, porque en todo el país, del 3 al 14 de agosto, hay un evangelismo masivo en todos los estados. Desde las mañanas al mediodía, por las tardes y por las tardes noches, campañas
Amados, todos los estados de nuestra República Mexicana están cubiertos por este evangelismo, del 3 al 14 de agosto. Muchos equipos de predicadores, de pastores, que están reuniendo, invitando, ¿sí?, haciendo partícipes a las alianzas de pastores, a todos los pastores, a todas las iglesias, desde las Bajas Californias hasta Quintana Roo, sin faltar los estados del centro y lo que es la Ciudad de México y el Estado de México. Amados, estamos pensando por lo menos 20,000 Biblias solo para la Ciudad de México. 20,000 Biblias solo para la Ciudad de México. Porque vienen 50 predicadores que vamos a recibir el día 3 por la noche. Vienen 50 predicadores del estado de Chiapas. Y una gran cantidad de hermanos de la iglesia y del ministerio Amístate con Dios. Y mi familia. Y muchos hermanos que están siendo invitados para unirse. Amados, si solamente vienen 50. Si solamente vienen 50 de Chiapas. Y juntáramos 50 más aquí, 100 predicadores todos los días, 100 predicadores todos los días, recorriendo las alcaldías, recorriendo, sí, las colonias, recorriendo los barrios, predicando el Evangelio. Aleluya. Así es que para el proyecto de evangelismo de la Ciudad de México, le hago la invitación, mi hermano, los que me escuchan acá en el centro del país y los que me escuchan en Monterrey, en un ratito más les voy a dar información, ya que la Biblia que se junta en Monterrey en la Sociedad Bíblica se va a llevar a los 51 municipios del estado de Nuevo León. Sí, toda la Biblia que se junta, de las cuales ustedes estarán comprando allá en la Sociedad Bíblica de Monterrey, repito, toda la Biblia que juntemos en Monterrey se va a llevar a los 51 municipios, a los 51 municipios del estado de Nuevo León. Para la gloria de Dios, todos los equipos y pastores que estarán predicando en Nuevo León, también se están reuniendo miles de Biblias, miles de Nuevos Testamentos y miles y miles y miles de folletos. Para la gloria de Cristo Jesús. Así es que, mis amados, si usted puede ir todavía estos días a la Sociedad Bíblica, sí, vaya aquí en la Ciudad de México, a la calle Liverpool, número 65, Colonia Juárez. Calle Liverpool, número 65, Colonia Juárez, Alcaldía Cuauhtémoc. A 2 cuadras del Metrobús Hamburgo, a 6 cuadras del metro Insurgentes. La segunda dirección que les doy de la Ciudad de México es esta, la siguiente: Avenida Independencia, número 36, Colonia Centro. Avenida Independencia, número 36, Colonia Centro. A 2 cuadras del metro San Juan de Letrán, a 2 cuadras del metro Bellas Artes, esto es, en la Ciudad de México. Amados, si ustedes pueden apoyar con un paquete de 5 Biblias, el paquete de 5 Biblias le cuesta en la Sociedad Bíblica 200 pesos. Si alguien puede comprar una caja, la caja trae 40 Biblias y cuesta 1,600 pesos en la Sociedad Bíblica de México. De ahí en adelante, hermanos, de paquete en paquete, de caja en caja, de mil en mil, estamos juntando 20,000 Biblias para el evangelismo, solamente para la Ciudad de México. Ahora, mis hermanos que me escuchan en Monterrey y sus alrededores, toda la Biblia que se va a reunir de las compras de ustedes allá en la Sociedad Bíblica de Monterrey, como mencioné hace rato, toda la Biblia de allá se va a quedar para llevar la palabra a los 51 municipios del estado de Nuevo León. Así es que, mis hermanos de Nuevo León, pueden ir a la Sociedad Bíblica de México en la calle Francisco y Madero, calle Francisco y Madero 527, en Monterrey, Nuevo León. Así es que, amados,
todos los hermanos del norte que puedan apoyar desde 5 Biblias, desde una caja de Biblias, desde 500 Biblias, 1000 Biblias, toda esta Biblia del norte se distribuye en el evangelismo a los 51 municipios del estado de Nuevo León, para la gloria de Cristo Jesús. Y mis amados, está la invitación. Vamos nosotros a estar, personalmente estaré yo como Pastor Chino Ríos, con mi familia, con el ministerio. Vamos a estar el sábado 1 de agosto. Sábado 1 de agosto, vamos a estar en una gran reunión en la Casa de la Biblia. Sí, doy gracias a Dios por los hermanos de la Sociedad Bíblica que nos han facilitado el auditorio de la Casa de la Biblia, el auditorio de la Sociedad Bíblica de la calle Liverpool número 65, Colonia Juárez, Alcaldía Cuauhtémoc, Ciudad de México. Los espero. Yo quiero saludarles y recibir de ustedes, Biblias en donación para el gran proyecto de evangelismo en la Ciudad de México. Sí, las puertas de la Sociedad Bíblica van a estar abiertas desde las 9 de la mañana, el sábado 1 de agosto. Y miren, hermanos, agosto, mes de la Biblia, les invito a que tengamos esta grandísima bendición. En agosto hay descuentos. Por cierto, si usted quiere aprovechar y comprar Biblias de letra grande, de letra gigante, Biblias para su familia, Biblias para el evangelismo, usted puede aprovechar ese mismo día y llevar Biblias a su casa, a su familia, a su colonia. Aleluya. Y ahí estaremos nosotros, para recibir de ustedes lo que ustedes puedan comprar. Nos vemos entonces, si Dios lo permite, con la ayuda divina de Dios, nos vemos sábado 1 de agosto, desde las 9 de la mañana, en la calle Liverpool, número 65, Colonia Juárez, Alcaldía Cuauhtémoc, Ciudad de México. No se pierdan esta bendición. Después de las 9 de la mañana, una vez que todos ustedes ya estén en el auditorio, comenzamos un poquito antes de las 10 de la mañana, comenzamos la reunión, el culto de acción de gracias, porque Dios nos concede estar en la Casa de la Biblia. El primer día de agosto, mes de la Biblia, estaré orando por ustedes, estaremos cantando juntos. Daré palabra de Dios compartiré con ustedes, oraremos por los enfermos, oraremos por las familias, estaremos orando por el evangelismo en México, estaremos orando para que Dios levante obreros, porque la mies es mucha y los obreros pocos. Por cierto, mis hermanos, les invito que oren conmigo en estos momentos. Bendito Padre Celestial, gracias por mis hermanos y mis hermanas que ya han pasado a comprar Biblias a la Sociedad Bíblica, los que van a pasar a comprar todavía, o los que van a enviar sus ofrendas, van a depositar sus ofrendas para Biblias y para todo el proyecto de evangelismo que se viene. Padre bendito, Padre santo, Padre poderoso, salva a la gente. Ten misericordia de México. En el evangelismo,

de Jesús. Padre, bendice a mis hermanos y mis hermanas que ya han comprado Biblias, desde un paquete de 5 Biblias, desde una caja, quienes han comprado 1,000 Biblias, quienes han comprado 2,000 Biblias. Tu bendición, Padre, tu bendición sea sobre todos, en todo lo que emprendan y hagan, el fruto del trabajo de sus manos les bendigas, bendiga a sus familias, bendiga a sus hijos, bendiga a sus descendencias, salva a todos, salva a todos, salva a todos, te lo pido en el nombre de Jesús. Bendito Dios, si tú lo permites, con tu ayuda, vamos a estar el sábado 1 de agosto en la Casa de la Biblia, en la Sociedad Bíblica. Todos mis hermanos que han de venir, que vengan. Y todos los que han de invertir comprando Biblias y poniéndolas en nuestras manos, juntos te servimos, juntos te servimos, juntos te servimos. Padre, la gloria es para ti, la alabanza es para ti, y gracias porque nos das la bendición de unirnos y en unidad como miembros del cuerpo de Cristo. Decimos, heme aquí, Señor, usa mi vida, usa nuestras vidas, en el nombre de Jesús. Amén. Amados, si alguno de ustedes, por algún motivo o por otro, no pueden ir a la Sociedad Bíblica y comprar Biblias, yo le invito a que usted envíe su ofrenda de apoyo a todo el proyecto de evangelismo. Ahorita mismo, si ustedes pueden, ahorita en la tarde, parte de la tarde-noche, depositar su ofrenda en apoyo al evangelismo, en apoyo a este ministerio, que nuestro Dios Todopoderoso les multiplique, les bendiga, les bendiga, les bendiga. Les comparto el número de cuenta de banco HSBC. Pueden depositar en este banco, que es Banco HSBC. Pueden depositar con el mismo número en todas las tiendas Oxxo y pueden hacer una transferencia a este número: 42 13 16 60 27 23 04 93. Lo repito: 42 13 16 60 27 23 04 93. Amados, les amo en el amor de Cristo. Su ofrenda para Biblias, su ofrenda en apoyo a este ministerio, nuestro Dios Todopoderoso les recompense, les bendiga al 100 por 1. Soy su hermano y amigo, el pastor Chino Ríos. Hasta mañana, si Dios así lo permite. Hasta mañana. Bendiciones en Cristo Jesús. Bendiciones en Cristo Jesús. Aleluya. Aleluya.

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0: Dios les bendiga, amados hermanos, en esta preciosa tarde. Estamos gozosos de estar aquí con ustedes un martes más, como el Señor nos los ha permitido hasta el día de hoy. Ministerio La Vara de Aarón, que está aquí presente con ustedes. Agradecemos a Dios por todas sus preciosas oportunidades, como cual la que nos ha dado de estar el día de hoy con ustedes una semana más. Esto quiere decir que la misericordia de Dios se ha prolongado sobre nuestras vidas. Quiere decir que estamos sanos, que estamos vivos, que Dios nos ha suplido de cada necesidad. Agradecemos a Dios por la vida de nuestro pastor Feliciano Ramírez Castro, el cual el día de hoy se encuentra casi a punto de llegar a Monterrey. No sé bien por dónde venga, pero ya viene a punto de llegar a Monterrey, a su hogar. Ahora este día se nos dio la oportunidad de estar nosotros en esta cabina, juntamente con nuestro hermano Javier Hernández, que aquí se encuentra. Amén, hermano.
1: Gloria a Dios,
0: hermano. Y también aquí, gloria a Dios, y también aquí está nuestra hermana Conchis García. Dios le bendiga, hermana.
2: Amén, bendiciones, pueblo del Señor, que el Señor les bendiga.
0: Amén, y también nuestra gloria pastora Simona Jaramillo Sánchez, que también está aquí con nosotros. Bendiciones, pastora.
3: Amén, gloria al Señor, que el Señor le bendiga, hermano, en esta preciosa tarde, ¿verdad? Agradecemos por este día que nos permite estar nuevamente aquí en esta cabina. Dios bendiga a cada uno de nuestros hermanos, todas estas personas que van escuchando en la radio, ¿verdad? Dios bendiga sus vidas y pues los invitamos a que sigan escuchando, que no cambien de sintonía, ¿verdad? Los seguimos invitando a que nos sigan acompañando. Aleluya.
0: Gloria al Señor. Gloria a Dios. Gloria sea al Señor. Bueno, amados hermanos, pues tenemos unos mensajes muy importantes que darles. El primerito, y antes de darle lugar a mi hermano Javier, queremos decirles que el audio que se puso el día de hoy acerca de la escuelita de verano es una invitación que les estamos haciendo a cada uno de ustedes padres, a cada uno de ustedes amigos y a cada uno de ustedes niños de Jesucristo. Estamos invitándolos a que ustedes nos acompañen en el templo Fresca Unción. Amén. Amén. Para que puedan ser los niños instruidos con palabras de bendición. Amén. Queremos platicar con ellos acerca de valores, tener juegos, actividades con ellos, y también Dios les va a bendecir con un refrigerio. Gloria. Así que extendemos esta invitación para todos los papás que nos están escuchando. Queremos echarles la mano un ratito con los chiquitillos y queremos instruirlos y queremos bendiciendo al pueblo de Dios. Fíjese, amado hermano, que esta cita que usted se va a dar, si usted nos presta a sus niños, porque dice la palabra de Dios: dejar a los niños venir a mí, porque de los tales es el reino de los cielos. Dice, y no se los impidáis. Amén. ¿Por qué? Porque vamos a estar hablando acerca de este tema bien importante el día de hoy, acerca de esos niños que son una bendición para nuestras vidas. Gloria a Dios. Pero pues les invitamos, padres, a que dejen a sus hijos venir a la escuelita de verano. Esta es una oportunidad maravillosa. Fíjese que en el mundo sus niños van a aprender muchas cosas. Siempre ante ellos, decía el salmista David, delante de mí siempre está el pecado, ¿verdad? Delante de nosotros siempre van a estar las cosas malas, pero también hay que buscar lo bueno. Y como padres debemos instruir a nuestros hijos por ese camino de Dios. Amén. El texto dice, instruye al niño en su camino, y cuando fuere viejo, no se apartará. Gloria a Dios, pero todos mis hermanitos saben todos estos textos. Y pues los bendecimos con estos textos, padres. Pueden buscarnos por Google como Templo Fresca Unción. Nos encontramos en Escobedo, enfrente del Bodega Aurrera. Y si usted tiene una duda, ahí va a estar mi hermano Javier Hernández, que va a estar volviendo a pasar esta información por medio de cabina. 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Estas escuelitas de verano, sabe que va a ser del día jueves de esta semana a el día domingo, jueves, viernes, sábado Y el domingo vamos a tener una fiesta especial para todos los niños.
2: Y sus papás.
0: Pero también nosotros como papás también debemos de ser niños, acuérdese. Porque el que no sea como un niño no podrá entrar al reino de Dios. Fíjese lo que dice la palabra de Dios. Así que va a ser una fiesta para todos los niños de Dios, incluyéndonos a nosotros, porque Dios también a nosotros nos tiene bien chiflados. Amén. Amén. Gloria sea al Señor. Entonces, pues bendecimos la vida de mi hermano. Permíteme, déjeme decirle los horarios antes de que se me pase. Vamos a estar en el templo jueves, viernes, sábado y domingo. El domingo culto regular a las 2 de la tarde. Amén, pastora. Amén. Pero lo que es los 3 días de clase van a ser de 10 a 12 y media de la tarde. Amén. Así vamos a dejar lugar a nuestro hermano Javier Hernández para que se presente. Y estamos felices y bendecidos y gozosos de que ustedes estén aquí con nosotros. Amén. Dios le bendiga, mi hermano.
1: Gracias, hermana. Dios la bendiga. Dios la bendiga, hermanas. Dios la bendiga. Amén, amén. Estamos muy contentos, muy agradecidos con el Señor porque ha sido bueno. Ha sido bueno y gracias a Dios por permitirnos estar aquí, ¿verdad? Un día más y en este programa Ministerio Interdenominacional de la Vara de Aarón. Dios bendiga también a nuestro hermano Feliciano Ramírez. Dios le bendiga siempre. Es un hombre de Dios esforzado, gloria a Dios. También su familia y este ministerio también, gloria a Dios. Gloria a Dios, hermanos. Mi nombre es Julián Javier García Hernández, hermano, y yo vengo de la iglesia Fuente de Salvación, hermano. La iglesia Fuente de Salvación se encuentra ubicada en la calle Ecuatorianos 247, en la colonia Roberto Espinosa, allá en Apodaca. Los horarios de culto son los miércoles, hermanos. Miércoles 7:30, jueves de oración 7:30 y culto dominical a las 11 de la mañana. Nuestro pastor se llama Tony Martínez, gloria a Dios, hermano, y también nuestra hermana pastora, Dios la bendiga, la esposa del pastor, Mayra García Vega. Dios me lo bendiga porque ellos han sido de grande bendición. Si no tienes dónde congregarte, hermanos, te invitamos a la iglesia Fuente de Salvación. Te comento, hermano, está en la colonia Roberto Espinosa en Apodaca. También nuestro pastor Tony Martínez trae un grupo cristiano, hermano, un grupo cristiano colombiano, hermano. También se llama Voz de Dios, gloria a Dios. También nuestro pastor Tony Martínez, él es el cantante. Y gloria a Dios porque Dios lo ha usado también. Lo invitan lo que es iglesias, bautizos, campañas. También a eventos especiales, hermano. También gloria a Dios por su vida porque lleva ese ministerio y también ese ministerio ha ministrado almas y han llegado almas para Cristo, hermano, almas para que no se pierdan. También, hermano, te quiero comentar, hermano, nuestro hermano Moisés García, perdón, nuestro hermano Moisés Vázquez y nuestra hermana Graciela Rodríguez de la Iglesia de Fuente de Salvación, unos hermanitos, Dios me los bendiga, también unos hermanitos esforzados, temerosos de Dios, hermanos, también ellos se congregan ahí en la Iglesia de Fuente de Salvación allá en Apodaca. Y también, hermano, nuestro hermano va a ir rumbo va a estar viajando a San Luis Potosí, al rancho San José de la Peña, en el municipio de Guadalupe, en Villa de Guadalupe, en San Luis Potosí. También estarán también el grupo Ministerio Vallenato Cristiano, Voz de Dios. También nuestro pastor Tony Martínez estará acompañando ahí lo que es en ese lugar, en ese ejido. Y Dios me los bendiga, hermanos. También te voy a hacer otro comentario. El viernes 31 de julio, también nuestros hermanos y el grupo de Voz de Dios, Dios los bendiga, los hermanos estarán en un 15 años con una hermanita se llama Anaí Vázquez Vallejo. Dios me la bendiga por sus 15 años. A partir también de la 1 de la tarde estarán tocando y ministrando el grupo Voz de Dios. Y el sábado primero se llevará a cabo una campaña de avivamiento y sanidad. Dios los bendiga a los hermanos. Los cultos va a ser a las 10 de la mañana y a la 1 de la tarde. Dios los bendiga. Y ya en la noche va a ser un culto para los jóvenes, hermano. Un culto, una velada. Dios me lo bendiga. También te comento, hermano, que ya el domingo se va a hacer otro culto a las 10 de la mañana y el cierre del culto va a ser a la 1. Y ya los hermanos, gloria a Dios, ya terminan. Y ya si Dios lo permite, ya estarán aquí el domingo. público, si Dios lo permite. Hermano, te comento también, hermano, los teléfonos de cabina, si estás pasando por alguna necesidad, márcanos, hermano, para estar orando por esa petición. Ya lo que tú estás pasando, Dios la conoce, ya sea que estás pasando una enfermedad, un problema. Yo no sé, hermano, pero yo conozco, y aquí predicamos un Dios de amor, un Dios de bondad, un Dios fuerte. También, hermano, un Dios que nos exhorta, hermano. Nos exhorta y nos corrige. Dios te bendiga, hermano. Te dejo los teléfonos de cabina, que es el 81-83-75-50-51 y el 81-83-75-50-55. 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Ese es el número de cuenta del pastor Feliciano Ramírez del Ministerio Interdenominacional de la Vara de Aarón. Dios lo bendiga. Voy a dejar lugar a nuestra hermana,
0: a nuestra hermana Simona. Pastora, Dios lo bendiga. Amén.
1: Bendiciones. Dios lo bendiga. Cristo viene, Maranata.
3: Aleluya. Gloria al Señor. Pues, como dice mi hermano, ¿verdad? Bendecimos a todo el pueblo de Dios y pues sí, agradecemos al Señor por la vida del pastor Feliciano Ramírez, ¿verdad? Que viene en camino y pues ayer salió a...
2: Ya nos mandó mensaje aquí
3: gloria a Dios.
2: Está
3: aleluya.
2: Comentando pastor Feliciano aquí el pastor
3: Feliciano
2: Facebook,
3: ya está en...
2: Que ya llegó a Monterrey.
3: Gloria a Dios, gloria pues a Dios. Salió el día de ayer a aquellos lugares de Aramberri, ¿verdad? Zaragoza, de... Doctor Arroyo, y pues
2: y
3: gloria al Señor por sus vidas, ¿verdad? Mis hermanos que lo han acompañado, nuestro hermano
2: gloria sea
3: Carlos
2: Señor.
3: Amaya y otro hermano que lo acompañó, ¿verdad? Dios los bendiga y pues pues sigamos avanzando, ¿verdad? Llevando las buenas nuevas de salvación a todo aquel que no le ha conocido. Y pues también bendecimos la vida de nuestros hermanos que nos han apoyado en este ministerio, nuestro hermano Eleuterio Morales, ¿verdad? Si nos está escuchando, le agradeceríamos mucho que nos pueda llamar o
2: para pasarnos su número
3: de teléfono, por favor. También le hacemos una cordial invitación a este programa, ¿verdad? Yo le he comentado a mi esposo que pues que le haga esa invitación a que venga a dar su testimonio, ¿verdad? Amén. Porque él ha apoyado mucho este ministerio y pues no lo conocemos, pero el Señor lo conoce, ¿verdad? Y pues gracias por la vida de nuestro hermano, lo bendecimos y que sea Dios obrando, proveyéndole en su negocio, en su trabajo, y pues a cada una de nuestras hermanas, nuestra hermana Vicky también.
2: Amén.
3: Que ella está muy atenta a este programa y apoyando este ministerio, nuestra hermana Simona Sánchez y pues la familia Oviedo Rivas también. Muchas gracias por sus vidas y así
2: amén.
3: Agradecemos a nuestro hermano Arturo Oviedo, Conchis Rivas, gracias por esa bendición
2: amén.
3: Que nos han apoyado en este ministerio.
2: Amén.
3: Gloria a Dios.
2: Gloria a Dios. Damos gracias al Señor. Quiero leer aquí los comentarios que tenemos en la página de Facebook. Están comentando mis hermanos, hermano Héctor Garza. Dice, Dios les bendiga familia.
4: Amén.
2: Nuestra hermana, hermana Vicky pone, bendiciones hermanos, sigan siendo de bendición. Amén. Nuestro pastor Feliciano dice, Dios les bendiga, ya estamos aquí en Monterrey.
4: Gloria a Dios.
2: Gloria a Dios. Aquí mandan saludos para el hermano Javier, para la pastora Simona y para la hermana de Fuego. Gloria a Dios. Pone oración, él está pidiendo oración por sanidad para su vida.
4: Amén.
2: También saludos al hermano Brandon Ramírez.
0: pone él aquí. Gloria sea al Señor. Agradecemos a Dios por la vida de cada uno de los que están aquí escuchándonos en la página de Facebook. Los invitamos a que compartan para que esta palabra que se va a hablar el día de hoy aquí pueda ser difundida para más personas y que llegue a los corazones de más personas. Quiero darle lugar también a mi hermana Conchis García, que se presente. Es una sierva de Cristo. Me da gusto que esté aquí con nosotros, para la gloria y honra de Cristo. Y agradecemos a Dios por su vida. Ella tiene algo muy bonito que testificar, que Dios hoy le dio ese privilegio. Amén.
2: Aleluya. Gloria a Dios. Gloria pues, a Dios. Dios me los bendiga. Soy la hermana Conchita García, conocida aquí en Monterrey. Soy miembro de la Iglesia Fresca Unción. Aleluya. Pastor Feliciano. La familia pastoral, que el Señor los bendiga. Yo me siento muy agradecida, muy contenta con el Señor, pues Él ha hecho un milagro extraordinario en mi vida y en mi descendencia. Estoy muy contenta con el Señor, pues hoy recibí una buena noticia de parte
3: Gloria
2: de Dios.
3: Aleluya.
2: Me da mucha emoción porque hace algunos días mi hija se puso muy mal. Fue algo, ahora sí, para mí muy, muy complicado porque pues se trata de su salud y le hicieron algunos estudios y para la honra y gloria de Dios, no me canso de agradecerle al Señor esos estudios. El día de hoy recibió la noticia y todo está bien. No hay nada de lo que nosotros pensábamos porque como seres humanos nos vamos a lo más drástico. Yo estuve pasando por una situación de cáncer de seno. Mi hija tuvo unos problemitas estos días pasados con uno de sus senos y para la honra y gloria de nuestro Dios, todo salió bien. Una mamografía que le hicieron, le hicieron un ultrasonido mamario y para la honra y gloria de nuestro Dios todo está bien. Amén. Solamente hay que seguir algunos estudios como rutina, pero pues muy gloria contenta, muy agradecida con el Señor también por,
0: amén, gracias
2: por la
0: a
2: vida
0: Dios.
2: De una prima que le hicieron una cirugía de urgencia, pero todo está bajo control
0: la mano de Dios,
2: y en las manos poderosas de nuestro Dios. Yo sé que Dios tiene el control de nuestras vidas. Amén. Y yo me siento muy contenta con el Señor porque pues Él nos da una oportunidad más.
3: Amén. Amén.

0: Gloria sea al Señor. Bueno, pues sí, amado hermano, si usted tiene alguna necesidad, alguna petición, recuerde que podemos estar orando por usted antes de finalizar Amén. Este servicio. Voy a pasar el número de cabina para que usted pueda estar llamando a este lugar y podamos estar atendiendo sus peticiones. Recuerde que ahí está nuestro hermano Javier Hernández para atenderlo. Amén. 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Y hoy vamos a tocar un tema muy especial antes de entrar en la palabra de Dios.
1: Amén.
0: Como decía nuestra pastora, el día de hoy nuestro pastor Feliciano Ramírez Castro, juntamente con nuestro hermano Carlos Amaya, andan repartiendo las armas, las municiones, gloria Amén. Sea al Señor, que los pastores y los jóvenes y los hermanos van a estar repartiendo. ¿Qué es estas municiones? ¿Qué son estas armas? Bueno, estas armas, conforme el poder de su Espíritu Santo, son folletos para la gloria de Dios, para predicar el Evangelio. Son esas lonas de las que ya les habíamos comentado que estuvimos pidiendo apoyo. Son esas Amén. Lonas que dicen que ya no más tierra de sangre, sino ahora tierra de bendición. Queremos que México sea una tierra de bendición. Entonces, nuestro pastor salió el día de ayer por la mañana con nuestro hermano Carlos y fueron a repartir todo este armamento. En el nombre de Jesús, creemos que van a venir muchas Amén. Almas a los pies Amén. De Amén. Cristo. Aleluya. Porque dice la palabra del Señor que sin fe es imposible agradar a Dios. Amén. Pero tenemos un Dios poderoso. Así que también vamos a estar orando, siervos, siervas de Jesucristo. Oren por todos mis hermanos de Zaragoza, que el Señor nos sorprenda, que veamos Zaragoza lleno de hermanos cristianos, que veamos Doctor Arroyo lleno de cristianos, que Amén. Veamos para la gloria de Dios, Aleluya. Lleno del pueblo de Jesucristo, allá en Meni, Noriega también, y me está faltando un estado, a Ramberre, me falta Ramberre, y que veamos a Ramberre también lleno de los siervos Aleluya. De Jesucristo. Amén. Agradecemos a Dios y pedimos que guarden Dios la vida de nuestro pastor, de nuestro hermano Carlos Amaya, Amén, y que puedan Amén. Seguir adelante. Amén. Amén. Gloria sea al Señor. Y hoy vamos a tener un poquito de esta plática y con ustedes platicando acerca de los niños. Pero antes Amén. De eso, vamos a tener una pequeña oración y Amén. Vamos a comenzar a hablar de esta palabra. Amén. Amén. Gloria Amén. A Dios, porque también me gustaría que la pastora compartiera algo acerca de lo que hizo Dios a través de un niño en su vida. Aleluya. Aleluya. Gloria a Dios. Vamos a estar orando. Amén. Señor Jesucristo, le damos gracias, Señor, Padre, en esta preciosa tarde por permitirnos estar en esta cabina de oración. Hoy te pedimos, Padre bendito, que toques esos corazones de esos padres, Padre bendito. El que nos escuche, Señor Jesucristo, que pueda atender esta palabra de amor y misericordia, Padre bendito. Que tomes el control, que toques corazones, Padre, que pueda ser tu nombre glorificado y exaltado, Padre bendito, porque tu palabra es una palabra de poder, Señor Jesucristo. Lo creemos, Padre, en el nombre de Jesucristo, Padre. Le pedimos que usted, Señor amado, conforme se declare tu palabra, reventes cadenas en el nombre de Jesús, que quites cegueras espirituales, Padre, que pongas oídos atentos y que toques corazones, Padre, en el nombre de Jesús. Padre bendito, gracias Señor, te alabamos en el nombre de Jesús. Amén. Gloria a Dios, aleluya. Yo le voy a decir, amado hermano, en esta hora lo voy a bendecir con este texto. Gloria sea al Señor. Ok, usted nos dice, nuestro pastor Feliciano va a estar enlazado aquí con nosotros. Gloria sea al Señor. Vamos a estar escuchando a nuestro pastor Feliciano Ramírez.
1: Gloria a Dios.
0: Aleluya. Gloria a Dios.
2: Listo.
0: Hola, pastor Feliciano, Dios me le bendiga.
2: Amén, amén, bendiciones, ¿cómo están?

0: estamos muy bien para la gloria de Cristo.
1: Gloria a Dios.
2: Bueno, me da gusto que estén participando en el programa, sabiendo que Dios es bueno y su misericordia es grande.
1: Amén.
2: Quiero hacer un comentario rapidito para que ustedes sigan con el programa, solamente para agradecerle a todo el auditorio que nos escucha, a todos aquellos que nos ven por Facebook también, que estamos muy agradecidos con Dios, muy agradecidos con cada uno de ellos.
0: Amén.
2: Con todos los que nos han ayudado para que este ministerio siga creciendo. Quiero comunicarles que vamos llegando del sur de Nuevo León, visitamos los 4 municipios, lo que es Mieri, Noriega, Zaragoza, Ramberri y Doctor Arroyo. Y fue pues algo extraordinario poder compartir con nuestros hermanos, aleluya, del sur de Nuevo León, para poder llevar a cabo el programa, aleluya, México, tiempo de bendición, y no más tierra de sangre. México, hermano, aleluya, debemos nosotros de plantarnos y seguir nosotros buscando, aleluya, llegar al corazón de las almas, para que muchas almas vengan al conocimiento de la verdad, hermano, porque ciertamente los jóvenes se están perdiendo y no queremos que haya más sangre en Nuevo León, sino queremos que Nuevo León sea una tierra de bendición, amén, no más amén, tierra de sangre. Tiempo de misericordia y el Ministerio Interdenominacional Valle de Aarón está buscando, aleluya, unido con varios ministerios más, unidos con nuestros hermanos de Chiapas, del movimiento ICIPAR, con nuestro hermano
1: Josué
2: Pérez Pardo, nos hemos unido a ellos para poder llevar el evangelio glorioso de nuestro Señor Jesucristo hasta el último rincón del estado de México, de nuestro México querido.
0: Gloria a Cristo.
2: Municipio, aleluya. Y amén. Estamos contentos porque Dios es bueno y su misericordia es grande con nuestro hermano Chino Ríos y con todos aquellos que se están uniendo a este movimiento para poder llevar, aleluya, este evangelio glorioso, aleluya, de nuestro Señor Jesucristo. Así que amén. Yo estoy contento con Dios, estoy contento con todos aquellos que han creído en nosotros, estoy contento con ustedes, con la Iglesia Fresca Unción, con gloria ustedes que son un gran apoyo, con nuestro hermano Arturo Oviedo, nuestra hermana Conchita Rivas, nuestra hermana Conchis García y ustedes que son mi familia, con nuestro hermano Javier, porque Dios es bueno y déjenme decirle que la gloria postrera será mejor que la primera. Amén, veremos la gloria de nuestro Dios, porque así lo creo y lo declaro. Creo que no solamente habrá sanidad, sino que habrá señales y prodigios de restauraciones,
0: amén,
2: porque el Cristo de la gloria, aleluya, está con nosotros y le agrada que su pueblo se levante, que su pueblo se mueva, que su pueblo salga de esas 4 paredes,
0: aleluya,
2: para poder producir, aleluya, esa bendición, aleluya, que está parada, mi hermano, a través de llevar el evangelio. Ciertamente es duro, nos dice el Salmo 126:6, irá andando y llorando el que lleva la preciosa semilla, más volverá con regocijo trayendo su gavilla. Mi hermano, no les quito más el tiempo, quiero que lo que ustedes, Dios ha puesto en su corazón, se lleve a cabo y el auditorio pueda escuchar la bendición que tiene a través de ustedes para todos aquellos que están viendo y están escuchando, aleluya, el programa del Ministerio Valle de Aarón. Los dejo ahí, un saludo para mi esposa, un saludo para nuestra hermana Conchita, un saludo para mi nuera Suri Michel, un saludo para nuestro hermano Javier, un saludo para Brandon y la familia, y un saludo para el ingeniero de audio que nos dio la oportunidad de poder conectar esta llamada. Dios les bendiga, amados hermanos, sigan adelante. Pastor. Amén.
0: Amén. Gloria a Cristo. Gracias le damos al Señor que nos permitió tener aquí a nuestro pastor con nosotros. Me siento muy feliz. Ya hasta me dieron ganas de llorar, de que Dios sigue haciendo una obra sorprendente. Amén. Nosotros podemos ver una pequeña semilla, pero esa semilla va a ser esparcida por muchos lugares, en todo México. Queremos evangelizar todo México, por eso es México no más tierra de sangre, sino tierra de bendición. Amado hermano, Dios quiere hacer algo con todo su pueblo mexicano. Dice la palabra de Dios, y no nada más con mexicanos, sabemos que hay de otros lugares, de otros países, de, recuerden que de Jehová es el mundo,
3: la tierra
0: y su plenitud, y todos los que en él habitan. Amén. Entonces, Dios siempre está disponiendo su amor para con nosotros. Amén. Dice la palabra de Dios que porque de tal manera amó Dios al mundo que ha dado a su Hijo unigénito para que todo aquel que en él cree no se pierda, mas tenga vida eterna. Ahora déjame decirte que dice la palabra que Dios no envió a su Hijo para condenar al mundo, sino para que el mundo fuera salvo por medio de Amén. Él. Amén. Entonces hay una salvación en Cristo Jesús del cual queremos hablarte el día de hoy. Amén. Fíjate, voy a empezar con este texto que es el Mateo 18:11, porque el Hijo del Hombre ha venido para salvar lo que se había perdido. Amén. ¿Qué os parece si un hombre tiene 100 ovejas y se descarrila una de ellas, no dejará las 99 y va por los montes a buscar la que se había descarriado? Hoy Dios viene a hablarte a ti, ovejita descarriada o ovejita que va caminando en el camino del Señor. Porque acuérdese que la palabra de Dios es para todos. Dice la palabra de Dios que el Señor se contenta más por una ovejita que Él encuentra y que viene de nuevo a los pies de Cristo que por las 99 que no se descarriaron, porque nuestro Señor es justo, misericordioso y tiene gran amor para nosotros.
3: Amén.
0: Déjeme le digo, amado hermano, que queremos también compartirles que un testimonio acerca de los niños, y para eso nuestra pastora va a estar compartiéndonos, porque hay ocasiones que nosotros creemos que los niños no entienden nada, que ellos no saben nada, y que menospreciamos a los niños. Fíjate que hoy meditaba que dice la palabra de Dios que de los niños es el reino de Dios.
3: Amén.
0: ¿Por qué será de los niños el reino de Dios? Y déjame decirte que porque los niños son incluso más obedientes que tú y que yo, y que los niños tienen un corazón bondadoso, amoroso, lleno de amor y de misericordia como nuestro Amén. Señor. Ellos no retienen el enojo para siempre. Fíjate cómo somos nosotros de padres, a veces se podría decir que hasta hipócritas, porque nosotros, si los niños están jugando, ¿verdad, pastora, hermana? Amén. Las invito que también estemos opinando en esta plática. Si están jugando los niños y se pelean, ¿qué les dicen ustedes? Que no peleen y que se perdonen.
3: Amén.
0: Y nosotros, ¿cómo nos cuesta perdonar a nuestro prójimo?
3: Amén.
0: Cuando estamos siendo adultos. Pero cuando eres un niño, el padre obliga a que perdone. Aunque a lo mejor el niño en su corazón sienta enojo, rabia, molestia, pero el padre le dice, perdónalo.
3: Por eso dice la Biblia, dice que el que no fuere como un niño.
0: Exactamente.
3: Tenemos que ser como niños nosotros. Yo creo que para ser como un niño no es necesario, como le dijo Nicodemo a Jesús,
0: que volvieran a ser del vientre de su madre.
3: Tengo que entrar nuevamente, dice, al vientre de mi madre. No es necesario.
0: Amén.
3: Es nuestra actitud
0: la que debe cambiar.
3: Debe de cambiar.
0: Así es.
3: Porque muchas veces se pelean los niños y las mamás se enojan y quedan las mamás enojadas y los niños siguen jugando.
0: Sí.
3: Por eso tenemos que ser
0: como niños.
3: Como niños.
0: Sí, porque las mamás se molestan y los niños siguen jugando.
3: Sí, otro
0: ejemplo, o sea, uno le dice, ¿verdad?, al niño,
3: que no llore.
0: Amén. No llores, no expreses tus sentimientos. No,
3: prohibimos.
0: No pasa nada, se pegan, no pasa nada, ¿verdad? Y tú cuando te pegas, híjole, y todos te dicen, ay, pobrecito, te pegaste, y mira qué te pasó. ¿Y por qué al niño menospreciar? ¿Verdad?
3: Exactamente.
0: Dios a los niños ha visto de una manera realmente maravillosa. Amén. Acuérdese que dice, si usted ha tenido la oportunidad de ser padre y madre, quiere decir que la bendición de Jehová está sobre su casa.
3: Amén.
0: Porque así lo dice su palabra, que de Jehová es la herencia de los niños. ¿Por qué dice esto, que de Jehová es la herencia de los niños?
3: Herencia de Jehová son los hijos, dice.
0: Así es, amén.
3: Cosa
0: de estima el fruto del vientre. ¿Por qué dice esto la palabra de Dios? Fíjate, ¿Por qué dice esto? Porque Dios te ha prestado de sus hijos para que tú los críes en esta tierra.
3: Amén.
0: Tú los vas a guiar, tú los vas a llevar y tú vas a decidir de qué se van a alimentar ellos. ¿En qué amén. Camino lo vas a instruir? Pastora, le invito a que se haga más para acá para que también se vea usted. Que no, amén, no se amén. Ve bien. Entonces, ¿de qué los vas a instruir? Por eso dice la palabra de Dios, instruye al niño en su camino, para que amén. Cuando fuera viejo no sea parte de Dios. Usted, amado padre, usted, amada madre, tiene el privilegio de poder instruir a su niño por las cosas buenas, en amén. Lugar de por las cosas malas. Y por eso vamos a invitar a nuestra pastora que dé este testimonio acerca de lo que aconteció con su hijo
3: en su vida.
0: Así, en su vida. Amén.
4: Amén. Amén. Aleluya, gloria al Señor. Pues así es como dice mi hermana, ¿verdad? Dice la palabra del Señor, dejad a los niños, venid a mí y no se los impidáis, porque de los tales es el reino de los cielos. Aleluya. Amén. Y pues sí, yo agradezco a Dios, ¿verdad? Primeramente, pues por la vida de mi hijo Brandon, ¿verdad? Porque pues a través de él nosotros pudimos llegar a los pies de Jesucristo, ¿verdad? Y pues es una bendición haberle amén. Conocido, ¿verdad? Porque cuando andábamos sin fe y sin esperanza, pues no teníamos esa paz y esa tranquilidad, ¿verdad? Por eso ahora yo en esta tarde, pues invito a esas hermanas, a mis hermanas, a toda esa gente que está escuchando este programa, ¿verdad? Que ya les hacemos esa cordial invitación para que dejen a sus niños asistir a esas clases, esas escuelitas de amén. Verano, ¿verdad? Mi niño cuando estaba pequeño, pues pasaban las hermanas a hacer esa invitación y yo de repente, pues no, porque no conocía del Señor, ¿verdad? Yo a veces decía, ay, ¿qué va a ir a hacer ahí? Pero me decía mi esposo, ¿quieres que ande en las esquinas? ¿Quieres que se ande drogando? Amén. Entonces yo en esta tarde, pues yo la invito a todas esas personas que están escuchando que dejen a los niños asistir a las escuelitas. Los invitamos el día jueves, viernes, sábado y domingo, ¿verdad?
3: Amén. Amén.
4: Pues yo agradezco por la vida de mi Brandon porque él empezó a ir desde los, ¿qué tendría? Como 4 añitos. Él asistía a las escuelitas cada año, asistía a las escuelitas de verano y de ahí siguió. Mi otra niña, Katia Jocabet, también pasaban los hermanos por ellos y pues siempre que hacían esas escuelitas, ellos asistían y de ahí pues nosotros llegamos al conocimiento de la verdad y de la vida. Amén. Después de que serán unos 12 años.
0: Que Brandon estuvo
4: después,
0: yendo solo.
4: Nosotros llegamos a los pies de Jesucristo y pues es una bendición porque pues no le conocíamos, entonces pues era un batallar, ¿verdad?, con el esposo, ya sea en drogas, en vicios, no era feliz, yo no tenía paz, pero cuando amén. Yo le conocí, pues Dios vino a hacer un cambio extraordinario en mi vida, ¿verdad?
3: Amén.
4: Él me vino
3: gloria
4: a dar
3: a
4: esa paz y esa tranquilidad que el mundo no nos la puede dar.
0: Amén.
4: Es por eso que en esta tarde les hacemos esa cordial invitación a todas esas mamás que dejen asistir a los niños a las escuelitas de verano.
0: Gloria a Dios.
3: Esto me llama mucho la atención. El día de ayer salimos a...
0: Era lo que iba a empezar a comentarle, hermanita.
3: Hacer esa invitación. Gloria y
0: los niños querían.
3: Créame que los niños querían... Pero los papás o las mamás eran
0: no
3: los
0: quería.
3: Que ponían
0: el pero.
3: Sí, el pero. No es que voy a trabajar o es que se queda con la abuelita. Yo les digo, vamos por los niños.
4: Amén.
3: ¿Por qué? Porque miren la gran diferencia que hizo un niño.
4: Amén, amén.
3: Por medio de ese niño hubo un cambio en el que hoy es mi pastor.
0: Amén. Gloria a
3: Dios. En el que hoy es nuestro pastor.
0: Amén.
3: Dios hace obras extraordinarias y él usó la vida de Brandon.
0: Amén.
3: ¿Para qué? Para que el Señor pudiera transformar la vida de su papá.
0: Amén.
3: Y todo por una escuelita bíblica.
0: Amén.
3: Es importante, amado hermano, amada hermana, que nos escuchas a través de la radio, nos miras a través de las páginas del Facebook. Es importante dejar que sus niños se acerquen a Dios,
0: que no se lo impidan.
3: Que no se lo impidan, como dice la palabra. Amén. La palabra no se equivoca.
0: Amén.
3: Porque dice, dejad a los niños
0: venir a mí y no se lo impidáis. Amén.
4: Aleluya.
3: Gloria a Dios. Es muy bonito que Amén. Los niños se acerquen a Dios desde pequeño.
0: Ayer que íbamos a evangelizar, pastora, que estábamos ahí dándoles la palabra, los niños decían que sí. Pero los papás decían, no, es que tienes tal compromiso, es que tienes no sé qué. Y los niños, ¿quieres ir? Y ellos, sí, pregúntale a tus papás. No,
3: mi papá.
0: No, no me dejaron. Los niños, o sea, motivados, sí, felices.
3: Se motivaban de que, porque escuchaban.
0: Sí, escuchaban. Sí. Miren, vamos a hacer esto. Miren, vamos a hacer otro. Estamos orando por esos niños, así que también le pedimos al pueblo de Dios que nos esté ayudando a seguir Amén. Orando por estas.
4: Hay veces Amén. Que damos prioridad a otras cosas, ¿verdad? Y lo de Dios lo dejamos.
3: Y también me dio mucho gusto. Encontramos una hermana que cuidaba, no sé, ¿se acuerda la pastora? A Marixa.
4: Sí.
3: Esta sí niña. A mí me emocionó. Hermana, ¿no se acuerda de mí? Le digo la verdad, ¿no, hermana?
4: Dice, la morenita.
3: Sí. Dice, yo cuidaba a Marixa, siempre iba a las escuelitas.
0: Sí.
3: Sí, porque pues nosotros llegábamos ahí y ellos, los niños llegaban. Le digo, ay, hermana, sí, ya. Luego me acordé y le digo a Katy, ya sé quién es.
4: Sí, dice, lo que ya, me Marixa, dijo Katy, si me acuerdo, le digo, es donde está un arbolito.
3: Sí, ahí mero. Ahí. La señora no estaba, pero estaban los niños y nosotros Gloria estábamos platicando con los niños cuando ella llegó y me dice, hermana. Y ya le dije, ay, hermana, es usted, sí. Ya me dice, yo sí los voy a llevar.
4: Gloria a Dios.
3: Y bueno, Amén. Nosotros esperamos y confiamos en Dios que esos niños van a ir.
4: Amén.
3: Marixa fue una niña que llegaba a todas las escuelitas siempre.
0: Gloria a Dios.
3: Hacíamos los sábados
4: también.
3: Había otro
4: niño ahí que se llama Iker.
3: Iker también. Ahí estaba Iker.
4: ¿Sí?
3: Ahí estaba Iker. Pero
4: no,
3: pues
4: son
3: adolescentes. Todos esos niños, ahí está Daniel, Alejandra, los
0: vecinos. Así es, Amén, ahí están. Gloria sea al Señor. Amén. Y hay ocasiones que nuestra iglesia van niños solitos sin los papás.
3: Amén.
0: Sí.
3: Amén.
0: Y pero esos niños no pierden la fe en Jesucristo, en que un día Dios
3: siempre
0: va a transformar.
3: Piden oración por sus familias.
0: Sí, piden oración por sus papás. No pierden la fe de que Dios va a transformar esos corazones.
4: Aleluya.
0: Gloria sea al Señor. Y Dios lo hace. Y aquí tenemos esa prueba, nuestros
3: Amén,
0: pastores.
4: Aleluya.
0: Amén. Gloria a Dios. Agradecemos a Cristo. Y así, amados hermanos, dejamos unos cantos que nuestro hermano Brandon Ramírez ha elegido para que ustedes escuchen. Amén. Aleluya.

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0: acepte el Señor.
1: Amén.
0: Gloria a Dios. Dios bendiga sus vidas, amados hermanos. Los invito, no les he hecho esta gran invitación, que nos sigan por la página de Facebook como Ministerio Interdenominacional La Vara de Aarón. Regálenos un like, coméntenos. Acuérdense que estamos bendecidos para bendecir. Entonces, si usted tiene alguna petición, alguna necesidad, puede mandar un mensaje de Messenger y o puede mandar su número de teléfono y nos estaríamos poniendo en contacto con ustedes para oración, para peticiones. Amén. Y recuerde que todas estas oraciones se van al templo Fresca Unción, donde estamos intercediendo, creyendo que Dios nos ha dado la victoria. Amén. Entonces voy a volver a compartirlo. Ministerio Interdenominacional La Vara de Aarón. Así nos puede encontrar por Facebook, para que por favor pues nos siga y también pueda ver el trabajo que este ministerio está haciendo. Amén. Así comparto nuevamente el número de cabina, es el 81-83-75-50-51 y el número 81-83-75-50-55. Y vamos a dejar lugar a la sierva de Dios que trae una palabra de bendición para nuestras vidas. Amén. Dios le bendiga a mi hermana Conchita García.
1: Amén, amén. Que Dios me los bendiga nuevamente. Hoy quiero hacerles una plática, un comentario, y hacerles como una pregunta. ¿Quieres ser transformado a la imagen de Cristo? Si tú quieres ser transformado a la imagen de Jesucristo, hoy es el día, hoy es el momento. La palabra del Señor dice, por tanto nosotros todos, mirando cara descubierta como en un espejo la gloria del Señor, somos transformados de gloria en gloria en la misma imagen como por el Espíritu del Señor. Aleluya. Segunda de Corintios 3:18. El apóstol Pablo nos muestra en este pasaje que la vida del cristiano no es estática, sino que vivimos diariamente un proceso continuo de transformación. El creyente, al contemplar la gloria de Cristo en su vida, es cambiado, es transformado. Nos comentaba nuestra pastora la transformación que hubo en la vida de nuestro pastor por medio de su hijo. Amén. Hoy que estamos haciendo esta invitación para lo de la escuelita bíblica de verano, yo creo que es muy importante, ¿verdad?
2: Amén,
1: pensar, amén. Meditar nosotros qué futuro queremos para nuestros hijos.
2: Aleluya.
1: La verdad, no nada más de nuestros hijos pequeños, también de los que ya son adultos. Amén. El Señor hace una obra extraordinaria. Dice que Él cambia,
2: amén.
1: Transforma, y Él puede transformar la vida de un borracho, de un drogadicto, de una prostituta. Él puede hacer una transformación día con día en la vida del ser humano.
2: Amén.
1: Y esa transformación que hubo en el siervo del Señor, también la puede haber en tu vida.
2: Amén, amén.
1: Ese cambio que Dios hizo en la vida de nuestro pastor, también es para ti. Que estás en la droga, que estás en el alcohol, que estás en la prostitución.
2: Amén.
1: Donde quiera que estés, de ahí la mano poderosa del Señor te puede sacar.
2: Amén.
1: Por lo que estés pasando, porque para Dios no hay nada imposible.
2: Aleluya.
1: Nosotros hemos escuchado muchas veces esa palabra. ¿Hay algo imposible para Dios? No hay nada imposible para Dios.
2: Amén.
1: Si nos decía el pastor, resucitó a un muerto que ya hedía, que ya apestaba. Imagínese usted, ¿qué no puede hacer el Señor en nuestras vidas?
2: Amén.
1: ¿Qué no puede hacer en tu vida? Tú todavía tienes esperanza porque estás,
2: aleluya,
1: vivo.
2: Gloria a Dios.
1: Lamentablemente, hay muchos que ya no nos escuchan.
2: Amén.
1: Para ellos no es esta palabra, pero para ti, que tú todavía tienes ese aliento de vida, es para ti. Apropiate de ella. ¿Quieres ser transformado a la imagen de Cristo? Si tú quieres ser transformado a la imagen de Cristo, puedes hacer ese cambio. Puede haber ese cambio en tu vida. El creyente, al contemplar la gloria de Dios en su vida, es cambiado. Y nos decía nuestra hermana Suri, De modo que si alguno está en Cristo, nueva criatura es. Las cosas viejas pasaron, dice 2 de Corintios 5, 17. He aquí todas son hechas nuevas. Después de que tú eres transformado, eres cambiado a la misma imagen de Jesucristo, viene esa transformación. Todo lo viejo queda allá. La basura se queda allá en donde es su lugar. Y tú eres una nueva criatura, una persona transformada, cambiada por Jesucristo.
2: Amén.
1: Ya no vas a tener, la Biblia dice, estamos en el mundo, pero ya no somos del mundo. Ya no vas a tener nada que ver con la droga, con el alcohol. El Señor te está sacando de ahí.
2: Amén.
1: El Señor quiere hacer un cambio en tu vida. El poder del Espíritu Santo del Señor quiere estar en ti, quiere obrar en ti. Y yo quiero que nosotros reflexionemos, pensemos, ¿qué cambio quiero hacer en mi vida? ¿Qué cambio quiero tener en mi vida? ¿Por qué? Porque si soy drogadicto, si soy alcohólico, si soy una mujer prostituta, si soy... Hay tantas cosas en el mundo. ¿Será que el Señor no pueda tener misericordia de mí? Puede tener misericordia. El Señor es fiel, es justo, es misericordioso.
2: Aleluya,
1: y por su misericordia hoy estamos nosotros aquí de pie.
2: Amén.
1: Por su grande amor, hoy estoy aquí en este lugar dándole la honra y la gloria.
2: Aleluya.
1: La visión de la gloria de Cristo es algo tan hermoso que se ve aquí. Dice, por tanto nosotros todos mirando a cara descubierta. Ahora sí, nos decía nuestra hermana Conchi Riva, vamos a quitarnos esa máscara.
2: Aleluya.
1: Vamos a quitarnos esa máscara, pero no una máscara de ahora sí, literal, sino esa máscara de hipocresía, esa máscara que nos está lastimando el corazón.
2: Aleluya.
1: ¿Por qué? Porque en el mundo dice que todo es vanidad. Todo es vanidad. Puedes tener muchas cosas. Puedes ser el ser humano más rico. Pero la riqueza no te da la felicidad. Sin Cristo no eres nada.
2: Amén.
1: Aunque tengas dinero, aunque tengas posiciones, aunque tengas la mejor casa, puedes tener la mejor comida en tu mesa.
2: Aleluya.
1: Pero si no tienes a Jesucristo, de nada te sirve. No hay paz en tu corazón.
2: Amén.
1: ¿Cómo se sentía, pastora, cuando no estaba Cristo en su corazón?
2: No, pues me sentía triste, no había paz, me la pasaba llorando, yo, pues sí, ¿verdad? Yo con mis propias fuerzas yo no podía hacer nada, pero desde que llegamos a los pies de Jesucristo, pues Él hizo la obra de, te puedo decir que de la noche a la mañana Dios cambió y transformó la vida de mi esposo.
1: ¡Aleluya!
2: Porque él lo intentó varias veces. Él fue Alcohólicos Anónimos, él tomaba pastillas para ya no tomar. Bueno, se las dábamos porque, perdón, mi cuñada Amalia, ella me decía, oye, cuñada.
1: No quería ver a su hermano.
2: No lo
1: borracho.
2: Quería ver, sí, ella quería que estuviéramos bien, ¿verdad? Y él, o sea, solamente... al momento de salir de la casa, ella decía, vamos a darle esa pastilla para que deje de tomar. Sí, lo hacía, pero se la dábamos y en la noche llegaba, ya ahogándose, que le faltaba el aire. Y pues sí, yo me sentía mal, pero ya después él también supo que
1: que le estaban haciendo,
2: sí,
1: le
2: y ya
1: estaban
2: después
1: dando
2: él por su propia voluntad él decidió tomar esa pastilla, ¿verdad? Pero no hubo,
1: no era es que no era ese el cambio.
2: Amén.
1: No era por sus fuerzas
2: así es. Y desde que él buscó de la presencia del Señor, él hizo la obra de la noche a la mañana, porque
1: Amén.
2: Mucha gente batalla. Va a la iglesia, pero se sigue tomando sus cervezas, sigue fumando, sigue haciendo lo malo, ¿verdad? Pero dice la palabra del Señor que el que está en Cristo,
1: nueva criatura es. Amén.
2: Que las cosas viejas pasaron, aquí todas son hechas nuevas. Mi esposo, él dice, vamos a ir a la iglesia. ¿De verdad quieres ir a la iglesia? Pues vamos a agarrar el toro por los cuernos, porque él ya conocía, yo no conocía. pero yo quise tener esa paz, esa tranquilidad. Yo veía a las hermanas que eran felices, entonces yo quería eso para mí. Entonces eso fue lo que ese cambio que Dios hizo en nuestras vidas, ¿verdad? Que me llenó de paz, de tranquilidad.
1: Amén. Gloria
2: que ahora
1: a Dios.
2: Que ahora yo soy feliz, que no importa que mi esposo a veces sale y yo me quedo ahí, que a veces no lo puedo acompañar como en estas ocasiones que se van, ¿verdad? Pero con el negocio que tenemos, que es el negocio que Dios nos ha prestado.
1: Gloria a Cristo.
2: Pues el Señor nos da esas fuerzas, ¿verdad? Para seguir adelante. Y yo me gozo en el Señor, porque antes a lo mejor, pues sí, como no conocía de Dios, me ponía celosa que se iba y que no llegaba, pero ahora sé que anda haciendo las cosas que a Dios,
1: Dios
2: le agradan.
1: Dios hizo un cambio no nada más en la vida del pastor.
2: Amén.
1: Hizo un cambio en su vida.
2: Amén.
1: Porque el Señor mira nuestra aflicción.
2: Amén.
1: Dice que los ojos de Jehová están sobre los buenos y sobre los malos.
2: Aleluya.
1: Porque a pesar de que él andaba haciendo cosas desagradables, a pesar de que tal vez practicaban la idolatría,
2: amén,
1: todavía los ojos de Jesucristo estaban puestos en
2: ustedes.
1: Ese amor, esa gracia que el Señor tiene para con cada uno de nosotros, fue tan grande para con ustedes que hizo un cambio extraordinario en sus vidas.
2: Amén, así es.
1: Hizo un cambio tan grande, ahora sí vamos a decir, dio un cambio de 360 grados.
2: Aleluya.
1: ¿Por qué? Porque fue algo extraordinario.
2: Así es.
1: Y nosotros, si queremos ser transformados a la imagen de Jesucristo, tenemos que dejarnos moldear por ese alfarero que es Jesucristo.
2: Aleluya,
1: tenemos
2: amén.
1: Que ser transformados y hechos a su imagen y semejanza de Dios. ¿Por qué? Porque nosotros necesitamos ser transformados.
2: Amén.
1: Si queremos ese cambio, necesitamos ser transformados de una manera extraordinaria.
2: Aleluya.
1: Y ahí sí, aunque ya no tengamos, ahora sí que solamente frijoles y tortilla, pero lo vamos a comer felices.
2: Amén.
1: Vamos a estar contentos. No que cuando tenemos todos los manjares en la mesa, si no hay felicidad.
2: Amén,
1: o si te comes ese bocado y sientes que se te atora, porque estás pensando, no, ya va a venir ese borracho. Y ya va a venir el problema, porque luego el hombre que es tomado o mal tomado, empieza con los problemas,
2: amén,
1: con los gritos. Damos gracias al Señor por ese cambio en la vida de nuestro pastor.
2: Así es.
1: Por
2: amén.
1: Esa transformación que el Señor hizo en su familia. Y creemos que esa transformación todavía no termina.
2: Amén.
1: No termina. Amén. Porque si nosotros declaramos con nuestra boca que su familia en el nombre del Señor va a ser transformada, lo va a hacer.
2: Así es.
1: Y nosotros amén. Lo creemos.
2: Gloria
1: Hemos
2: a Dios.
1: Declarado que la vida de Fidel,
2: amén,
1: que la vida de Horacio, de Oscar, su familia, de la pastora,
2: aleluya,
1: también va a ser transformada.
2: Amén.
1: El
2: Dice
1: Señor
2: la palabra
1: mira.
2: Del Señor.
1: Amén.
2: Cree en el Señor Jesucristo y serás salvo tú y toda tu casa.
1: Agarra esa
2: ¿verdad?
1: Promesa,
2: aleluya.
1: Pastor. Agarra
2: lo
1: esa
2: creemos.
1: Promesa.
2: Creemos, aleluya, que mi familia va a venir a los pies de Jesucristo.
1: Amén,
2: aleluya.
1: Así es. Pues yo también me siento muy agradecida con el Señor. El Señor también hizo un cambio en la vida de mi esposo.
2: Amén.
1: Una persona borracha.
2: Amén. No, ¿qué puedo decir yo de él? De Víctor, yo cuando mi esposo andaba, llegaban a la casa, lo que era Juan, Víctor, Marc, Pepe. Ellos llegaban, a mí yo sentía que las tripas se me retorcían cuando los veía llegando con botes llenos
1: de cerveza,
2: sí, ¿verdad? Y Víctor llegaba a la casa y tenía el carro parado 3 horas ahí.
1: Y el taxi.
2: El taxi, pero gloria al Señor, ¿verdad? Que Dios ha cambiado.
1: Ha hecho un cambio extraordinario
2: en la vida de
1: nuestros esposos,
2: amén,
1: la verdad. Pues sigamos orando por nuestra familia,
2: amén,
1: nuestra descendencia, que
2: gloria
1: las metemos dentro de esas promesas del Señor.
2: Aleluya.
1: Y si usted cree, usted que nos está escuchando a través de la radio o nos está mirando a través de Facebook, declare que el reino del Señor se establece en su descendencia.
2: Amén.
1: Y si usted le cree al Señor, dice que será salvo tú y tu casa.
2: Amén, amén.
1: Que tu descendencia está dentro de esas promesas del Señor y el Señor puede transformar esas vidas. Aleluya. Al alcohólico, al drogadicto, el Señor lo puede rescatar.
2: Amén.
1: Hay todavía, hay esperanza para esas familias, para esos jóvenes. ¿Cuántos jóvenes no están ahí? ¿Cuántos jóvenes no están perdidos en la drogadicción? Pero nosotros estamos confiando que el Señor va a hacer un cambio, no nada más en ellos, sino en su familia, amén, en sus padres. Porque muchas veces los padres, por su trabajo, qué sé yo, dejan a sus hijos, y los hijos viéndose solos, pues hacen lo que les da la gana.
2: Amén.
1: Están ahora sí a sus anchas, tienen esa libertad, ese libre albedrío, y pues y hacen lo que quieren. Pero no saben que se están dañando y se dañan su cuerpo, dañan su mente, pero hoy el Señor tiene una promesa para ellos.
2: Aleluya.
1: Tiene esa promesa que Él puede transformar, amén, sus vidas a la imagen de Él. Gloria. Nuestro Señor Jesucristo es todopoderoso. Él hace obras extraordinarias en el ser humano. Dice la palabra ahí en San Juan 1:14 que aquel verbo fue hecho carne y habitó entre nosotros.
2: Amén.
1: Y vimos su gloria, gloria como la del unigénito del Padre, lleno de gracia y de verdad.
2: Aleluya.
1: Y nosotros estamos viendo esa gloria de Dios.
2: Amén.
1: Estamos viviendo ahora sí esa gloria de Dios en nuestra, aleluya, vida, en nuestra familia, en nuestras descendencias. ¿Por qué? Porque nosotros lo estamos creyendo.
2: Amén.
1: La vida del cristiano no es fácil, porque, amén, no es fácil. También hay pruebas, también, amén, hay luchas, pero ahora sí que ya con más confianza, amén, con más seguridad, ahora sí, con un respaldo extraordinario, aleluya, que nosotros tenemos. Solamente nosotros tenemos que humillarnos delante, amén, de la presencia de Dios. Tenemos que, ahora sí, venir a los pies de Jesucristo.
2: Humillados.
1: Humillados. Dice su palabra que si se humillare mi pueblo, en el cual mi nombre es
2: invocado.
1: Y oraren. Y esa es la clave, la oración.
2: La oración.
1: La oración es la clave. Y dice la palabra que la oración del justo puede mucho. Y nosotros vamos a estar orando por aquellas personas que están pasando por alguna necesidad. Vamos a estar orando por aquellas madres que tienen algún hijo en la droga. Pueden llamar, pueden mandar un mensaje. La Iglesia Fresca Unción se compromete a interceder a través de la oración. Nosotros los días viernes estamos en oración por las peticiones. Por todas las peticiones que nos llegan aquí,
2: amén,
1: cuando están los hermanos en el programa de los martes, nosotros oramos, nos, amén, agarramos esa lista de peticiones y le pedimos, amén, al, amén, Señor. Creemos que el Señor va a hacer obra extraordinaria, como nos pasó el día martes con una hermanita que estaba muy agradecida con el Señor por la vida de su pequeña, porque el Señor la hizo libre de cáncer.
2: Aleluya, Valentina.
1: Valentina.
2: Ah, nuestra hermana Vicky, gloria a Dios por la vida, sí, de nuestra hermana. Ella es su sobrina, ¿verdad?
1: Amén.
2: Ella la operaron y gloria al Señor.
1: Esa es la obra que Dios hace.
2: Amén, así es.
1: Lo que Dios hace en la vida del ser humano.
2: Así es, dice la palabra del Señor que es pues la fe,
1: la certeza de lo que se espera.
2: La convicción,
1: amén,
2: de lo,
1: amén,
2: que no
1: así
2: se ve.
1: Es. Dios obra de una manera extraordinaria. Y yo los quiero dejar con un pensamiento, con algo que nosotros hemos tenido ese conocimiento. La vida cristiana es un espejo que refleja la gloria continuamente de Jesucristo en nuestras vidas. Porque al contemplarle somos transformados a su imagen hasta llegar a ser semejantes a Él. Este es un proceso que nos está preparando para obtener la vida eterna. Si tú quieres tener la vida eterna por medio de Jesucristo, necesitas ser transformado a la imagen de Jesucristo. Así que hoy el Señor puede hacer una obra extraordinaria en tu vida como la hizo en la vida de mi esposo.
2: Aleluya.
1: Como la hizo en la vida de nuestro pastor y como la ha hecho en otras personas. Hay muchas cosas por el cual nosotros estamos agradecidos con Dios.
2: Amén.
1: Hay muchas cosas que el Señor puede hacer en tu vida, solamente tienes que creer.
2: Creer, así es. Amén. Hermanita. Gloria a Dios. Aleluya. Pues nos han, nuestros hermanos que han llamado para... Amén. A ver, habló el hermano Héctor Garza, Dios lo bendiga. Él pide oración por sanidad divina.
1: Amén, gloria
2: aleluya.
1: A Dios.
2: Nuestro hermano, a ver, Abraham, busca una iglesia por Tolteca, en Guadalupe.
1: Santo el Señor, va.
2: Aleluya.
1: Va
2: el hermano obra, Julián amén. Javier, también que vuelva a buscar a Dios por su familia.
1: Amén.
2: La hermana Patricia Hernández García nos habló de Tamuín. Gloria a Dios. Amén. Ella pide oración por toda su familia. Dios bendiga a mi hermana. Dios la fortalezca. Ha tenido, he visto en sus publicaciones que ha perdido seres queridos, ¿verdad? Dios la siga fortaleciendo a mi hermana.
1: Amén.
2: Carlos Bocanegra, oración por nebulización en sus pulmones.
1: Señor,
2: Genaro Gómez, oración
1: poder.
2: Por salud y ventas. Luis García González, él pide oración por sanidad, nos escucha de Zacatecas.
1: Gloria
2: garganta.
1: A Dios, bendiciones.
2: Gloria a Dios. Aquí nos dejó un teléfono, ahí le vamos a echar una llamadita a nuestro hermano Luis García
1: Amén.
2: González. Pues en esta hora, unos 5 minutos más oramos.
1: Amén, amén.
2: Gloria
1: vamos
2: a Dios.
1: A estar orando por esas peticiones. Solamente hay que creer. Dice la palabra del Señor en Hebreos 11:1. Es pues la fe, la certeza de lo que se espera, la convicción de
2: lo
1: que
2: no se
1: ve.
2: Aleluya.
1: Necesitamos estar convencidos que aunque no lo veamos, estamos seguros que Él va a obrar en nuestra
2: Amén.
1: Vida. Estén seguros, hermanos, esos Gloria que están pidiendo oración por sanidad, que la mano poderosa del Señor va a descender sobre cada uno de ustedes y van a ser sanos en el nombre del Señor,
2: Amén.
1: Porque su palabra dice, por sus llagas
2: Curados.
1: Hemos sido nosotros curados.
2: Curados. Aleluya.
1: Somos sanos en el nombre del Señor.
2: Amén.
1: Declaramos sanidad sobre sus vidas, fuentes de trabajo. Lluvias de bendiciones sobre cada negocio.
2: Amén.
1: El Señor abre las ventanas de los
2: Aleluya.
1: Cielos y derrama bendiciones hasta que sobreabunde en cada negocio,
2: Gloria
1: en cada hogar, en cada familia que escucha a través de la radio, en cada una de las personas que nos están mirando a través de la página de Facebook. Nosotros seguimos pidiendo y clamando que el Señor sea el que haga esa obra extraordinaria,
2: Amén.
1: Que haga esa transformación en cada vida, en cada corazón, en cada joven, en cada niño, en cada caballero, cada dama.
2: Aleluya.
1: Hay solución.
2: Amén.
1: Todavía hoy tienes esperanza, porque todavía tú puedes escucharnos o puedes vernos.
2: Amén.
1: Hay esperanza para ti. Muchas veces lamentamos cuando ya la persona no está. Ya no está. No, hubiera yo hecho. Hubiera, pero el hubiera... lamentablemente
2: no
1: ya no existe.
2: Amén.
1: Necesitamos nosotros, no sé qué le pasó, necesitamos tener ahora sí esa comunicación con Dios y vamos a estar orando para ahora sí para que el Señor sea el que haga la obra en cada petición.
2: Amén.
1: Así que vamos a dejarle lugar a nuestra pastora que ella esté orando.
2: Amén. Gloria al Señor, pues
1: en el nombre del Señor.
2: Los animamos, ¿verdad? Los invitamos y agradecemos a Dios por este privilegio que nos dio, nos permitió estar en esta cabina y pues Dios bendiga a cada uno de nuestros hermanos y vamos a orar en esta hora para dar por terminado este programa.
1: Amén.
2: Aleluya, gloria al Señor. Amantísimo Padre, usted
1: Gracias,
2: que reina en el
1: Señor.
2: Cielo, en la tierra y
1: Hay
2: en todo lugar, mi Señor
1: nombre,
2: amado,
1: Padre,
2: en esta preciosa
1: maravilloso.
2: Tarde, mi Rey amado.
1: Eres grande
2: y agradecemos
1: y poderoso,
2: esta grande
1: Señor.
2: Oportunidad que usted
1: te
2: nos
1: pedimos,
2: dio, nos
1: Padre,
2: permitió levantarnos,
1: que seas tú obrando
2: luz,
1: en
2: Señor,
1: nuestras vidas, Señor, en
2: Yo
1: este lugar.
2: Yo le agradezco,
1: lugar.
2: Padre, en esta
1: Toma
2: tarde
1: tú el
2: por
1: control,
2: la vida de
1: mi Rey
2: siervo,
1: amado.
2: Feliciano, por sus siervos
1: Señor,
2: que fueron a aquellos lugares a compartir repartir esas bendiciones. Bendice, Señor, a tu pueblo. Tu palabra dice que envía porque de tal manera amó Dios al mundo que ha dado a su
1: sobre
2: hijo
1: la vida de tu siervo, Señor Héctor Garza,
2: no se
1: Padre
2: pierda,
1: maravilloso.
2: Tenga vida eterna.
1: Envía sanidad
2: tarde,
1: sobre la vida de tu
2: noche,
1: siervo, mi Rey
2: al
1: amado. Hay
2: Padre,
1: poder en tu nombre, Señor.
2: Pueblo,
1: que tu mano de poder
2: Padre,
1: descienda sobre cada enfermo, mi Rey amado.
2: Héctor
1: y
2: Garza,
1: obre
2: Señor,
1: sanidad sobre la vida de ellos, Padre. Yo te pido por la vida de Jenny García, Señor, que obres ahora en esta herida, Señor. Haya sanidad, Padre, cicatrización pronta, Señor. En el nombre de Jesús, hay poder en tu nombre. Sigue obrando en la vida de Judith del Carmen, mi Rey amado. Tú eres grande y poderoso. Obra en tu pueblo, mi Rey. En el nombre poderoso
2: de
1: Jesús, extendemos tu poderío, Señor, hasta Zacatecas, allá con este varón que pide, Señor, oración. Te rogamos misericordia, Padre maravilloso. Tú eres un Dios de lejos, eres un Dios de cerca. Allá, Señor, en San Luis, obre la vida de tu sierva, Padre maravilloso. Oh, Padre Santo, obre la vida de nuestra hermana Pati, tu sierva.
2: Padre, usted conoce
1: esa familia, está dentro de tus
2: Padre,
1: promesas,
2: en esta noche,
1: Señor.
2: Clamamos al Rey de la
1: Muchas
2: gloria,
1: gracias,
2: Padre.
1: Padre, obra en la
2: hermano,
1: vida de tu
2: Señor
1: pueblo.
2: Amado, ahí, Luis
1: oh,
2: García
1: Señor,
2: González,
1: en la vida de Luis. Oh, mi Rey
2: él
1: amado, tú eres poderoso.
2: Sanidad, Padre,
1: envía sanidad sobre su cuerpo,
2: poder,
1: Padre. Pero que publiquen
2: Padre,
1: esas grandezas que tú haces en sus vidas.
2: En la vida de Carlos,
1: oh, Padre
2: de Negra,
1: Santo,
2: Padre,
1: toma el control
2: oh, Señor,
1: de esas vidas, mi Rey.
2: Padre, sea usted limpiando,
1: esos pulmones son
2: Padre,
1: libres, Señor,
2: oh, Señor,
1: de todo lo que está obstruyendo, Padre mío, una buena oxigenación en esos
2: hijos,
1: pulmones.
2: Nuestro hermano
1: obra
2: Javier
1: poderosamente, mi Rey amado.
2: Por toda su familia,
1: obra, Señor,
2: Padre,
1: en cada osbre, persona
2: Señor,
1: que habló. Obra en cada persona, Señor, que nos miró, Padre Santo, en el nombre de Jesús. Eres grande y poderoso, mi Rey amado, en el nombre de Jesús.
2: Todo el pueblo de
1: provee,
2: Dios,
1: Señor,
2: Padre,
1: un lugar para que tu siervo
2: oh,
1: se congregue.
2: Amado, sí, Padre,
1: gracias, Señor, en el nombre
2: noche,
1: de Jesús.
2: Padre, muchas gracias por todo lo que se ha hecho en esta bendita tarde, Señor. Gracias,
1: aleluya.
2: La gloria sea para usted, Señor. Aleluya. Gloria a tu nombre, Padre.
1: Santo es el Señor.
2: Aleluya.
1: Tiene como 15 minutos.
3: ¿A poco?
1: Padre, 10 minutos y ya no. A nadie vi, no le pude decir.
3: Vamos a despedirnos, familia.
1: Amén.
3: Despídense.
1: Gloria a Dios, pues. Nos despedimos dando las gracias al Señor por esta Amén. Oportunidad tan Amén. Grande que nos dio de estar en este programa.
4: Gloria sea al Señor.
1: Pedimos de sus oraciones por este ministerio. Pedimos
4: Amén.
1: Que nos sigan apoyando.
4: Gloria a Cristo.
1: El Señor bendiga a cada persona que aporta para este ministerio. Damos gracias al Señor por la vida de nuestro pastor que lo llevó y lo trajo con bien de vuelta hasta Monterrey.
2: Amén.
1: Agradecemos al Señor por sus vidas y por cada una de las personas que nos miró y nos escuchó a través de la radio. Que el Señor los bendiga.
4: Amén. Los invitamos, amados hermanos, que nos busquen por la página de Facebook como Ministerio Interdenominacional La Vara de Aarón y que también todo aquel que viva por Escobedo nos busque como Templo Fresca Unción para que lleve a sus niños a las escuelitas en el nombre de Jesús. Amén. De jueves a domingo. De jueves a sábado va a ser de 10 a 12 y media de la tarde. Pastora, despídase.
2: Aleluya, pues le agradecemos a todo el pueblo de Dios, ¿verdad?, que nos ha escuchado. Dios bendiga sus vidas y pues aquí seguimos la próxima semana. Que el Señor le bendiga.
4: Permite. Amén. Dios les bendiga.
2: Amén.
4: En el nombre de Jesús, hasta luego. Gracias, hermanos.
1: Amén.

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0: Bueno, mi nombre es Juan Manuel Rodríguez, originario por allá de San Luis Potosí, México. Ya tengo yo creo que ya como unos más de 20 años, yo creo que aquí en Garland, ¿verdad? Y bueno, pues una trayectoria grande que he estado aquí en esta comunidad, empezando en el grupo de jóvenes, Juventud para Cristo, y obviamente el Señor me tiene aquí en este, su ministerio apóstol de la palabra. ¿Alguien que nos visite por primera vez? A ver, ¿habrá alguien por ahí que levante la mano? Ah, una hermanita. Bueno, ya son dos. Bueno, un aplauso. Gracias por venir y son bienvenidos aquí hasta a su familia, Apóstoles de la Palabra. Es un ministerio que está al servicio de nuestra Iglesia Católica. Y el día de hoy vamos a compartir un tema buenísimo que se llama Biblia y Tradición. Todos ya tienen sus Biblias, sus libretas, sus lapiceros, y las hermanitas o hermanitos nuevos, si no traen en qué anotar, alguien por allí hágale el favor de prestarle una hoja, si trae un lapicero extra, y si no, yo aquí traigo uno extra para que anote, haga algunos apuntes, ¿verdad?, de las citas o algo importante de lo que voy a compartir con ustedes de este tema, ¿verdad? Bueno, tres soportes que tiene nuestra Iglesia Católica para sostener toda la enseñanza, su doctrina y la fe que nuestro Señor Jesucristo ha querido transmitirnos. ¿Y cuáles son esos tres soportes? Número uno, la Biblia. Esos tres soportes es la Biblia. Segundo, la tradición. Y tercero, el magisterio. Entonces, aquí surge una pregunta. ¿Qué hubo primero, la Biblia o la Iglesia? ¿Qué dicen ustedes?
1: La Iglesia.
0: Por ahí escuché que alguien dijo la Biblia. Y no, están en lo cierto, es la Iglesia, ¿verdad? Primero la Iglesia. Bueno, entonces, la Biblia es la palabra de Dios revelada e inspirada de forma escrita. Nuestra Iglesia Católica fue quien hizo la Biblia, esta que ustedes y yo traemos, y que también los hermanos separados o los que no profesan una doctrina que, como nosotros los católicos, gracias a nuestra Iglesia Católica, todos ellos tienen una Biblia. O sea, llámese Testigos de Jehová, evangélicos, bautistas, pentecostales, gracias a nuestra Iglesia Católica, ellos y nosotros tenemos una Biblia. San Dámaso I, el Papa número 37, ¿alguien recuerda cuántos papas van hasta ahorita? 277 papas van hasta ahorita, y hasta ahorita no ha habido una ruptura alguna. Entonces, San Dámaso I, el Papa número 37, recopiló los libros sagrados que conformaron el canon bíblico y lo constituyó como palabra de Dios en el Concilio de Roma en el año 382. Entonces, San Dámaso I, el Papa número 37, en el año 382, fue quien le gritó al mundo: esto es palabra de Dios. Y todo el pueblo lo creyó porque lo dijo un obispo con autoridad. Entonces, ahora, luego fue traducido del griego al latín por San Jerónimo, que se llamó la Vulgata. Esta traducción fue la primera Biblia concreta y plena de la palabra, que fue confirmado en el Concilio de Hipona en el año 393 y ratificado en el Concilio de Cartago en el año 397. Y todos los cristianos lo creyeron como palabra de Dios, porque lo había establecido un hombre con autoridad, quien le gritó al mundo: esto es palabra de Dios. Y todos lo creyeron como palabra de Dios, solo porque el Papa lo dijo. Entonces, ¿la Biblia cuántos libros tiene? 73 libros. Tiene el Antiguo Testamento tiene 46 libros y el Nuevo Testamento tiene 27 libros. La Biblia que tenemos nosotros la tenemos completa. Los hermanos separados no la tienen incompleta. Tienen 66 libros, la Biblia de ellos. Les faltan libros y los libros que les faltan se llaman deuterocanónicos. La Biblia protestante le hace falta 7 libros que se llaman deuterocanónicos. Puede anotar esa palabra allí. 7 libros que les hace falta a la Biblia protestante. Ellos no quisieron esos 7 libros. Y esos 7 libros son Tobías, Judith, Sabiduría, Baruch, Eclesiástico, Primera de Macabeos y Segunda de Macabeos. Esos son los 7 libros deuterocanónicos que la Biblia protestante no tiene, que le hacen falta. Lo voy a repetir otra vez. Tobías, Judith, Sabiduría, Baruch, Eclesiástico, Primera de Macabeos y Segunda de Macabeos. Ahora, ¿qué es un concilio? Porque ¿cómo fue que se hizo todo, verdad? ¿Qué es un concilio? Es una convocación de obispos para definir lo que ya existe. Entonces, ellos siempre se reúnen para definir algo que ya está establecido, algo que ya está hecho. Entonces, Esteban Langton, arzobispo de Canterbury, Inglaterra, fue quien dividió la Biblia en capítulos en el año 1526, tanto del Antiguo y Nuevo Testamento. Entonces, San Esteban ese fue el arzobispo. Él fue el que se encargó de ponerle capítulos a ese libro llamado Biblia, ponerle los versículos que vemos nosotros, ¿verdad? Porque antes era una sola plana, un solo libro que no tenía, pues como ahora sí que por dónde empezar ni nada de eso, ¿verdad? Entonces, hoy tenemos la Biblia completa con capítulos y versículos, dónde parar, dónde continuar y todo eso, viene ya totalmente terminada. Entonces, Santos Pagnino, judío converso, después dominico, originario de Lucca, Italia, dedicó 25 años a su traducción de la Biblia, publicada en 1527, y fue el primero en dividir el texto en versículos. Entonces, aquí tenemos los dos, San Esteban, que la dividió en capítulos, y San Pagnino, judío converso, que la dividió en versículos, y tardó 25 años para que nuestra Biblia esté dividida en versículos, ¿verdad? Entonces, no fue tan fácil que digamos que de la noche a la mañana ya la Biblia esté completita con sus versículos, ¿no? Se llevó mucho tiempo, 25 años, para que la Biblia tenga versículos, ¿verdad? Tanto como San Esteban, que también le puso los capítulos. O sea, ¿cuánto tiempo no tardó ese arzobispo para poder ordenar la Biblia en capítulos, ¿verdad? Y así de esa manera, hasta el día de hoy, tenemos ya lo que es la Biblia completa. Entonces, ¿es importante la iglesia? Sí. ¿Es importante la Biblia? Sí. Entonces, San Jerónimo por eso decía, el desconocer las Escrituras es desconocer ¿a quién? A Jesucristo. Entonces, es importante nuestra iglesia y es importante las Sagradas Escrituras. La iglesia, porque la iglesia fue quien hizo la Biblia, quien ordenó todo, y la Biblia, porque a través de las Sagradas Escrituras vamos conociendo quién es Jesucristo, vamos conociendo la iglesia de Jesucristo y vamos conociendo dentro de la Biblia lo que Jesús dejó establecido en su iglesia, los que son los sacramentos, que son medios de salvación para toda la humanidad, porque la iglesia de Cristo no es solamente para unos cuantos. La iglesia de Cristo está abierta para todo el mundo, para toda la humanidad, no importa la raza, el color de la piel, siempre y cuando la persona quiera entrar y pertenecer a la iglesia de Cristo, quiera entrar a ese rebaño que Cristo, o a ese, al pueblo de Dios que Cristo ha dejado y que ha adquirido con su muerte y resurrección. Le costó mucho para que le costó mucho la fundación de su iglesia, no fue nada fácil, dio la vida para que usted y yo estemos en la iglesia verdadera, en la iglesia correcta, en la iglesia que nos lleva al camino derechito al cielo, siempre y cuando haciendo la voluntad de Dios. Entonces, cada vez que ustedes y yo nos reunimos, como lo estamos haciendo en estos momentos, estamos recibiendo una catequesis, y esa catequesis nos deja tres cosas. Número uno, te informa, o sea, nos informa. Número dos, te forma. Y número tres, te transforma. Entonces, número uno, nos informa. Número dos, te forma, nos forma. Y número tres, nos transforma. Entonces, poco a poco, vamos conociendo la palabra de Dios, vamos conociendo a nuestro Señor Jesucristo, vamos conociendo quiénes fueron los apóstoles, vamos conociendo la madre de Jesús, vamos conociendo todos los sacramentos que Jesús dejó instituidos por Él mismo en su iglesia. Entonces, nos vamos formando. Cuando usted termine este curso, ya no va a salir igual como entró, va a salir mucho mejor, se le va a quitar venda que trae en sus ojos y va a ver con más claridad la importancia de la iglesia de Cristo, la importancia de leer las Escrituras, la importancia de lo que Jesús nos ha querido dejar en su iglesia. Nos vamos formando y nos vamos transformando, tanto en la forma de pensar, en ver las cosas. Ya nuestro corazón va quedando sano, ¿verdad? Entonces, ¿qué es la revelación? Para los que tengan el libro, vamos a usar el libro chico. La respuesta está en las Escrituras, ese es el libro chico. Y vamos a pasar allí a la página 31, para los que traigan, bueno, yo traigo ya, creo que esta es la nueva edición, así está, la respuesta está en las Escrituras, el otro viejito creo que no está todavía actualizado, pero de igual manera ahí viene una parte importante. Entonces vamos a pasar a la página 31, al inicio dice, ¿ya todos están en la página? Bueno, ¿sí tienen ese librito o no lo tienen? A ver, levanten la mano, ¿quién lo tiene? Unos pocos, faltan muchos. Bueno, para los que no tienen y quisieran adquirirlo, pueden pasar allá atrás, al salir de terminar la reunión, pueden pasar con la hermanita Petra y Silverio, que ellos nos apoyan en la literatura. Ahí están los libritos. La donación que usted va a dar por el libro, pues eso nos apoya para seguir evangelizando. Bueno, entonces aquí dice, ¿qué es la revelación? La revelación es la manifestación de Dios y de su voluntad acerca de nuestra salvación. Viene de la palabra revelar, que quiere decir quitar el velo, descubrir. Entonces, nosotros lo que estamos haciendo es descubrir, ¿verdad? Como por ejemplo, ¿quién hizo la Biblia? ¿Cómo es que nosotros tenemos una Biblia? ¿Cuántas iglesias hay? ¿Si solo una o muchas? ¿O quién la fundó, verdad? Entonces, esto es lo importante de estar aquí, de estarnos formando. Entonces dice, ¿cuántos tipos de revelación hay? Hay dos tipos de revelación, que viene siendo la primera, la revelación natural, y luego la segunda revelación es la revelación sobrenatural y también conocida como divina. Aquí lo tiene escrito aquí, gracias a nuestro fundador, el padre Flaviano Matule. Aquí nos dejó la base de todo lo que es la enseñanza de la Escritura de nuestra iglesia, ¿verdad? Entonces dice, ¿cómo se realiza la revelación natural? Dice, la revelación natural se realiza mediante la creación. Entonces vamos a pasar ahora a nuestra Biblia y vamos a ver ahí a Romanos capítulo 1, versículo del 9 al 20.
2: Gracias a la creación del universo y por sus obras captamos algo
0: Te alabamos, Señor. Dice, todo lo que se puede conocer de Dios lo tienen ante sus ojos. Todo lo que ustedes y yo miramos, el cielo, la luna, las estrellas, los árboles, las plantas, las flores, los animalitos, los mares, todo lo tenemos ante nuestros ojos, que eso ningún ser humano lo pudo haber hecho. Hay un ser supremo, un creador todopoderoso que ha hecho toda la creación, todo lo que es el cielo, todo lo que es la tierra, lo que habita, y algo más importante, la humanidad, el ser humano. Es algo hermoso, que ningún hombre pudo haber creado todo eso. Dice, lo que Él es y que no podemos ver ha pasado a ser visible gracias a la creación del universo. Y por sus obras captamos algo de su eternidad y de su poder y de su divinidad, de modo que no tienen disculpa. Todavía en este tiempo, en el pleno siglo XXI, hay personas que no creen en Dios, no creen que Dios existe. Y la palabra dice, ante sus ojos podemos ver que hay un ser supremo, y ese ser supremo es Dios, que sí existe, que ha hecho el cielo y la tierra, tanto lo visible que ven nuestros ojos como lo invisible que nosotros no podemos ver, ¿verdad? Entonces, una vez viendo yo uno de los videos del padre Flaviano Amatulli, él contó en ese video que decía que había un maestro que les estaba enseñando clases a sus alumnos y les decía que Dios no existe, todo lo que existe es por casualidad. O sea, por ejemplo, yo tengo un dedo, es por casualidad, tengo ojos, es por casualidad. Total que se llegó la hora del recreo, y todos salieron. Y hubo un muchacho que se quedó allí y escribió en el pizarrón, el maestro es un burro. Y entonces cuando regresaron todos de su receso, lo primero que vio en el pizarrón el maestro fue lo que estaba escrito, el maestro es un burro, y pregunta, ¿quién escribió esto? Y pues todo silencio, nadie quería decir, pero al último el muchacho que había escrito allí dijo, maestro, dice, eso que está escrito es por pura casualidad. O sea, imagínense, ni el maestro creía que porque al preguntar, obviamente está preguntando por qué alguien escribió ahí, o sea, ni el maestro creía que fue por casualidad, ¿verdad? Entonces, todo lo que existe no es por casualidad. Hay alguien que ha hecho la planta, los árboles, o sea, todo, ¿verdad? Los mares, los ríos, las montañas, el ser humano, o sea, imaginemos todo lo que tiene un ser humano, cuántas venas, los huesos, todos los ojos que podemos ver, podemos respirar, podemos escuchar, podemos hablar, hacer diferentes tonos en nuestras voces. Hay alguien que ha creado nuestro cuerpo, el ser humano, ¿verdad? Entonces, hay un ser supremo, todopoderoso, ¿verdad?, que ha hecho todo, ¿verdad? Entonces, ¿cómo se realizó la revelación sobrenatural o también conocida como divina? Vamos a volver a utilizar aquí el librito para ver, entonces los que tengan allí, pasen a la página 32. En la página 32 dice, ¿cómo se realizó la revelación sobrenatural o divina? Dice, la revelación sobrenatural o divina se realizó mediante los antiguos profetas y de una manera perfecta y definitiva mediante Cristo mismo, el Hijo de Dios. Vamos a pasar allí a Hebreos, capítulo 1, versículo del 1 al 2.
2: Hasta que en estos días que son los últimos, nos habló a nosotros por medio del Hijo, a quien hizo destinario de todo, ya que por él dispuso las edades del mundo. Palabra de Dios.
0: Te alabamos, Señor. Entonces, en el Antiguo Testamento, en el pueblo de Israel, en la primera alianza, la antigua alianza, Dios iba preparando el camino y iba hablándole a su pueblo por medio de ¿qué? de los profetas. Existieron también jueces, reyes, por ejemplo, el rey Saúl, el rey Salomón, el rey David, y los jueces, Gedeón, si no me equivoco, fue uno de los jueces, y los profetas, pues tenemos el profeta Isaías, el profeta Jeremías, el profeta Amós. Entonces, Dios habló a través de esos hombres, obviamente inspirados por Dios, y hablaba a su pueblo. Cuando el pueblo de Dios se equivocaba, les mandaba un profeta para corregirlos y enderezarlos al camino correcto. Y todo estaba bien, y luego otra vez el pueblo de Dios le fallaba al Señor, y otra vez les mandaba otro profeta para enderezarlos otra vez de nuevo. ¿Y qué dice ya el segundo versículo? Dice, hasta que en estos días, que son los últimos, nos habló a nosotros por medio del Hijo. Entonces, ya a nosotros nos habló por medio de ¿quién? De su Hijo. O sea, Dios nos habló a nosotros por medio de su Hijo Jesús. Nos habló, ya conocemos, por ejemplo, que Jesús nació de María, y que es virgen, y que Jesús se sometió a la ley antigua para cumplir todo, ¿verdad? Conocemos que Jesús murió y resucitó al tercer día. Antes de eso conocemos que Jesús, cuando ya se hizo público y le habló al pueblo, y que escogió, llamó a los 12 apóstoles y que fundó su iglesia, y que de esos 12 escogió a uno, que fue a Pedro, y así sucesivamente ya conocemos quién es Jesús, ¿verdad? Entonces, Jesús nos habló a nosotros, a toda la humanidad que existe hasta el día de hoy, en este pleno siglo XXI. Nos ha hablado Dios a través de su Hijo. Sabemos que a través de su Hijo existe la muerte, pero también existe la vida eterna. Hay vida en nuestro Señor Jesucristo. Bueno, ¿cómo Jesús reveló a Dios? Jesús nos reveló a Dios mediante lo que Él mismo hizo y enseñó. A ver, ¿alguien recuerda qué fue lo que hizo Jesús? Milagros. Por ejemplo, Jesús resucitó a Lázaro, ya llevaba 3 o 4 días de muerto, ya apestaba. ¿Qué más hizo Jesús? La mujer hemorroísa que sangraba, ya llevaba 12 años con el flujo de sangre, y tan solo el tocar, ¿qué dijo la mujer? Si tan solo le tocara el borde de su manto, quedaría sana. ¿Ve que la fe tan grande de esa mujer? Exactamente. También sacó demonios. Y algo más que Jesús hizo, ¿alguien recuerda algo, otra cosa? Exacto. Y también Jesús nos enseñó a orar. No sé si ustedes recuerdan cuando uno de los apóstoles dijo, Maestro, enséñanos a orar. ¿Y qué dijo Jesús? Cuando ustedes oren, oren así. Padre nuestro que estás en el cielo. Y esa oración está en el Evangelio de San Mateo, capítulo 6, versículo 9 en adelante. Ahí usted encuentra esa oración del Padre Nuestro. Entonces, es algo que Jesús reveló a los apóstoles y les enseñó todo lo que ellos vieron, lo que escucharon, ¿verdad? Entonces, Jesús también enseñó a perdonar. No sé si ustedes recuerdan que los judíos, fariseos, encontraron a una mujer en adulterio, y en ese tiempo una mujer encontrada así era muerte segura, a pedradas. Entonces se la llevan a Jesús, le hemos encontrado en adulterio, y ¿qué dice Jesús? El que esté libre de pecado, que tire la primera piedra. Y Jesús agachó la cabeza, se puso a escribir algo ahí en la tierra, no sabemos qué fue lo que escribió. Pero cuando levanta su cabeza, ya todos se habían ido, Ahí dice la Biblia que desde el más joven hasta el más viejo, todos tenían pecado, por eso no quisieron arrojar la piedra a la mujer. Y le dice a la mujer: ¿dónde están los que te condenaban, mujer? Todos se han ido. Dice Jesús: yo tampoco te condeno, vete y no peques más. Ve lo que hizo Jesús, y todo eso lo iban viendo los apóstoles, lo que él hacía. Entonces, gracias a lo que Jesús hizo y enseñó a los apóstoles, es lo que vamos nosotros experimentando en estos cursos de Biblia, y vamos conociendo más de Jesús, vamos conociendo más de nuestra iglesia, vamos conociendo más de los apóstoles, vamos conociendo las Sagradas Escrituras. Entonces, ¿cómo se llama todo lo que Jesús hizo y enseñó? Todo lo que Jesús hizo y enseñó se llama Evangelio, es decir, buena noticia de la salvación. Entonces, todo lo que Jesús enseñó y los apóstoles que escuchaban, para ellos era buena noticia, la buena nueva. Y esa buena noticia, ese Evangelio, era Cristo mismo. Es para todos los hombres de todos los tiempos y de todas las razas. El Evangelio de Cristo es para todos, como lo decía al inicio. Es para toda la humanidad, toda la raza. Por eso Jesús, cuando está con los apóstoles y les dice: vayan y prediquen el Evangelio a toda la creación. Vayan. O sea, hablen de mí. ¿Quién soy yo, verdad? Y es lo que hacemos nosotros en este ministerio, que cuando terminamos una capacitación de un curso, salimos a evangelizar, a llevar a Cristo, a hablar de Cristo, a llevar la buena nueva, la buena noticia. Porque ya conocemos, ya tenemos una base de formación y vamos conociendo más de Jesucristo. ¿Quién es Jesucristo? Entonces, y Jesús les encargó esto a sus apóstoles y a sus sucesores como pastores de la iglesia, que él fundó personalmente. Ahora vamos a pasar a otra cita bíblica, que es en San Mateo, capítulo 28 y versículos del 18 al 20. Si alguien lo puede leer, se pone de pie y lo lee en voz alta. San Mateo, capítulo 28, versículos del 18 al 20. Adelante. Gloria a ti, Señor Jesús. Cuando es un libro que no es evangelio, se dice palabra de Dios. Y cuando es un evangelio, se responde gloria a ti, Señor. Y cuando es cuando se termina un salmo, siempre más gloria al Padre, al Hijo y al Espíritu Santo. Bueno, entonces vamos a ver aquí. Dice: Jesús se acercó y les habló así: Me ha sido dada toda autoridad en el cielo y en la tierra. O sea, Jesús trae la autoridad ¿de quién? De su Padre, de Dios. Y con esa misma autoridad que recibe del Padre, se la da a sus apóstoles. Entonces, los envía. Dice: vayan, pues, y hagan que todos los pueblos sean mis discípulos. ¿Y cómo se hace un discípulo? Bautizándolo bajo la Trinidad. Cuando ustedes han experimentado ir a un bautismo, ya sea en la vigilia pascual, que se bautizan los catecúmenos, ya personas ya grandes, adultas, que hacen todos los sacramentos, pero cuando se sumergen en el agua, dice el diácono, ya sea el diácono o el sacerdote, un obispo, dice: yo te bautizo. Obviamente primero dice el nombre, ¿verdad?, de la persona. Por ejemplo, voy a ponerme Juan. Juan, yo te bautizo en el nombre del Padre y del Hijo y del Espíritu Santo. De allí, desde ese momento, suceden muchas cosas. Número uno, se nos borra la mancha del pecado original que cometieron nuestros padres, Adán y Eva. Número dos, recibimos el Espíritu Santo. Número tres, se nos borran los pecados. Número cuatro, pasamos a ser parte del pueblo de Dios. Pasamos a ser hijos de Dios. Con el bautismo recibimos ese sello, como diciendo, este es mi hijo amado, esta es mi propiedad, le pongo el sello del bautismo, este es parte de mi pueblo, este es mío, nadie lo toca. Entonces, es algo hermosísimo eso, ¿verdad? Pero hay algo más, dice, y enséñenles a cumplir todo lo que yo les he encomendado a ustedes. O sea, los apóstoles van a enseñar lo que recibieron de Jesús. Entonces, aquí en nuestra iglesia se hace eso, se bautiza y después se les enseña. Y Jesús nos promete algo. Dice, y yo estaré con ustedes todos los días hasta el fin de la historia o hasta el fin del mundo. Hasta que Cristo regrese por segunda vez. Pero la segunda vez ya no va a venir a ser crucificado, a dejarse crucificar. La segunda vez va a venir a separar los buenos de los malos. Los malos a un castigo eterno, junto con los secuaces y seguidores de Satanás, y los buenos nos vamos al cielo. ¿Quién quiere ir al cielo? Bueno, pues sepan que para ir al cielo primero tenemos que morir. ¿Quién quiere morir? Ahí como que sí le pensamos, ¿verdad? Bueno, siempre cuando uno está en estado de gracia y que está seguro, Señor, ahora sí, este es mi día a la hora que tú digas, pero cuando uno está como que no, ahora sí que no está arreglado con Dios, hay que pensarlo, no hay que decir así rápidamente, sí, yo voy al cielo y ahorita mismo, no, pues es que primero déjame arreglarme, ¿verdad? Pero que ya sea ahorita porque no sabemos si vamos a amanecer, ¿verdad? Bueno, entonces, Dios quiso que todo lo que había revelado para la salvación de todos los pueblos se conservara para siempre, íntegro y fuera transmitida la revelación a todas las edades de generación en generación. Hay otra frase que bien bonita que le dicen a María, dichosa tú, que te llamarán, ¿cómo? De generación en generación, te llamarán dichosa. O sea, todas las generaciones, ¿verdad? Dice, ¿cómo se llamó desde un principio el Evangelio de Jesús, cuando empezó a ser predicado por los apóstoles con sus colaboradores y sus sucesores? ¿Cómo se llamó? Les dije una palabra al inicio. Dije tres. Biblia, tradición y magisterio. Entonces, ahorita la respuesta, ¿cuál sería? Tradición, exactamente. Entonces, se llamó tradición. Con T mayúscula, no con T minúscula. Tradición. Ahora, ¿qué quiere decir tradición? Tradición quiere decir entrega. Se trata del mismo evangelio que los apóstoles recibieron de Jesús y que entregaron a otros. Y seguirá siendo entregado, predicado, de generación en generación hasta el fin del mundo. Gracias a los sacerdotes, a los obispos, a nuestro Papa León XIV, y gracias a cada uno de los laicos que nos comprometimos, nos preparamos y salimos a misionar, a evangelizar, el Evangelio sigue, de Cristo sigue hasta el día de hoy. ¿Hasta cuándo? ¿Hasta mañana o al año que entra? ¿Hasta cuándo? Hasta que Jesús venga. Así va a estar, o sea, no se va a acabar. Hasta que Jesús venga, vamos a estar hablando de Jesús, predicando la buena nueva, la buena noticia. Entonces, pues bendito sea el día en que el Señor nos halle trabajando en su reino. Dijimos allá en el rancho, en nuestra milpa. ¿Verdad? Porque qué tal que si nos agarra ahí como que, pues descansando, cruzado de brazos, sin hacer nada, rascándome la pancita, me echo un postrecito, no sé qué. O sea, bien quitada de la pena, ¿verdad? Entonces, ojalá y el Señor nos agarre confesados y nos agarre trabajando en su viña. Hay que pedirle al Señor siempre que nos dé muchos trabajadores para su viña. Necesitamos muchos trabajadores, muchos jóvenes que donen un año de servicio a la Iglesia de Cristo, que se comprometan en serio, ¿verdad? Tanto hombres para mujeres, ¿verdad? No solamente los hombres. Porque pueden decir, no, es nomás para los hombres. No, también las mujeres. De hecho, las mujeres fueron las primeras que fueron a dar la buena noticia, ¿verdad? Entonces, ok, existen también expresiones correlativas de la palabra tradición como transmitir, recoger, decir, oír, dar y recibir. Los apóstoles escucharon a Jesús, recogieron y recibieron de Jesús para después ellos transmitir y dar a otros. Así es como se va transmitiendo la buena noticia, la buena nueva, la palabra de Dios, lo que ellos habían escuchado y oído de Jesús y que habían recibido de Jesús. Entonces, ahora, ¿quién garantiza o quién nos garantiza la tradición? La sucesión apostólica. Para que haya tradición tiene que haber sucesión apostólica. Entonces, al inicio yo les dije, ¿cuántos papas van hasta el día de hoy? 277 papas. Y no ha habido una ruptura desde el primer papa, San Pedro, hasta el día de hoy, Papa León XIV. Se muere uno y se hace un conclave con cardenales, obispos, y en oración, bajo la guía del Espíritu Santo, y tenemos otro papa. Las demás dominaciones que no son católicas no tienen sucesión apostólica y no tienen tampoco tradición. Y su iglesia no es fundada por Dios, por Jesús, es fundada por un hombre. Y si ustedes se dan cuenta, las iglesias de ellos, escogen ellos un hombre de la Biblia, pero no tienen ningún nombre de un apóstol. Y cuando la iglesia católica en una comunidad quiere construir un templo, se manda a traer el obispo o el arzobispo y que hace una oración para bendecir el lugar y queda bendito. Desde el momento en que uno se arrima a las puertas de la entrada de este templo, de aquí, buen pastor, no sé si, a ver, levante la mano, ¿quién vino cuando vino el obispo a bendecir el templo? Yo fui uno de ellos. Y el obispo bendice el agua, me parece que, no recuerdo si con su mano o algo, iba en cada columna del templo, iba haciendo una cruz, y de hecho si en un muro todavía yo alcanzo a ver esa marca de la cruz, está bendito ese lugar desde que usted entra. Y algo que les voy a platicar que yo me miré, para mí fue un signo en el cielo. Se hicieron tres líneas de personas afuera para vías de entrar y yo pensaba que todas las tres puertas iban a abrir, las puertas principales que se abren en dos y luego las otras que están a las laterales también para entrar en tres líneas. Y resulta que se hizo una sola y yo antes de eso, de que se entrara en procesión, yo, ¿sabe qué me dio? Miré al cielo. Y había tres líneas de nubes y se hacía una sola. Y yo hasta después me pongo a reflexionar y comparto esto. Fue un signo de lo que estaba sucediendo aquí en nuestra iglesia. Pero ese regalo, yo creo que fueron pocos los que quizás miraron eso al cielo. Yo me acuerdo que estaba en una línea mi comadre y le hablo para que viera al cielo, pero en secreto, así suavecito, no quise hacer escándalo. O sea, pues, ya íbamos para entrar a procesión. Pero fue algo hermoso que el Señor me regaló ver en ese momento. Entonces, es algo hermoso. Entonces, aquí este lugar estaba bendito. Después se hace otra oración para que ya no quede bendito o santo este lugar. Ya lo podemos usar para danzas, comer y todo eso. Ya no. Entonces, pero se necesita la oración de alguien que tenga el poder, de un obispo o de un sacerdote, para que ya este lugar ya quede como un salón normal. Entonces, los protestantes tienen un salón normal porque aunque vaya el pastor, por más de que haga oración, brinque y llore, lo que sea, y le grite al Señor, es un salón cualquiera, como cuando usted va a un salón de bailes, que renta un salón, obviamente porque tienen ahí quizás arreglado para la oración, pero no está en un lugar santo, ¿verdad? Entonces, El mensaje escuchado por boca de Jesús, vivo, vivido, elaborado y transmitido oralmente por los apóstoles, se llama tradición, con T mayúscula. Y vamos a pasar a la siguiente cita bíblica, en la primera carta de San Pablo a los Corintios, capítulo 15, versículo 3.
2: En primer lugar, les he transmitido la enseñanza que yo mismo recibí, a saber, que Cristo murió por nosotros, pecados, por nuestros pecados, tal como lo dice la Escritura.
0: Gracias, hermanita. Dice, en primer lugar, les he transmitido esto, tal como yo mismo lo recibí, que Cristo murió por nuestros pecados, como dicen las Escrituras. Esto es lo que predicaba San Pablo cada vez que iba a visitar una comunidad. En este caso, aquí habla de la comunidad de Corinto, y les decía eso. En primer lugar, les he transmitido esto, tal como yo mismo lo recibí. Así como él lo recibió de los apóstoles, él mismo lo va a dar, él mismo lo va a transmitir. Entonces, así es como se va transmitiendo de generación en generación la buena nueva, la buena noticia a Jesús que ha resucitado, ¿verdad? Y él les predicaba un Jesús que ha muerto, pero que ha resucitado, ¿verdad? Por eso decía San Pablo en el tema que le dieron de la cruz, muchos se escandalizan cuando hablan de la cruz, ¿verdad? Pero ¿qué decía? La cruz para nosotros, los católicos, es poder de Dios, exactamente. Entonces, él iba predicando un Jesús que fue crucificado, que fue muerto y que resucitó al tercer día, según las Escrituras. Iba enseñando eso y transmitiendo todo lo que había recibido. Ahora, ahí en esa misma carta de San Pablo, vamos a regresar ahora para atrás en el capítulo 11, en el capítulo 11, versículos 23 y 24. ¿Alguien más por allí que lo tenga y que lo quiera leer? Nomás se pone de pie y lo lee en voz alta. Primera carta de San Pablo a los Corintios, capítulo 11, versículos del 23 al 24. Adelante, hermana.
3: Yo he recibido del Señor lo que a mi vez les he transmitido. El Señor Jesús, la noche en que fue entregado, tomó pan. Y después de dar gracias, lo partió diciendo, esto es mi cuerpo y es entregado por ustedes. Hagan esto en memoria mía. Palabra de Dios.
0: Te alabamos, Señor. Dice San Pablo, yo he recibido del Señor lo que a mi vez les he transmitido. El Señor Jesús, la noche en que fue entregado, tomó pan. Entonces, San Pablo recibió eso de los apóstoles y San Pablo iba predicando lo que él había recibido. Que Jesús, en la noche en que fue a orar y que fue a decir que hizo la institución de la Eucaristía, el vino y el pan, y que dijo, este es mi cuerpo que se entrega por ustedes, cuando levantaba el pedacito de pan y cuando levantaba la copa de vino, este es mi sangre. Entonces, y dice, y hagan esto en memoria mía. Entonces, nuestra iglesia hasta el día de hoy, cada sacerdote, cada obispo, cuando hace esa oración, dice esas palabras, el pan y el vino se consagra. En ese momento es Cristo que está allí, aunque usted y yo no lo veamos, pero Cristo está allí en ese pedacito de pan. Tan solo por esas palabras que el sacerdote dice. Un pastor de otra denominación que no es católico no tiene ese poder que un sacerdote católico tiene en nuestra iglesia. Nosotros estamos en la iglesia correcta, en la iglesia verdadera, que tiene las Sagradas Escrituras, que nos enseña quién es Jesucristo y que tiene poder para atar y desatar y que nos enseña el camino para ir al cielo y que nos da las fuerzas para salir y hablar de Él. Para ir a hablar de Él también con poder, ¿verdad? con fuerzas, con valentía, nos da esas ganas de ir a salir a evangelizar, como lo hacemos nosotros en este su ministerio. Ahora voy a leer, anote allí, Catecismo de la Iglesia Católica, abreviación es CDC, y eso quiere decir Catecismo de la Iglesia Católica, en el numeral 84. Y vamos a ver qué dice allí. Simplemente nomás anote, porque si no trae el diccionario, no me puede seguir, pero en su casa usted lo puede leer. Catecismo de la Iglesia Católica, numeral 84. Dice, el depósito sagrado de la fe, depositum fidei, contenido en la sagrada tradición y en la sagrada escritura, fue confiado por los apóstoles al conjunto de la Iglesia. Fiel a dicho depósito, todo el pueblo santo, unido a sus pastores, persevera constantemente en la doctrina de los apóstoles y en la comunión, en la fracción del pan y en las oraciones, de modo que se cree una particular concordia entre pastores y fieles en conservar, practicar y profesar la fe recibida. Entonces, mire qué bonito, los obispos, los sacerdotes, los fieles y todos nos congregamos para la fracción del pan, ¿verdad?, para recibir el cuerpo de Cristo y todos profesar esa fe que hemos recibido de nuestros apóstoles. Entonces, para quien no alcanzó a anotarlo, es en el Catecismo de la Iglesia Católica, numeral 84. Ya cuando usted tenga su tiempo en su casa, le pasa y le da una vista, y ahí hay mucho que leer. Ahí le va a hablar, si quiere seguir continuando a leer otros otros numerales relacionados a la Biblia y tradición, ahí le va a ir mostrando. Vamos a pasar a la siguiente cita bíblica, primera carta de San Pablo a Timoteo, capítulo 3, versículo 15. Quien lo tenga por allí, está adelante de Corintios, perdón. Primera carta de San Pablo a Timoteo, capítulo 3, versículo 15. Sí, primera carta de San Pablo a Timoteo, capítulo 3, versículo 15. La que ya pasó a leer alguna lectura, ya dele la oportunidad a alguien más, por favor. Te alabamos, Señor. ¿Qué dice San Pablo aquí? Dice, cuando San Pablo iba a predicar a una comunidad, pero ya una vez que terminaba y se iba a otra comunidad, él les decía, pero si tardo, para que sepan cómo hay que portarse en la casa de Dios. Y dice, en la casa de Dios vivo. O sea, nosotros tenemos una casa donde habita un Dios vivo, poderoso. Y luego, ¿qué dice? Más adelantito dice, pero si me demoro, para que sepas cómo debes portarte en la casa de Dios, que es la iglesia del Dios vivo, pilar y base de la verdad. Entonces, nosotros estamos en esos pilares bien cimentados, que ni el ser humano, ni un sacerdote, ni un obispo que la quiera destruir desde adentro la iglesia de Cristo, ni el mismo diablo la va a tumbar, porque está fundamentada en esa base, en esos muros que Dios ha puesto en esa iglesia y que el Espíritu Santo la custodia, el Espíritu Santo está con ella. Entonces, es base, columna y base de la verdad. Entonces, es la base de todo católico, nuestra iglesia, ¿verdad?, que es la casa de Dios vivo, y es la verdad. ¿Y cómo descubrimos la verdad? A través de las escrituras, a través de la historia, a través de la sucesión apostólica. Eso es la verdad. ¿Y qué dice la palabra de Dios? La verdad os hará libres. Y Jesús también dice, yo soy el camino, la verdad y la vida. Entonces, para seguir a Cristo, tenemos que seguirlo de verdad. Bueno, entonces, ¿cómo se llama el mensaje de Jesús transmitido a los apóstoles? Se llama tradición, y anote esta palabra porque esta va a venir en su examen cuando lo haga. Se llama tradición divina apostólica. ¿Cómo se llama el mensaje de Jesús transmitido a los apóstoles? Se llama tradición divina apostólica. Ahora, no se puede descubrir la verdad sin la tradición. La Biblia nace de la tradición. Bien, anote otro numeral del Catecismo de la Iglesia Católica, 111. 111. Numeral, o sea, el Catecismo de la Iglesia Católica, numeral 111.

0: prestar una gran atención al contenido y a la unidad de toda la Escritura. Número dos, leer la Escritura en la tradición viva de toda la Iglesia. Número tres, estar atento a la analogía de la fe. Por analogía de la fe, entendemos la cohesión de las verdades de la fe entre sí y en el proyecto total de la revelación. ¿Ve la importancia de leer las Sagradas Escrituras? La importancia de poner atención y la importancia de acudir a lugares como este, como por poner un ejemplo, para estar atento a la escucha de la palabra de Dios y que alguien nos explique algo que no entendemos. Por eso, allá, si no me equivoco, en Hechos de los Apóstoles, el eunuco que iba leyendo la Biblia y que le preguntan que si entendía algo de la Biblia, dice, no, pues, pero si alguien me la explica, pues, no hay quien me la explique, pero si alguien me la explica, pues sí la entiendo. Entonces, es por eso que tenemos el magisterio de la Iglesia, tenemos a nuestros pastores, a nuestros obispos, tenemos laicos preparados que toman cursos que nos pueden ayudar a nosotros a conocer más de nuestra Iglesia, que no nomás yo agarre la Biblia así nomás porque sí, y quizás hasta yo mismo me puedo decir, ahí donde labra y a ver qué el Señor, qué es lo que me dice. Pero que dice, palabras difíciles de entender en las Sagradas Escrituras, y ahí están las palabras difíciles donde usted puede adquirir ese libro, y usted va a ir viendo cuáles son esas palabras o frases difíciles de entender, y ahí está la explicación. Ahora, ¿qué era antes la Biblia? Era la tradición. Y cuando se escribió la Biblia, no todo fue escrito. Vamos a ver con las Sagradas Escrituras. San Juan capítulo 21, versículos del 24 al 25. Evangelio de San Juan, capítulo 21 y versículos del 24 al 25. Alguien que no ha pasado a leer la palabra de Dios, si lo quiere leer, aproveche ahorita, es su turno. Es su turno. Póngase de pie y diga yo. San Juan capítulo 21, versículo 24 al 25. No le dé pena, no dé pena, usted diga, yo quiero ser de los primeros, aviéntese. Adelante, hermano, allá está el hermano.
1: Este es el mismo discípulo que da testimonio de estas cosas, que las ha escrito. Y nosotros sabemos que dice la verdad. Jesús hizo también otras muchas cosas, si se escribían una por una. Creo que no había lugar en el mundo para tanto libro.
0: ¡Wow! ¡Qué hermosa palabra! Lo voy a leer, dice. Este es el mismo discípulo que da testimonio de estas cosas. ¿Quién es ese discípulo? Juan, el discípulo más amado de Jesús, el que se recostó en su corazón, en su pecho. Ese es el que está escribiendo cuando estaba allá preso en la isla, y escribió lo que es el Evangelio de San Juan y escribió el Apocalipsis. Dice, este es el mismo discípulo que da testimonio de estas cosas y que las ha escrito aquí. Nosotros sabemos que dice la verdad. Jesús hizo también otras muchas cosas. Si se escribiera una por una, creo que no habría lugar en el mundo para tantos libros. Imagínense. La inmensidad que tiene el mundo, que obviamente no, yo no le conozco ni yo creo que ni una pizquita así de lo que abarca todo el mundo. Pero imagínese cuántos libros habría que no cabrían en el mundo. ¿Por qué? Porque fue mucho lo que Jesús hizo.
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0: nunca nos va a dejar, que tú estás con nosotros todos los días hasta el fin del mundo y lo creemos, lo vivimos. Muy buenas noches, gracias por escucharnos en este programa de Reflexiones para un Corazón Libre. Mi nombre es Rosa María Sánchez y le damos la más cordial de las bienvenidas. Me acompaña como cada noche mi hermana, mi maestra, Blanca Alicia Castillo Valdés. Blanca, ¿cómo estás? Buenas noches. Muy buenas noches, pues muy contenta de coincidir una vez más con todos ustedes. Esperamos que estén que nos acompañen en este tiempo en donde el motivo es Jesucristo. Y tenemos el honor y privilegio de, como cada año en el verano, ya saben que después de las MDB, pues compartimos con ustedes el tema y demás. Y pues nos acompaña mi muy amada Sara.
1: Hola, muy buenas noches. Pues sí, aquí estoy, como siempre, como cada año. Bueno, tratamos de que cada año esté aquí compartiendo las experiencias del campo del verano.
0: Así es, sí, gracias, Sarita, por acompañarnos. Sara es castillo o nombre, así que le damos muchas gracias a Dios por tu vida y porque siempre estás acompañando y apoyando, como primero como campista y luego ya después como instructora, ¿verdad?
1: Bueno, en relación
0: de los que ayudaban y todo, y ahora pues ya como es parte activa del grupo de maestros, ¿verdad? Y siempre es un privilegio tenerla. Sara para mí es un testimonio de un corazón que busca a Jesucristo de verdad, de una manera ejemplar, que cree. Es una, ahorita ya puedo decir, es una chica de fe, es una mujer de fe, y yo sé que Jesucristo tiene cosas grandes, muy grandes para ella, porque tienen una relación muy especial entre ellos dos. Entonces, tenemos el privilegio, antes nos acompañaba Mateo, pero ahora el buen Mateo pues creció, crecieron sus actividades, lo bendecimos porque ya anda preparándose profesionalmente, ¿verdad? Ya va a entrar a la universidad y eso tiene su costo. Muy bien, Sarita, pues bienvenida, compártenos.
2: Bueno, vamos a dar el tema de esta noche primero, ¿te parece? ¿Cómo ves?
0: Los teléfonos para que nos marquen o sus peticiones de oración es el 81-25-13-45-55. El de una servidora, Rosa María Sánchez. El de una servidora, Blanca Castillo, es el 81-81-85-11-15. Así es. Estamos a sus órdenes ahí para sus peticiones, sus rogativas, sus comentarios. Y también, si usted conoce a alguien que anda en busca de trabajo, que podemos capacitar hombres y mujeres de 18 años en adelante en una empresa de seguridad privada, ahí estamos a sus órdenes. Muy bien, pues el lema de esta noche justamente es el lema del camping, ¿verdad?, de la escuelita de EDB. El lema es Jesús te ama. Este es el lema de esta noche y vamos a darle inicio. Adelante, Sarita, que me han puesto a partir de esta semana maravillosa.
1: Sí, tía, muchas gracias. Bueno, como ella misma nos decía, el lema de este campo de verano fue Jesús te ama. Durante los 5 días que duró este campamento, los niños pudieron ver que sin importar las diversas situaciones que presente en la vida, Jesús los ama, o sin importar incluso lo que ellos mismos hagan, Jesús les ama.
0: Amén.
1: Y bueno, el primer día de este campamento de verano, presentamos la historia de Jesús y los 10 leprosos, que se encuentra en Lucas 17, del 11 al 19, para que la lean.
0: Lucas 17, del 11 al 19, la historia de los 10 leprosos, ¿verdad?
1: Exacto. Y el punto bíblico de este día era, aún que te excluyan, Jesús te ama, ya que pues, como sabemos, los leprosos en la época de Jesús eran personas que eran consideradas inmundas, eran personas que vivían alejadas de la sociedad, y pues al Jesús amarlos, ellos se vuelven a integrar a la sociedad, pero primero Jesús va y tiene ese encuentro con ellos. El versículo clave de este día era, y les aseguro que estaré con ustedes siempre hasta el fin del mundo, Mateo 28:20. Presentamos al amiguito de memorización de este día, que era un ajolote endémico de la Ciudad de México, llamado Axel, porque para esto la temática del campamento era como la selva, los animales extraños. El título del campamento era Animales Extraños. Y vimos que Axel, aunque es diferente, aunque puede parecer un animal un poco extraño, para bien, sigue siendo un animal que, amado por Jesús, sigue siendo creación de Dios y sigue siendo un animal muy especial.
2: Sí. En el mexicano, ¿verdad? Nada más en la Ciudad de México, de todo el mundo, nada más en la Ciudad de México se ve el ajolote, ¿verdad?
1: Así es un animal endémico de México y yo creo que por eso también los niños lo quieren mucho.
2: Sí, cómo no, cómo no.
1: Y bueno, para continuar en el día número 2, tuvimos la historia de Jesús y la samaritana, que también, como conocemos, es una mujer que, por el contexto de su historia, por el contexto incluso político, de que los samaritanos y los judíos se llevaban bien, pues tenía problemas para acercarse a otras personas en general. Y entonces también vemos aquí que Jesús viene y tiene un encuentro con ella, sin importar esta barrera social que se ponía entre ellos. El versículo clave de este día era: porque somos hechura de Dios, creados en Cristo Jesús para buenas obras. Efesios 2:10. Y en nuestro punto bíblico era: aun y que seas diferente, Jesús te ama. Porque sin importar las diferencias que podría tener los demás niños con, ya sea, pues, el síndrome de Down, niños autistas o diferencias incluso con cómo se llevaban entre ellos, pues Jesús los sigue amando y en Jesús seguimos estando unidos. Y luego, ese día fue el martes. Luego tenemos el día número 3, que era el...
2: Ahí el amiguito...
1: Ah, sí, el amiguito de memoria de este día era Ale. Era un caballito de mar, un poco diferente a lo común. Sí. Tenía como unas aletas que parecían más que nada como hojas. Y era muy especial. De hecho, muchos niños llegaron a confundirlo con un palo.
2: Entonces, sí, con arbolito, ¿verdad? Parecía una... Pero era un caballito de mar, una especie.
1: Sí, sí, sí. Es un caballito de mar. Y de hecho se puede encontrar en el océano. O sea, te lo podías encontrar algún día. Luego continuamos con el día número 3, que en este día presentamos la historia de Jesús lavándole los pies a sus discípulos, que esta cita se encuentra en Juan 13, del 1 al 17. Esta es una historia que les enseñaba a los niños desde la humildad, que les enseñaba a los niños desde la famosa regla de oro de tratar a los demás como quieren ser tratados ellos. Y el versículo clave era: traten a los demás tal y como quieren ellos los traten a ustedes, Lucas 6:31. Y nuestro punto bíblico era: aun y que no entiendas, Jesús te ama. Porque bueno, Pedro en ese momento sabemos que no entendía, sabemos que Pedro le preguntaba al maestro que por qué él le tenía que lavar los pies a Pedro, porque pues él decía: no, yo te voy a lavar los pies a ti, porque pues lavar los pies era un acto humillante, reservado para los más bajos sirvientes.
2: Y fíjate, ahí está ahí. Cuando lo veíamos, porque decíamos: Pedro, con insistencia decía: no, tú no me vas a lavar los pies. Pero le decía: te tengo que lavar los pies. Y yo me imagino, cuando estábamos en la historia, yo me imagino, imagínate que Pedro pensaba: ¿cómo tú, el que hizo los cielos, la tierra, todo lo que hay, todo lo que existe, el Todopoderoso, me va a lavar los pies? ¿Cómo? Y ella: te tengo que lavar los pies. Pero la resistencia de Pedro la entiendo, pero, o sea, lo que no entiendo es cómo que tú, siendo el Todopoderoso, me vas a lavar a mí los pies. Entonces, en ese sentido, sí es, aunque no lo entiendas, yo te amo.
1: Claro, claro, porque también, bueno, creo que en el caso de los niños se puede aplicar que muchas veces quizás no entendamos cuál es la voluntad de Dios en algunos puntos de nuestra vida o por qué pasan ciertas situaciones que nosotros consideramos malas. Pero la misma Biblia nos dice que todo, cualquier situación, Dios la puede usar para nuestro bien conforme a nuestro propósito. Y pues el animalito de memorización del día de hoy era Milton, un topo de nariz estrellada que, bueno, básicamente su nariz, como lo dice el nombre, está estrellada, o sea, tiene una forma pues de estrellita, pero muy medio rarita.
2: Y está chistoso.
1: Ese fue el animalito, el amiguito de memorización de ese día. Y es que, aunque no lo entiendas, o sea, Milton se supone que como no ve por dónde anda, ¿verdad? Su vista no es muy buena, pero aparte como es cara y anda dentro donde no hay luz, lo que lo guía es la esquelita de su nariz, ¿verdad?
3: Así es, su nariz, pues podemos decir que tiene como un sentido desarrollado más, como de tacto y aparte su olfato, entonces eso también es lo que lo ayuda a guiarse más.
1: Sí, cómo no, sí, muy bien. Sí, qué padre.
3: Sí, y bueno, continuando con el día número 4, este es el día más importante para nosotros, es un día en el que ponemos muchísimo más empeño y esfuerzo, porque es el día donde les presentamos el plan de salvación a los niños. Siempre, siempre, siempre, todos los años, el día número 4, el día jueves, es cuando presentamos el plan de salvación. Entonces, la historia del día de hoy fue Jesús muere y resucita, lo que conocemos nosotros como la crucifixión y el día de resurrección. Y bueno, esa cita se encuentra en Lucas 22, del 47 al 24 y el 12. Y el punto bíblico de este día era, aún y que peques, Jesús te ama. Porque bueno, claro, presentamos que Jesús vino a salvarnos de nuestros pecados, Jesús vino a morir para que Él pudiera pagar la deuda por nuestros pecados. El versículo clave de este día era, el amor de Dios consiste en que envía a su Hijo para que fuera ofrecido como sacrificio por el perdón de nuestros pecados. Primera de Juan 4:10. Y el amiguito de memorización de este día era Tías, un erizo que tiene como sus espinas un poquito más alargadas de lo normal y está más chiquito, pero está muy bonito también.
1: Pero las espinas del erizo llegan a ser como espaditas.
2: Ah,
1: sí. Y se llama tiras porque si tú le avientas un trapo al erizo, y estiras el trapo, sale hecho tiras. Porque están bien filosos, ¿verdad?
2: Sí.
1: Sus tiras. O le avientas un papel, y estiras el papel, y sale hecho tiras.
2: Sí.
1: Porque es así es el amigo de memoria.
3: Sí. Sí, muy bien. Y bueno, eso fue el día número 4, el jueves, y luego tenemos el día número 5, que ya es el día final, el viernes. Este día también es muy especial para nosotros porque es el día de la clausura del campamento, entonces tratamos de recordar en general como todo lo que hemos estado aprendiendo durante el campamento y tratar de que los niños se vayan bien afianzados con todo lo que han aprendido. Este día vimos la historia de Ananías, de cuando él es usado por Dios para devolverle la vista a Saulo e instruirlo en lo que tiene que seguir haciendo. O sea, el inicio de Saulo, de su conversión a ser Pablo. Esta cita la encontramos en Hechos 9, del 1 al 19, quizás algunos de ustedes la conozcan más como la conversión de Pablo. Y aquí tenemos el punto bíblico que es, aun y que tengas miedo, Jesús te ama. El versículo clave de este día fue, pero Jesús les dijo enseguida, cálmense, soy yo, no tengan miedo. Es un versículo que se encuentra en Mateo 14, en Mateo 14, 27. Y bueno, obviamente sabemos que Saulo era un personaje que se dedicaba a perseguir cristianos, entonces obviamente era muy temido por cada uno de los clientes de ese tiempo. Entonces, imagínate que te lo traen a tu casa y te dicen de que tienes que devolverle la vista o tienes que interceder por él en oración. Entonces nos centramos más como en el sentimiento de Ananías, de que le decía al Señor de que, pero es que como yo le voy a devolver la vista a alguien que literalmente se dedicaba a matar a mis hermanos. Y aquí es donde vemos que el Señor le da la fuerza a Ananías para hacer interceder. Y el amiguito de memorización del día de hoy era una lagartijita que se llamaba Inni, que era un dragoncito como barbudo o algo así. Era de esos animalitos de lagartijas que tienen como unas orejitas alargadas.
1: Y como, o sea, es una lagartijita chiquita, no es grande, ¿verdad? Pero tipo iguana, con el cuellito, las orejitas como cuellito, ¿verdad? Y donde se asusta por algún depredador que se acerque, o los mismos humanos, que somos muy dañinos, ella se asusta y su cuellito se esponja, ¿verdad?
3: Así es.
2: Y de algo muy trascendente veíamos en este día que está comentando Sara. Veíamos cómo Dios a las personas que él ama les hacen cargos bien difíciles, ¿verdad? Bien difícil, así de que está seguro, señor, o sea, no te equivocaste conmigo. Porque la historia nos decía, el señor a veces pide cosas muy difíciles a los que él ama. Por ejemplo, a Noé le pidió que hiciera una barca con todas las características tan individuales, pero donde iba a meter un animalero y no tenía ventanas la barca, estaba calafateada, toda estaba cerrada, y se la pidió donde cupieran todos. Y yo le dije al señor, pero ¿cómo se te ocurrió, papito, meter en la niña violín? ¿Cómo se te ocurrió meter las coralillo, la mamba africana, que son víboras muy venenosas, pero mientras estuvieron en la barca no le picaron a nadie?
4: León, imagínate.
2: ¿Qué me explico? Entonces, ¿de quién se cargó eso? Pues Dios. Pero ¿a quién se encargó? A Noé, y Noé muy excelente. Él hizo la barca. Y no importaban burlas, y no importaba que la barca fuera difícil de hacer. Si Dios me lo mandó, yo lo hago. Y por un lado, tenemos otro, Abraham, cuando le ordenó que hiciera el holocausto, lo iba a sacrificar a su hija, a Isaac. Y dices tú, ¿cómo careta? Y el otro vino de mí, te lo hizo también, ¿verdad? Entonces, así comentaba, hay cosas tan difíciles que de pronto el Señor pide, pero sabe por qué las pide, tiene un propósito y conoce el corazón de a quien se las pide. Y esto le pasó a Ananías.
3: Así es.
2: Cuando le dice, le vas a convertir, vas a compartir a Pablo. ¿Y qué?
3: ¿Aseguras que yo no si matas?
2: Porque Pablo lo había dicho días antes como... Ah, sí, más que necesitaban, no te creas. ¿Y cómo le aventaron la ropa a Saulo? Dice la Biblia, ¿verdad? Entonces, sí. Imagínate, después de verlo así como un asesino, ¿no?
4: Y
2: ora por él, y pon tus manos sobre su vida, porque yo haré un milagro, imagínate.
4: Sí, fue muy, muy, muy impactante, ¿verdad?
3: Sí.
4: Entonces, ahí el lema era...
3: Aún y que tengas miedo, Jesús te ama.
2: Y vaya que sí tenía miedo. Y la carita que venía ahí en los dibujos del manual, una cara así de, ¡ay, no! O sea, es como que voy a enfrentar mi verdugo, ¿verdad?
3: Sí.
2: Y me encantaba. Nos tocó la estación del Teatro Viñor. Y Sara era una niña que se llama Susi. Y me encantaba cómo personificaban. Teníamos al hermano de Sara, que era Carlitos, que también un hermano muy lindo, un jovencito muy lindo que lo hacía. Y otro amiguito que salía, y también muy dispuestos, muy correctos, hicieron su papel. Pero, Sara le ponía todo el drama. Y de verdad me encantaba porque como la Susi en esa historia propiamente del miedo es nada más el de su hermano, y el hermano bien miedoso.
3: Sí, el hermano tenía, según recuerdo, el hermano tenía miedo a los monstruos que supuestamente estaban debajo de su cama. Entonces Susi le está ayudando y le está recordando que Jesús lo ama aunque tenga miedo y que Jesús estará con él. Entonces, ahí están como en esa discusión de, me quiero ir a dormir, pero tengo miedo a los monstruos, y tú sí le está ayudando y le está diciendo que no pasa nada.
2: Sí, y me encanta, porque me dice, es que yo le digo a mi mamá que se quede conmigo, decía él, y le dice, Susi, ¿y? Pues no, porque me dice que se tiene que ir con mi papá, y le dice, Susi, no pensaba yo que papá tuviera miedo. Y de verdad que se ponía muy muy padre la conversación ahí entre ellos, y
0: y decía, pero bueno, yo iba convenciéndolo de que no tenía por qué tener miedo, que no tenía por qué sufrir esto, pero el cambio estaba bien asustado, hasta que termina de comparte versículos bíblicos y le dice, como dice la Biblia, que Jesús nos guarda, y bueno, bueno, finalmente el Carlos acabó entendiendo de que Jesús no ama,
1: claro.
0: Y que no pasa nada, él está. Y ese fue el último día.
1: Así es, ese fue el día con el que terminamos nuestro EBD 2026, llamada Animales Extraños.
0: Animales Extraños, sí, el que todos los amigos de memorización eran animalitos poco conocidos.
1: Sí, diferentes,
0: extraños, y en algunos de los temas, pues casi en todos, sí se tocaba el bullying, ¿verdad?
1: Claro, claro, también tratamos de que los niños, pues, además de que se lleven, obviamente, lo más importante a Jesús, tratamos también de que ellos puedan como simpatizar con las historias, contar historias, que la puedan ver desde un punto de vista cotidiano. Entonces también, de hecho me acuerdo que el primer día muchos niños contaban sus experiencias con bullying o de maneras en las que han sido molestados o acosados por otros niños. Y también tratamos de que no vean las diferencias como una barrera, sino más bien como algo que los hace únicos.
0: Así es, así es. Una manera que los hace únicos. Única es la palabra clave. Únicos e irrepetibles.
1: Claro.
0: Aún los gemelos, aún los cuates. Son seres humanos que Dios crea únicos e irrepetibles. Yo creo que esta enseñanza de esta semana, que es titánica, ¿verdad? Porque toda la mañana con todos los niños participantes y todo, y estudiar, y hacer las historias bíblicas, y dar la palabra clave, y dar el personaje clave, todo eso tiene su fruto. Yo recuerdo, Blanca, si recuerdas bien, el domingo se presentó, esto es un pastor que está en Estados Unidos, y platicaba él, siempre contaba con mucho anhelo las historias, con mucha felicidad y mucho gozo las historias y las EBD, las escuelitas bíblicas, y que eso lo motivó para estudiar y predicar a Jesucristo. Entonces, tanto ustedes dos como todo el equipo de maestros, maestras y la dirección y la iglesia, qué hermoso ministerio, porque está forjando líderes religiosos. La verdad que es un privilegio participar en esta actividad. Está muy organizada, muy ordenada, pero sobre todo porque el motivo es Jesucristo. Y Él nos ama. Y nos ama, y la verdad para Él se tiene que hacer con excelencia. Y como bien decía, ¿sabes? En plena clase estábamos uno de los días, no recuerdo, que en dos ocasiones nos tocó que los niños se acordaban de la, ¿verdad? De la enseñanza del año pasado.
1: ¡Qué hermoso!
0: ¿Verdad?
1: Sí, sí, claro. Muchos niños que ya vienen acompañándonos desde años anteriores, nos vienen y nos cuentan cosas que pasaron hace muchísimo tiempo.
0: Sí, y que tienen presente las historias, y de verdad que te da un vuelco el corazón, porque es cuando dice, Señor, lo hiciste tú,
1: lo
0: Espíritu Santo, tú lo grabaste ahí
1: en su corazón y en su mente.
0: Fíjate, para poderlo, 365 días después, decir esa enseñanza de vida eterna.
1: Sí,
0: sí, sí. La verdad, el Señor nos acarició con eso, ¿verdad, Dani? Nos acarició con eso. Los chiquitos muy bien y muy atentos. De pronto batallamos un poco más con algunas maestras y con los niños. Pero en serio que nos muy gratificante es ver a los chiquitos muy metidos en la historia, y luego, claro, todos quieren conocer a Susi y a Carlitos, y a Susi nomás le vuelan las tensas en el teatro, ¿verdad? Entonces, es muy lindo poder ver eso y que Jesucristo quede grabadito en el corazón de ellos. Cuando veíamos, y se emocionan cuando estamos viendo la historia. Por ejemplo, cuando la primera salida de los leprosos, cuando decíamos, imagínate la vida de esos leprosos, que no tenían inmundos, y cuando caminaban en medio de la calle tenían que gritar inmundo, inmundo,
2: a la gente,
0: para que la gente no se les acercara. Pero aparte, todo el tiempo de su enfermedad, hasta que morían, no podían volver a tocar a sus hijos, a sus papás, a sus hermanos, a nadie. Estaban aislados. Entonces, era una vida muy difícil. Con esos 10 años, y se van, no lo sana, no sanan cuando están enfrente de él, pero les dice, vayan y preséntense con el sacerdote. En el camino donde van hacia el sacerdote es donde van sanando, y cuando llegan con el sacerdote ya están sanos. Y decimos, pues no fueron propiamente agradecidos, porque nada más uno se regresó. Y entiendes que los otros, como tenían muchos años de estar, o mucho tiempo de estar fuera de aislados, pues ya lo que querían era ver a su gente.
2: Sí, pero ¿quién se sanó?
0: Entonces, aquí esa es la idea, que no pierdas de vista el objetivo, que es Jesucristo. Ya lo demás se acomoda en la vida, ¿verdad? Y bueno, en serio que fue todo un privilegio. Ya nos queda un tiempito para orar. ¿Sabes, quieres orar para terminar?
3: Ah, claro, sí, sería un gusto. Bueno, vamos a ver. Padre, te damos muchas gracias por este tiempo que nos has permitido estar compartiendo esta experiencia, este testimonio, que es dar un curso, que es dar un pequeño, pues una pequeña parte de lo que es todo tu evangelio, toda tu historia, Señor. Te damos gracias por cada pequeño, por cada oyente que nos ha escuchado el día de hoy, que también te ha sembrado en ellos esta palabra. Te pedimos que siga llevando mucho fruto, que sea una palabra muy fructífera en sus corazones, que sea solamente el principio de algo que tú vas a hacer en la vida de cada pequeño. Ponemos en tus manos a cada uno de nuestros oyentes para que los bendigas en el resto de su semana, Señor. En tu nombre, Señor Jesús, amén.
2: Amén,
0: amén,
2: amén. Amén.
0: Mi vida, Sara.
2: Gracias a Dios por la vida de Sarita, porque ella es un testimonio fehaciente,
0: sí.
2: Un testimonio vivo de que desde chiquita, y hasta ahorita, que a sus 16 años, ¿verdad? Imagínense, ya está con nosotros en el radio y está bien pegada, de tomada de la mano del Señor.
0: Es una mujer como usted,
2: así es,
0: la límite, y lo que tiene que decir lo dice con todo su corazón.
2: Amén. Recuerde el lema de esta noche: Jesús le ama, Jesús te ama. Muchísimas gracias por escucharnos, gracias Sarita por acompañarnos. Buenas noches.
0: Buenas noches. ¿Qué tal?
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5: ¿Cómo están? Soy Claudia Mejía. Un nuevo episodio de Ya Oíste. En esta ocasión vamos a hablar de demencias y viene a mi cabeza cuando mi mamá de repente se le olvida algo de a qué vine. Ya me va a dar el ice. Pero realmente, pues es algo que decimos, ¿no? Comúnmente, y no sabemos si en realidad sea un factor para que nos dé algún tipo de demencia, ¿no? Y nada más lo decimos al aire, pero pues puede ser que sea más complejo que eso, ¿no? Entonces hoy tenemos a la doctora Cecilia Acosta, ella es neuróloga.
6: Hola Claudia, muy bien, muchas gracias por la invitación. Fíjate que es algo muy cotidiano, ¿no? Todos cuando tenemos esta tendencia a olvidar algo, siempre estamos pensando en una enfermedad como el Alzheimer. Uh-huh. Y resulta que nosotros que nos dedicamos a esto, que somos neurólogos y cotidianamente evaluamos pacientes, pues es un tema muy común, pero poco valorado por las personas, porque pensamos que es algo natural y normal, uh-huh, olvidar cosas en algún momento determinado.
5: Cuando vamos al refri decimos, ay, ¿ya que vine?
6: Sí, fíjate este que también hay un tip. Hay un tip. Cuando yo voy al refri y voy a una cosa y no recuerdo, y me regreso y después me acuerdo, ahí diríamos que es algo natural, es okay, algo normal. Cuando no me vuelvo a acordar, ahí tenemos un foco rojo prendido.
5: Red flag de aguas, ¿no?
6: Hay que evaluar esta parte. Y tal vez la principal sospecha no solo el olvido como tal, sino el impacto que tiene en nuestra vida diaria. Mm. ¿Cuántas veces me sucede? ¿Cuántas veces dejé de hacer una cosa porque lo olvidé? Y no es la primera vez, me está sucediendo cotidianamente, recurrentemente.
5: También es algo degenerativo, ¿no? Es como cuando decimos, ya estoy grande, ya se me están olvidando las cosas.
6: Ah, fíjate que tocas un tema muy importante, la edad. Un tiempo, no hace mucho tiempo, todavía se utilizaban términos como la demencia senil. Y entonces se le atribuía al proceso de envejecimiento exclusivamente la pérdida de memoria. Y ahora sabemos que esos términos ya son obsoletos, no se utilizan. Y que puede haber personas que no tan seniles que puedan presentar síntomas relacionados con un deterioro cognitivo. De hecho, el término de demencia sigue siendo un término fuerte. Ha cambiado su nomenclatura en la actualidad. Hablamos de deterioro cognitivo. Y el deterioro cognitivo se puede presentar a cualquier edad. No necesariamente tendríamos que ser seniles, pero no todas las demencias son enfermedad de Alzheimer. Existen algunos tipos particulares, las podríamos dividir en aquellas enfermedades que irremediablemente progresan y que tienen un carácter degenerativo. Y habrá algunos deterioros cognitivos que son secundarios, por ejemplo, un trastorno tiroideo. Okay. Obviamente lo más impactante son aquellas enfermedades en donde irremediablemente el paciente va perdiendo no solo su capacidad de memoria, su capacidad de lenguaje, la capacidad de reconocer personas, la capacidad de autocuidado. Y entonces ese tipo de enfermedades son realmente devastadoras porque van progresando y afectando no solo al que padece el problema, sino al entorno.
5: ¿Cómo llegamos a eso? O sea, ¿en algún momento todos podemos tener cierto tipo de deterioro?
6: Sí.
5: Ya en la adultez, en la vejez.
6: Sí.
5: ¿O cómo llegan las personas? ¿O es genético? ¿Cómo es?
6: Okay. Todos, por tener un cerebro, tenemos susceptibilidad. Tenemos un riesgo al nacer de poder tener cualquier enfermedad del sistema nervioso central, porque tenemos el órgano principal que es el cerebro. Pero si yo tengo un familiar directo con algún padecimiento, como este tipo de enfermedades degenerativas que van progresando con el tiempo, pues mi riesgo se incrementa. Pero si yo, aparte de tener este riesgo genético por tener un familiar directo enfermo, pero aparte yo soy diabético, hipertenso, tengo problemas con mi peso, tengo problemas auditivos si no escucho bien, o tengo malos hábitos, no hago dieta, no hago ejercicio. De hecho, en la actualidad sabemos, y eso ya está más que estudiado, el 56% de los pacientes que tienen alguna demencia degenerativa tipo Alzheimer, por ejemplo, el 56% puede ser prevenible.
5: ¿Cómo es vivir con demencia?
6: Imagina que una persona no sepa dónde vive, quién es, en dónde está, que olvide quién es su esposo, sus hijos, y que aparte no pueda tener una posibilidad de sobrevivir y que dependa de terceros para eso. No son capaces de bañarse porque olvidan cómo bañarse. Olvidan cómo ponerse la ropa, se llaman apraxias, olvidan todo este acto motor de ponerte una camiseta, un pantalón, cómo ir al baño. Y todas estas cuestiones van a generar una dependencia de terceros y que el que cuida pues va a tener que hacer todas esas actividades para poder mejorar la calidad de vida de los pacientes. La invitación es que nos volteemos a ver y identifiquemos, ¿no? Y a veces mucha gente se asusta, porque he tenido pacientes que dicen, doctora, se me olvidan las cosas. Y a veces puede suceder que estén deprimidos, que no duerman bien, que tengan ansiedad, y la ansiedad provoca problemas de concentración, entonces los tranquilizamos, los evaluamos y concluimos. Pero en algunos casos, pues obviamente no son conscientes de lo que sucede, y en la mayoría nosotros podríamos decir, me está fallando esto, voy a hacerme evaluar, porque aparte pues tengo malos hábitos, y a veces el que nos corrijan esos malos hábitos cuesta mucho trabajo, y a veces haciendo eso es suficiente pues para poder, digamos que retomar nuestra vida normal sin que estemos en peligro de desarrollar algún tipo de demencia.
5: Como profesional de la salud, ¿qué les dirías a las familias que están enfrentando esto?
6: Fíjate que sí es un tema muy difícil. Primero es la cuestión de la aceptación. Generalmente el familiar es el más renuente a pensar que algo está pasando y hay una especie de negación inicial. ¿Qué se tiene que hacer? Bueno, el cuidador tiene que entender qué es lo principal. Dormir bien, comer bien, para que pueda sentirse fuerte para cuidar a una persona que requiere el cuidado como el de un niño. ¿Qué decirle a un cuidador? Primero, que la enfermedad es crónica y progresiva, y que irremediablemente va a tener esta progresión, y conforme pasan las etapas de evolución va a haber un mayor impacto en la dependencia de terceros para sobrevivir, y por lo tanto que el paciente tiene que irse programando y dosificando, y que tiene que generar una red de apoyo. A veces es la misma familia la red de apoyo. Hacer fuerte al cuidador, darle la información para que cuando suceda alguna complicación puedan resolver inmediatamente.
5: Aunque, por ejemplo, la familia lo sepa, siempre hay contextos complicados, ¿no?
6: Sí.
5: Entonces no es como que, así ya lo sé, voy a ayudar, voy a ver, nos vamos a organizar. No siempre pasa.
6: Fíjate que yo lo que hago es reunir a la mayoría de las personas que pudieran estar en contacto directo para decirles, ustedes, estamos en un barco, vamos a remar siempre para el mismo lado. Porque no sé si te ha pasado, Claudia, que hay personas que tienen diferentes formas de pensar.
5: Sí.
6: Y entonces dicen, no, es que yo creo que mejor no le des medicamento porque eso creo que no. Y yo me da miedo que le des esto porque fulanita le dio tal. Entonces hay una serie de opiniones que lo único que pasa es que todo el mundo se confunda. Y por eso nosotros tenemos que estar ahí como llevando la batuta. Esto se hace, cuiden esto, trabajen en eso. Doctor, es que tengo miedo porque este medicamento leí tal cosa, no tengas temor. Vamos a trabajarlo, vamos a hacerlo. Y si todos remamos por el mismo rumbo, entonces no va a haber esta familia fragmentada, fracturada, porque todos tienen opiniones diferentes. Y el único que pierde es el paciente. En la actualidad, los servicios de salud en el ISSSTE se han abierto para que el paciente, independientemente del lugar donde vive, si él tiene una necesidad por un trastorno de memoria, pueda acudir en el servicio de neurología donde esté disponible, independientemente de la zona. Esto del programa de salud mental es maravilloso.
5: El correo es saludmental@iste.gob.mx. Doctora Cecilia, muchísimas gracias. Fue muy tranquilizadora, yo creo que para varias personas que nos están escuchando.
6: Sí, Claudia, yo te agradezco mucho que toques estos temas, porque son de tanta relevancia y tanta importancia que yo aprecio mucho.
5: Muchísimas gracias, doctora.
6: Gracias a ti, Claudia. Saludos a tu audiencia.
5: Gracias. Ella es la doctora Cecilia Acosta. Yo soy Claudia Mejía. Nos vemos en un siguiente episodio. Bye.
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en este hermosísimo día, muy agradecidos con nuestro Dios por tanta misericordia que Él ha tenido de nosotros, porque nunca decayeron sus misericordias, nuevas son cada mañana, grande es su fidelidad. Por esto escrito, alabad al Señor, naciones todas, pueblos todos, alabadle, porque ha engrandecido sobre nosotros su misericordia, y la verdad del Señor es para siempre, aleluya. Te recordamos en este hermoso día nuestras actividades en la misión Último Tiempo, ubicada en Sexta Calle Oriente, número 113, Colonia Miguel Alemán, San Nicolás de los Garza, Nuevo León, te ministro la palabra, miércoles 7:30 p.m. y los domingos a las 5 de la tarde. Le atiende la familia Pedraza en misión Último Tiempo. Nuestras actividades también en el Templo Revelación, ubicado en Abasolo 6831 entre Lampazos y Almazán, Colonia Topo Chico, Monterrey, Nuevo León. Se ministra la palabra miércoles y viernes 7:30 de la tarde, 7:30 p.m. y el domingo a las 3 de la tarde. Bueno, mis apreciables amigos, pues gracias a Dios por este privilegio tan grande que nos dé el Señor de acercarnos a usted y a su apreciable familia con un mensaje de esperanza, porque mientras hay vida, hay esperanza. Cristo en nosotros, la esperanza de gloria. Apreciables amigos, también les recordamos que el mensaje de Dios es el mensaje del amor divino, del amor que sobrepasa todo entendimiento. Como está escrito en el libro de Jeremías, dice Dios: con amor eterno te he amado, por tanto te prolongué mi misericordia. Dios muestra su amor para con nosotros en que, siendo aún pecadores, Cristo murió por nosotros. Al que nos amó y nos lavó de nuestros pecados con su sangre y nos hizo reyes y sacerdotes para nuestro Dios. Apreciables amigos, dice el apóstol que debemos de estar persuadidos de esto, que el que nosotros empezó la buena obra, la perfeccionará hasta el día de Jesucristo. Mis apreciables amigos, qué bueno es nuestro Dios para con todos, para con ricos, para con pobres, para con intelectuales y no intelectuales. El amor de Dios sobrepasa todo entendimiento. Apreciables radioyentes, en este hermoso día, bueno, pues ahí están nuestras actividades para todo el pueblo que sea gustoso acompañarnos. Nuestras actividades en el Templo Último Tiempo, ubicado en calle Librado Rivera y Avenida La Esperanza, Colonia Reforma Urbana, Monterrey, Nuevo León. Se ministra la palabra martes, jueves y sábados a las 7 p.m., 7 de la tarde, domingo 9:30 de la mañana y 6 de la tarde. Siempre recordando al salmista que decía: yo me alegré con los que me decían, a la casa del Señor iremos. Cuán amables son tus moradas, oh Señor de los ejércitos, anhela, y aún ardientemente decía mi alma, los atrios del Señor, mi corazón y mi carne cantan al Dios vivo. Apreciables amigos, en estos días, bueno, están las escuelitas bíblicas de verano, niños de 4 a 11 años, pues inicia esta actividad a las 9 de la mañana, de 9 de la mañana a 12:30 del mediodía, 9 de la mañana a 12:30 del mediodía, pues este evento será hasta el día sábado. Y bueno, pues gracias a Dios por el ánimo de cada hijo de Dios para pues llevar a cabo esta obra de amor y de fe
tanta necesidad que hay en los niños. Alguien ha dicho que en una forma equivocada que los niños, pues que es la iglesia del mañana, pero pues es la iglesia del presente, porque una congregación sin niños, pues yo creo que se va a ejercer y no contiene. En las casas, qué bonito cuando los niños pues están pues alegres, contentos, felices, porque Jesucristo dijo que si no nos volvemos como niños, no vamos a entrar al reino de los cielos. Dejen venir los niños a mí y no se los impidan, no les estorben, de los tales es el reino de los cielos. Decía aquella persona jactándose que pues que iban a los drogadictos y que iban a los pandilleros y que, como dicen ahí en la tierra del tío Sam, que van a las gangas. O sea, pues cuando los muchachos ya andan parvaditas por allá, parvaditas por acá, y que ya andan ahí, pues todos los días, pues así como anduvimos en otro tiempo nosotros, y no crea que somos unas peritas en dulce. Hay gente que nos la barajea quién sabe cómo, pero pues desde que empezamos a buscar a otros, y otros nos empezaron a buscar a nosotros, y otra persona más, y otro más, y otro más, y pues la mayoría estábamos amargados, estábamos frustrados, decepcionados de la vida, de todo, y pues molestos porque ¿por qué nací en la familia fulana? ¿Por qué mi papá fue fulano? ¿Por qué mi mamá fue fulana y mis hermanos tales personitas? Pues siempre con ese, como queriéndole dar cátedra a Dios, como queriéndole enseñar a Dios, como que se equivocó Dios. Pero recordando lo que Jesús le dijo a Pedro, lo que yo hago tú no lo entiendes ahora, lo entenderás después. Qué bonito cuando nos acercamos a Dios y dice Pedro en su carta universal, dice que fuimos elegidos según la presciencia de Dios. La palabra dice que Dios es el solo Dios sabio, sabio de corazón y poderoso en fortaleza. El profeta Jeremías le dijo a Dios, pues que él era un niño. Yo soy un niño, no sé hablar. Dios le dijo, no me digas, soy niño, porque antes que nacieras, antes que vinieras al vientre de tu mamá, te santifiqué y te di por profeta a las naciones. Jesús dijo, no me eligieron ustedes a mí, yo los elegí a ustedes y los he puesto para que vayan y lleven fruto y su fruto permanezca. Qué maravilloso cuando entendemos la palabra de Dios, que Dios nos dé entendimiento, que le pedimos a Dios que nos dé entendimiento, como dijera Pablo, considera lo que te digo y el Señor te dé entendimiento en todo. Pues Pablo oraba porque Dios abriera de la iglesia de Éfeso los ojos de su entendimiento. David le dijo a Dios, abre mis ojos y miraré las maravillas de tu ley. No te he dicho que si crees, verás la gloria de Dios. Apreciables amigos, qué bonito cuando pues meditamos en la conversión de Saulo de Tarso. Aquel terrible y acérrimo perseguidor de la iglesia que perseguía a los cristianos a sol y a sombra, que los martirizaba, que los golpeaba, que los maltrataba, que los mataba,
porque él creía que matando cristianos le estaba agradando a Dios. Hay camino que al hombre le parece derecho, pero su fin es camino de muerte. Por eso la palabra dice, camina la senda de tus pies y tus párpados vean en derechura. La palabra dice, paraos en los caminos y mirad y preguntad por las sendas antiguas, cuál es el buen camino y anda por él. Dame, hijo mío, tu corazón y miren tus ojos por mis caminos. Aquí estoy a la puerta y llamo. Si alguien oye mi voz y abre la puerta, entraré a él, cenaré con él y él conmigo. Si hoy, deja que Dios te bendiga hoy, no dejes para mañana lo que puedes hacer hoy. He aquí ahora el tiempo aceptable, he aquí hoy el día de salvación. Este es el día que hizo el Señor, nos gozaremos y alegraremos en él. Entre tanto que el día se dice hoy, si hoy oyeres la voz de Dios, no endurezcas tu corazón. Amístate ahora con Dios y tendrás paz, y por ello te vendrá bien. Vengan y estemos a cuentas. Si sus pecados fueren como la grana, como la nieve, serán emblanquecidos. Si fueren rojos como el carmesí, vendrán a ser como la blanca lana. Si confesamos nuestros pecados a Cristo, Él es fiel y justo para perdonarnos y limpiarnos de toda maldad. Hijitos, estas cosas les escribo para que no pequen. Si alguno hubiere pecado, abogado tenemos para con el Padre, a Jesucristo el justo. Él no es la propiciación por nuestros pecados, y no solo por los nuestros, sino también por los de todo el mundo. Porque de tal manera amó Dios al mundo, que ha dado a su Hijo unigénito, para que todo aquel que en él cree, no se pierda, mas tenga vida eterna. Porque no envió Dios su Hijo al mundo para condenar al mundo, sino para que el mundo sea salvo por él. Llamará su nombre Jesús, porque él salvará a su pueblo de sus pecados. Se llamará su nombre Emmanuel, que traducido es Dios con nosotros. Qué maravilloso que el apóstol dice que nosotros en el Señor estamos completos. Nadie puede poner otro fundamento que el que está puesto, el cual es Jesucristo. Por eso está escrito que pongamos los ojos en Jesús, autor y consumador de la fe. Miren a mí y sean salvos todos los términos de la tierra, porque yo soy Dios y no hay más. ¿A quién iremos? Solo Jesucristo tiene palabras de vida eterna. Por eso, recordando lo que dijo Pedro en Hechos 4:12, que no hay otro nombre debajo de los cielos dado a los hombres en quien podamos ser salvos, solamente en Cristo, solamente en él. Mis apreciables amigos, en este hermoso día, bueno, pues le estamos recordando que de aquí al sábado se tienen estas escuelitas bíblicas de verano, ahí en el templo Último Tiempo, ubicado en calle Librado Rivera y Avenida La Esperanza, Colonia Reforma Urbana, Monterrey, Nuevo León. Desde las 9 de la mañana, hoy 9 de la mañana, hasta las 12:30 se tiene esta actividad para la gloria de Dios y bendición de los niños, porque la bendición de Dios es la que enriquece y no añade tristeza con ella. Dios nos dice a los papás, estas palabras que yo te mando hoy estarán sobre tu corazón y las enseñarás a tus hijos. Y hablarás de ellas y las repetirás estando en la casa, yendo por el camino, al acostarte y al levantarte. Anoche hablábamos de Job,
como él cada mañana se presentaba delante de Dios por cada uno de sus 10 hijos. Y pues cumplir con su sacerdocio espiritual, porque él fue contemporáneo de nuestro padre Abraham. Entonces él cada día, por cada uno de sus hijos, estaba en la presencia de Dios, porque decía, quizás mis hijos habrán blasfemado a Dios en sus corazones. Y ahí estaba este varón de Dios cumpliendo con su ministerio sacerdotal. Que Dios nos ayude. La palabra nos dice en Isaías 49:25, tu pleito yo lo pelearé, lo defenderé y yo salvaré a tus hijos. Cada día tenemos la gran responsabilidad de estar clamando, de estar intercediendo por nuestra familia, prioritariamente por nuestra familia y por todos los que nos rodean, por todo el barrio, por toda la colonia, por toda la comunidad, por nuestra ciudad. La palabra dice que oremos, que intercedamos por nuestra ciudad, porque en la paz de la ciudad nosotros tendremos paz. Que Dios nos ayude a orar por nuestro estado, que este hermoso estado, pues, ¿qué le diré? Del nuevo reino de León. Sí, porque pues esta ciudad fue fundada por judíos, por estos judíos que venían huyendo. Don Diego de Montemayor, personas que se cambiaron el nombre, Carvajal y de la Cueva. Gracias a Dios por las personas que vinieron a fundar esta hermosísima ciudad, hoy capital industrial de México, punta de lanza de este país. Ay, que Dios nos ayude y nos agarre confesados por los tiempos tan peligrosos que nos ha tocado vivir. Y que Dios está buscando hombres, dice Ezequiel 22:30. Busqué entre ellos hombre que hiciese vallado, que se pusiese en la brecha entre mí y a favor de la tierra para que yo no la destruyese, y no lo hallé. La palabra dice que la oración del justo, obrando eficazmente, puede mucho. Apreciables amigos, orar es hablar con Dios. Orar no es rezar. Rezar no es orar. Una cosa es una cosa y otra cosa es otra cosa. Una cosa es creer en Dios y otra cosa es creerle a Dios. Si puedes creer, dijo Jesús, al que cree, todo le es posible. El justo por la fe vivirá. Conforme a tu fe, será hecho. Andamos por fe, no por vista. Cristo dijo imperativamente en Marcos 11:22, tened fe en Dios. Si tuvieres fe con un grano de mostaza, le vas a decir a este monte, quítate y échate en la mar. Y no dudares en tu corazón, lo que dijeres será hecho. Por tanto, les digo que todo lo que orando pidan, crean que lo van a recibir y les vendrá. Bueno, pues tenemos este tiempo maravilloso ahí en el templo Último Tiempo, este evento de estas escuelitas bíblicas de verano, de hoy hasta el sábado. Ya no se inició el lunes, pero continuamos hasta el día sábado, iniciando a las 9 de la mañana hasta las 12:30 del mediodía.
9 de la mañana a 12:30 del mediodía, ahí en el templo Último Tiempo, ubicado en calle Librado Rivera y Avenida La Esperanza, Colonia Reforma Urbana, Monterrey, Nuevo León. Y bueno, pues qué bendición por el apoyo de los hijos de Dios que pues se realizan estas actividades por la necesidad tan grande de, pues como, pues si nosotros no tenemos cuidado con nuestros hijitos, con nuestros nietecitos, con este asunto del celular, ay, que Dios nos ayude a los papás, sí, porque es la obligación de cada padre de familia estar vigilante, estar expectante. Pues no me deje mentir que agarramos el celular y queremos ver algo muy importante, algo importante, importante para nosotros, y hoy ya nos meten cada cosa ahí. O sea que lo que no queremos ver, pues hay que verlo, pues ni hablar. Como digo, ni hablar trae puñal. Sí, pues es que así están las cosas en nuestros días. Y pues, pues van de mal en peor las cosas. Por eso tenemos que acudir a Dios, que es la máxima autoridad, que es nuestro Creador, que es nuestro Hacedor. Es el todo para nosotros. Separados de Él no podemos hacer nada. Sin Dios no podrás caminar, sin Dios ni la lucha le hagas. Estoy hablando del Caballero de Caballeros. Nos dio libre albedrío, nos dio la capacidad de elegir entre la vida y la muerte, entre la maldición y la bendición, entre la mentira y la verdad, entre las tinieblas y la luz. Por eso Jesús dice bien clarito allá en Mateo 6:24, ninguno puede servir a dos señores porque ama a uno y aborrece al otro. Si llega a uno y menosprecia al otro, no podéis servir a Dios y a las riquezas. Por eso Jesús dijo, yo soy el camino, la verdad y la vida. Nadie viene al Padre sino por mí. Nadie viene al Padre sino por mí. Jesús dijo, yo soy el buen pastor su vida hará por las ovejas. De cierto les digo, en verdad les estoy asegurando, yo soy la puerta de las ovejas. El que por mí entrare será salvo. Yo soy la luz del mundo, el que me sigue no andará en tinieblas, mas tendrá la luz de la vida. Yo soy la resurrección y la vida, el que cree en mí, aunque esté muerto, vivirá, y todo aquel que vive y cree en mí, no morirá eternamente. Qué bueno que el Señor está llamando, el Maestro está aquí y te llama. Apreciables amigos, agradecemos infinitamente el apoyo, el respaldo de los hijos de Dios a este ministerio. 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Gracias por su apoyo, por su respaldo, por sus oraciones a todo el pueblo del Señor. Si Dios nos permite la vida, bueno, pues estaremos en una campaña por ahí en la Huasteca Potosina. Y si Dios nos permite la vida, estaremos también allá en Durango. Y pues queremos llevar bendición también por ahí en el sur del estado de Nuevo León, entre Nuevo León y San Luis Potosí. Si Dios lo permite, pues regresaremos a estos lugares. Bueno, son lugares pues que pasan mucho sufrimiento las personitas con el asunto del agua, porque
pues están las sequías muy fuertes para estos sectores que son pues muy desérticos. No podemos decir que sean ni desérticos, no son lugares desérticos. Pero qué bueno que Cristo dijo: el que tiene sed, venga a mí y beba. El que cree en mí, como dice la Escritura, ríos de agua viva correrán de su interior. Agradecemos infinitamente el apoyo, el respaldo, las oraciones de los hijos de Dios. Muchísimas gracias, 1,000,000 de gracias por su apoyo a nuestro ministerio. Bueno, pues seguimos adelante contra viento y marea, invitando al pueblo para que pues nos acompañe a todas estas actividades. Usted dijo, apreciable familia, hoy es tiempo de niños, y ahí estamos en el templo, último tiempo, repito la dirección, calle Librado Rivera y Avenida La Esperanza, Colonia Reforma Urbana, Monterrey, Nuevo León. Se ministra la palabra martes, jueves y sábados a las 7 p.m., domingo 9:30 de la mañana y 3 de la tarde. Ahí está la invitación atenta y cordial para que nos acompañe y reciba bendición de parte de nuestro Dios. Bueno, pues estamos en la recta final de este programa. Gracias por permitirnos entrar a la privacidad de su hogar a través de estas ondas radiales. Pues que usted es un servidor y amigo, Elir Vargas, y Dios me les bendiga muy ricamente a todos.

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Hola, ¿qué tal? Buenos días. Bienvenidos a su programa Suena Familiar, un programa con consejos bíblicos para la familia. Y en este mes de julio estamos con la serie de Proverbios. Así es que vamos a ver qué dice la palabra de Dios. El libro de Proverbios es un libro

Versículo 1 dice, el peso falso es abominación a Jehová. A la pesa cabal te agrada. ¿Y qué significa esto de el peso falso? Bueno, por ahí dan kilos de 900 gramos o litros de 900 mililitros. Hay comerciantes que no son honestos y dice la palabra de Dios que el peso falso es abominación para Jehová. Y el término abominación en la Biblia está reservado para cosas realmente horribles o terribles. Esto muestra cuán profundamente se preocupa Dios por la honestidad y la justicia simples. Él considera las escalas deshonestas como una abominación, mas la pesa cabal le agrada. En la medida en que Dios condena a los deshonestos que defraudan, es en la medida que se deleita con las prácticas comerciales justas y honestas. Alguien dijo por ahí que cuando hacemos un negocio, debe ser siempre ganar, ganar. Yo gano y tú ganas. Gana el que vende y gana el que compra. Pero vamos a ver qué dice el diccionario, porque la honestidad y la integridad son fundamentales para ser justos. El diccionario dice que la honestidad es un valor humano que consiste en actuar y hablar con verdad, sinceridad y justicia. A ver, vamos a verlo más despacio. La honestidad, pues es un valor. Siempre hemos dicho que todos hemos sido criados con valores y principios. Y la honestidad es un buen valor. ¿En qué consiste? Bueno, debemos actuar y hablar con verdad. Siempre diga la verdad, porque si usted dice una mentira, después no se va a acordar y se va a hacer bolas con las mentiras. Debemos ser sinceros. ¿Qué significa sincero? Bueno, allá en los años primeritos donde las monedas empezaron a circular por el año 300, 400, que ya empezaban a circular un poquito más las monedas, la gente las mordía. Y tal vez usted lo vio por ahí en alguna película o en algún lado donde mordían la moneda. ¿Por qué? Porque había monedas que tenían, eran monedas que se suponía pesaban tanto en oro y es lo que valían. Pero muchas veces no estaban completas y le ponían cera a esas monedas para tapar aquellas partes donde se tomó oro. Por eso, de ahí sale la palabra sinceridad. Uno debe ser sincera. Es decir, no debe haber cosas que estén tapando nuestra verdadera personalidad. ¿Qué es la integridad? Bueno, la integridad es la cualidad de ser honrado, actuar con rectitud y mantener un conjunto firme de valores morales, es decir, sin doblez. Antes decían los abuelos que los tratos se cerraban con un apretón de manos y ahora tenemos que firmar contratos y documentos. ¿Por qué? Porque de repente la gente se hace para atrás, se desdice. Así es que, pues, hay que tener mucho cuidado. Íntegro también va de la mano con la palabra completitud, es decir, algo que es completo. Completo desde su fabricación o origen primario y no le falta ninguna de sus partes. También eso habla de la integridad. Jesucristo es nuestro modelo perfecto de integridad y honestidad. Algunas características son la congruencia, la fidelidad y la transparencia. Bueno, ¿y qué dice la Biblia de aquellos que no son íntegros, que no son honestos? El Salmo 37:27 dice de la siguiente manera: apártate del mal y haz el bien y vivirás para siempre. Así es decir, que si tú eres íntegro, eres honesto, te mueves en todo tu ámbito, la gente te conoce porque eres hombre de palabra. Dice la palabra de Dios que tú sí sea sí y que tú no sea no. Si ya dijimos que vamos a hacer alguna cosa, pues debemos de hacerlo. El Salmo 37, verso 38, dice de la siguiente manera:

0: mas los impíos serán todos a una destruidos. La posteridad de los impíos será extinguida. Así es que, pues bueno, es importante mantener siempre nuestra integridad y nuestra honestidad. Vamos a vivir en paz, vamos a vivir tranquilos. De repente vemos que alguien impío prospera, pero es por poco tiempo, no será para siempre. Y después viene la calamidad a sus vidas. Queremos invitarlos a escucharnos por las redes sociales, por Facebook, por Instagram, por WhatsApp y por YouTube. Encuéntranos como Suena Familiar. Hermano José, buenos días. Adelante.
1: Muy buenos días, Pedro. Y también a ustedes, familia, muy buenos días. Qué bendición estar todos juntos en esta mañana para oír la voz de Dios a través de su palabra escrita, la Biblia. Estamos con la serie Proverbios y el tema El Justo y el Malvado. Familia, sabemos que un hombre justo es aquel que considera en todo lo que hace que sea correcto, honesto, sin aprovecharse de los demás. Y el hombre malvado, pues todo lo contrario. A continuación veremos en la palabra de Dios más detalladamente las características de cada uno de estos personajes. La humildad trae sabiduría. El orgullo conduce a la vergüenza y a la deshonra. Pero reconocer los propios límites y ser humildes permite adquirir sabiduría y consejo. Proverbios 11:2. Cuando viene la soberbia, viene también la deshonra. Mas con los humildes está la sabiduría. Es decir, la soberbia lleva a la deshonra, que es su contraparte. Es decir, pérdida de la honra, mancha sobre la reputación, sinónimos, infamia, afrenta, ultraje. La palabra soberbia, arrogancia, proviene del verbo hervir, mientras que la humildad ilustra o enseña un espíritu sumiso y modesto ante Dios y los hombres. Promueve o acompaña a la sabiduría. Proverbios 11:11. Por la bendición de los rectos, la ciudad será engrandecida, mas por la boca de los impíos será trastornada. Gente de la ciudad aprecia y se deleita en la prosperidad y bendición de Dios sobre los ciudadanos rectos, porque ellos exaltan a la ciudad, ayudan a que la población se mantenga económica y moralmente sana, o sea que hacen bien. En contraste, los ciudadanos se alegran cuando los impíos mueren, o sea, los que mienten, calumnian, engañan, roban y asesinan y hacen mal. Proverbios 11:12. El que carece de entendimiento menosprecia a su prójimo, mas el hombre prudente calla. En las relaciones entre las comunidades, hablar correcta o incorrectamente se menciona varias veces. Versículos 9, 11 y 13. El que menosprecia a su prójimo carece de entendimiento. El entendimiento, Salmo 119, 33 y 34. Enséñame, oh Jehová, el camino de tus estatutos, y lo guardaré hasta el fin. Dame entendimiento, y guardaré tu ley, y la cumpliré de todo corazón. O sea, el que carece de entendimiento, no conoce al Señor. Proverbios 11:13. El que anda en chismes descubre el secreto, mas el de espíritu fiel lo guarda todo. Calumniar a alguno es una necedad, ya que provoca fricciones y disensiones. Es de sabios callar. Proverbios 11:14. Donde no hay dirección sabia, caerá el pueblo. Mas en la multitud de consejeros hay seguridad. Dirección es un término usado en la navegación que denota el timón de un barco. La dirección o advertencia de los consejeros puede ser de gran ayuda. El sabio está dispuesto a escuchar las opiniones y consejos de otros porque sabe que sin ellos podría cometer graves errores. Proverbios 11:17. A su alma hace bien el hombre, mas el cruel se atormenta a sí mismo. Misericordia, virtud que le guía a tener compasión y ayudar a los que tienen necesidades espirituales o materiales. Mateo 5:7. Bienaventurados los misericordiosos, porque ellos alcanzarán misericordia. Mateo 5:7. Calidad de crueldad, deleitarse en hacer mal sin necesidad o por placer a un ser viviente, que se complace en los padecimientos ajenos, inhumanos, sanguinario y despiadado. Éxodo 1:15-17. Por favor, leer. Proverbios 11:19. Como la justicia conduce a la vida, así el que sigue el mal lo hace para su muerte. Vivir justamente se recompensa con la vida. Dios estima la virtud de la justicia. En toda nación se agrada del que le teme y hace justicia. Hechos 10:35. Y el que hace lo malo hallará la muerte. Romanos 6:23. Proverbios 11:20. Abominación son a Jehová los perversos de corazón, mas los perfectos de camino le son agradables. Es decir, que Jehová detesta las actitudes y acciones pecaminosas y torcidas como la de los perversos. Por ejemplo, la mentira, la hipocresía, la conducta malévola, los malos pensamientos, el orgullo, la injusticia y la deshonestidad en los negocios. También, por otro lado, Jehová se deleita con los perfectos de camino, aquellos que están completos moralmente, que andan en integridad y que actúan con verdad. Proverbios 11:21. Tarde o temprano, el malo será castigado, mas la descendencia de los justos será librada. Significa con toda seguridad su destino final. Los malos serán trasladados al Seol, todas las gentes que se olvidan de Dios. Salmo 9:17. Mas los justos serán librados del Seol. Romanos 8:1 dice: ahora pues ninguna condenación hay para los que están en Cristo Jesús, los que no andan conforme a la carne, sino conforme al Espíritu. Proverbios 11:23. El deseo de los justos es solamente el bien, mas la esperanza de los impíos es el enojo. Los justos reciben lo que desean, específicamente bendiciones, y por lo tanto viven confiados. Sin embargo, cuando llega la calamidad al impío, llega la calamidad y también la angustia. Proverbios 1:27. Entonces viene el enojo. Proverbios 11:24. Hay quienes reparten y les es añadido más, y hay quienes retienen más de lo que es justo, pero vienen a pobreza. Al dar con liberalidad, una persona tiene abundancia. Por otro lado, el que es mezquino y que no ayuda a los demás, estará siempre en necesidad. Segunda de Corintios 9:6 dice: pero esto digo, el que siembra escasamente también segará escasamente, y el que siembra generosamente, generosamente también segará. Te queremos invitar a IBE, Iglesia Bautista del Calvario, si es que no se están congregando. Recuerden que es muy importante hacerlo. Les esperamos en los cultos dominicales a las 9 y a las 11:30 de la mañana, y a la escuela dominical a las 10:30 de la mañana. Igualmente, pueden pedir información por el WhatsApp 811-590-9879. También les recuerdo que Pedro ya está listo para continuar. ¡Adelante, Pedro! ¡Te escuchamos!
0: Gracias, mi hermano José, y seguimos adelante con este tema tan interesante: el justo y el malvado. Pero vamos a hablar ahora de aquellas personas que son generosos, que dan sin esperar nada a cambio. Proverbios 11:25 dice de la siguiente manera: el alma generosa será prosperada, Y el que saciare, él también será saciado. La generosidad trae prosperidad. Tal vez tú te preguntarás, bueno, ¿y por qué no prospero? Si yo trabajo duro, le echo ganas, me levanto temprano. Pero ¿qué tal anda tu generosidad? A diferencia del egoísta que acapara para sí mismo, la persona que da, que es generosa, que es dadivosa y que ayuda a los necesitados, es recompensada y prosperada por Dios. Nadie es tan pobre que no pueda ayudar a alguien más. Muchas veces en nuestro refrigerador vamos dejando comida que va quedando, o tal vez mandamos pedir comida y quedó y la metemos al refrigerador. Y el fin de semana, cuando vamos a limpiar nuestro refrigerador, empezamos a tirar mucha comida que se echó a perder, que ya no está muy en muy buenas condiciones para ser consumida. Esa comida que nosotros tiramos le sirve a otro. Muchas veces hay gente que pasa por nuestra casa pidiendo alguna ayuda y podemos darle eso, ya no te cuesta, ya no te lo vas a comer. Podemos ser generosos para ayudar a otros. La Biblia nos enseña que la persona que es generosa va a prosperar, recibe bendiciones abundantes y refleja el amor de Dios al dar con alegría y sin obligación. Y muchas veces cuando vemos a alguien que está pidiendo, decimos, no, mira, pues está muy fuerte, que puede trabajar y esto y lo otro. Y realmente no sabemos el contexto de su vida que trae. Tal vez habrá algunos que son charlatanes, no digo que no, pero nosotros no sabemos. Nosotros tenemos que extender nuestra mano para, pues, ayudar a otros. El alma generosa prosperará y el que reanima a otros también será reanimado. Dios devuelve con la misma medida con la que se da a los demás. Y déjame decirte una cosa, muchas veces Dios te da mucho más de lo que tú diste. Nuestra actitud del corazón debe ser con alegría. Dios ama a quien da con una sonrisa y de buen corazón. No por fuerza, no por obligación. No importa tanto el valor material, sino la disposición sincera de tu corazón al ayudar a aquella persona que necesita un... Y bueno, la Biblia nos habla acerca de que da, dice ahí en Corintios 7:9, cada uno dé como propuso en su corazón, no por tristeza o por necesidad, porque Dios ama al dador alegre. Así es que la actitud de nuestro corazón siempre debe estar dispuesta a ayudar a los demás, con una sonrisa en la boca. Si tú no has sido muy generoso en este último tiempo, empieza a poner en práctica la generosidad en tu vida y vas a ver la bendición de Dios que va a llegar a tu vida. No sabes ni de dónde ni cómo, pero es Dios mismo quien te prospera, porque le diste al necesitado, le diste a aquel que tenía hambre. Dijo Jesús, estaba con hambre y no me diste de comer, tenía sed y no me diste de beber, estaba desnudo y no me vestiste, estaba en la cárcel y no me visitaste. Y le preguntan los discípulos, ¿cuándo estuviste así que no te vimos, que no sabíamos? Dijo Jesús, bueno, cuando lo hagan a uno de estos pequeñitos, lo hacen a mí. Así es que es importante que ayudemos siempre, en todo momento, cuando alguien se acerque a nosotros. No sabemos la situación real de aquella persona, pero muchas veces tu ayuda tal vez sea el único alimento que aquella persona va a tomar. Así es que los invitamos en esta mañana a que sean generosos. Siempre que haya alguien que pida ayuda, estemos dispuestos con un corazón alegre a ayudar. Queremos invitarlos a que nos escuchen por las redes sociales, Facebook, Instagram, WhatsApp y YouTube. Encuéntranos como Suena Familiar, un programa con consejos bíblicos para la familia. Adelante, mi hermano José.
1: Gracias, Pedro, por lo que nos compartes. Y también a ustedes, familia, gracias por continuar con nosotros hasta el final del programa. Y continuamos con la serie Proverbios y el tema El justo y el malvado. El valor de guiar a otros. Las buenas acciones del justo producen vida y bendición para la comunidad, atrayendo a quienes buscan la verdad y la instrucción sabia. Podemos ver algunos versículos de este mismo capítulo 11. Proverbios 11:27. El que procura el bien buscará favor, mas el que busca el mal, éste le vendrá. Si una persona busca con empeño o procura con empeño como uno que espera con ansias el amanecer, el bien de las cosas para él y los demás recibirá el favor de Dios o la aceptación de Dios. Pero si una persona busca el mal, problemas o tragedias para los demás, esto le vendrá o recibirá. 11:28. El que confía en sus riquezas caerá, mas los justos reverdecerán como ramas. Tener dinero no es malo, pero confiar en él sí lo es. Primera de Timoteo 6, 9 y 10 dice, porque los que quieren enriquecerse caen en tentación y lazo y en muchas codicias necias y dañosas, que hunden a los hombres en destrucción y perdición, porque raíz de todos los males es el amor al dinero, el cual, codiciando a algunos, se extraviaron de la fe y fueron traspasados de muchos dolores. Todo buen árbol da buenos frutos, pero el árbol malo da frutos malos. Mateo 7:17. Así alumbre vuestra luz delante de los hombres, para que vean vuestras buenas obras y que glorifiquen a vuestro Padre que está en los cielos. Mateo 5:16. Proverbios 11:30. El fruto del justo es árbol de vida, y el que gana almas es sabio. Proverbios 11:30. Primera parte. El fruto del justo es árbol de vida. Simboliza que las acciones correctas y virtuosas de una persona justa generan beneficios duraderos, tanto para sí mismo como para los demás. Así como un árbol da sombra, frutos y refugio, una vida justa ofrece crecimiento, sustento y bienestar a la comunidad. Este fruto incluye la honestidad, la amabilidad, la generosidad y la integridad que nutren y transforman a quienes les rodean. Segunda parte, el que gana almas es sabio, tiene un doble significado. Por un lado, se refiere a la sabiduría de guiar a otros hacia la rectitud y la vida, conforme a los principios de Dios, ayudando a otros a evitar el pecado y la muerte espiritual. Esto es ganar almas, Mateo 28:19. Por otro lado, puede interpretarse como la capacidad de atraer a otros hacia la sabiduría y la justicia, ejerciendo una influencia positiva que transforma vidas y comunidades. No se limita al evangelio en sentido estricto, sino que abarca cualquier acción sabia que beneficie y guíe a otros hacia Cristo. Proverbios 11:31. Ciertamente el justo será recompensado en la tierra, cuanto más el impío y el pecador. En este versículo significa que los justos reciben bendiciones en esta vida y los impíos y pecadores no. Las consecuencias del pecado son terribles. La paga del pecado es muerte, mas la dádiva de Dios es vida eterna en Cristo Jesús, Señor nuestro. Romanos 6:23. También dice Romanos 3:23, por cuanto todos pecaron y están destituidos de la gloria de Dios. Familia, llegó la hora de despedirnos agradeciéndole sus oraciones por este ministerio del cual ustedes son parte muy importante y también por seguirnos hasta el final del programa, invitándoles al siguiente, el próximo viernes, con el tema el valor de la corrección. Reciban un abrazo caluroso en nombre de todo el equipo de Suena Familiar y la bendición del único y sabio Dios, que quiere que seamos justos como Él es justo. Amén y amén.
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1: Venimos ante ti, oh Dios, sedientos, cansados, conscientes de nuestra necesidad de ti, más que de cualquier otra cosa.

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Muy buenos días, que el Señor les bendiga. Bienvenidos a este programa y damos gracias a Dios que nos da la bendición de iniciar en este miércoles, mitad de semana ya, y el último de este mes, miércoles 29 de julio de este año 2026, cuando son las 8 de la mañana con 5 minutos y 25 grados la temperatura a esta hora aquí en el área metropolitana de Nos da mucho gusto saludarles donde quiera que usted nos esté sintonizando a través de esta frecuencia del 1140 de su radio o también en las plataformas de esta estación, así como nuestros canales de predicación en YouTube y en Facebook. Que el Señor lo bendiga y agradecemos como siempre la bendición, la oportunidad que nos da de llegar a la privacidad de su hogar, acompañarle en su auto o vehículo, transporte, en el medio que usted se vaya trasladando y también en sus lugares, puntos de trabajo. Si está en un rancho, en algún ejido, en algún pueblo y nos está escuchando en vivo, pues recibe un saludo a todo el equipo aquí de Maravillosa Gracia. Y ya sea en un horario diferido o en cualquier plataforma que nos encuentre, ahí están nuestros horarios en Tiempo de México. Es un programa que se transmite de mañana tres días, de lunes, miércoles y viernes, de 8 a 5 a 9 de la mañana en Tiempo de México, y las tardes de martes y jueves de 5 a 6. Un programa totalmente en vivo, aunque como hoy es un día en el cual escuchamos un estudio, esperando que sea de bendición. Llevamos una secuencia ahí del libro de Levítico y gracias a Dios que ha sido mucha bendición el poder escuchar la instrucción, todo lo que este libro tiene para enseñarnos. Quizás pensamos que son leyes judaicas, pero tienen aplicaciones también, algo que se puede aplicar a nuestra vida y servicio. La palabra de Dios por eso nos fue dada y algo va a ser de bendición. Ese es nuestro deseo y oración siempre, al igual que también la reflexión, los cantos. Y recuerde, antes del estudio del audio también tomamos unos minutos para orar por nuestro país, nuestro mapa mundial de oración, así como las peticiones que ustedes nos dejan llegar ahí a través del chat en vivo. Pero también recordarle que cada llamada que entra se toma nota de nombre, petición. Si es alguna petición urgente, pues también orar por ellos. Pero hoy por la tarde, en el servicio de mitad de semana, entregamos las peticiones a hermanos de nuestra iglesia para darle seguimiento. Así es que si tiene alguna cita médica, algún enfermo en casa, clínica, hospital, no duden en llamar. Nuestros hermanos con mucho gusto ya están listos y atentos para recibir su llamada. Siempre es una bendición, aun y cuando no tenga una petición, simplemente en el chat en vivo un saludo, un amén, desde donde nos están escuchando, siempre es de mucha bendición. Recuerde que estamos en este mes de aniversario del programa, estamos cumpliendo 27 años por la maravillosa gracia de nuestro Dios y la fidelidad, gracias a las iglesias hermanas, pastores, familias que oran para que sigamos adelante. Y como siempre lo decimos, no nos pagan por estar aquí, hay una cantidad que hay que pagar mensualmente, cada hora, cada minuto cuesta, y gracias a Dios que por estos 27 años Dios nos ha ayudado, Él ha sido bueno, nuestro único patrocinador, sin necesidad de una marca, un negocio, Dios usando su pueblo, Él ha sido fiel, y gracias, Dios bendiga. Y como siempre lo decimos, no buscamos dádivas, buscamos fruto, como dijo el apóstol Pablo en Filipenses 4:17, que abunde para vuestra cuenta. Y las cuentas en el cielo no son pesos o cualquier tipo de moneda, las cuentas en el cielo son almas preciosas que son por la eternidad. Muy bien, saludamos al operador allá en cabina. Gracias por estar pendiente de nuestro

entrada, nuestra salida, nuestro hermano Ángel Leonardo aquí en los controles, y también gracias a Dios por nuestro hermano Juan Lozano, nuestra hermana Emilia, nuestra hermana Mari Cortés, un servidor, Pastor Raúl Reyes, somos el equipo que estamos listos para servir a nuestro Dios y a usted también, si nos lo permite. Quiero citar este pasaje para luego orar, Efesios capítulo 3. Es un pasaje muy hermoso, usted puede leer todos los versículos ahí en casa, su momento, y usarlos como una inspiración, una promesa para orar. El apóstol Pablo decía aquí en Efesios 3:14, por causa de esto doblo mis rodillas al Padre de nuestro Señor Jesucristo. Y luego empieza a citar, del cual es nombrada toda la familia en el cielo y en la tierra, para que os dé según las riquezas de su gloria, que seáis corroborados, con poder en el hombre interior por su espíritu, que muere Cristo por la fe en vuestros corazones, para que arraigados y fundados en amor, podáis comprender con todos los santos cuál sea la anchura, la longura, la profundidad y la altura, y conocer el amor de Cristo que sobrepuja todo conocimiento, para que seáis llenos de la plenitud de Dios. Y escuche este versículo 20, es un pasaje maravilloso, poderoso, en el cual nos recuerda el apóstol y aquel que es poderoso para hacer todas las cosas, pero no termina ahí. ¿Cómo hace las cosas? Dice, todas las cosas mucho más abundantemente de lo que pedimos o entendemos, pero también no termina ahí, según el poder que obra en nosotros. Eso, según la fe, la confianza que nosotros tengamos en nuestro Dios, y luego termina diciendo, a Él sea gloria. ¿Dónde? No en nuestra casa, no en nuestro trabajo, no donde nosotros andamos, y gracias a Dios por la casa, el trabajo, las ocupaciones, pero a Él sea gloria. En la iglesia, y es donde siempre, como iglesia, como pueblo de Dios, y en la casa de oración, debemos darle gloria a Dios por las cosas que Dios nos ha dado, la respuesta en petición, la ayuda, la fortaleza. A Él sea gloria en la iglesia, por Cristo Jesús, por todas las edades, por siempre, jamás. Amén. Bien, vamos a ir a Dios en oración. Padre bendito, te alabamos, oh Dios, en esta mañana, y te agradecemos, Padre, la bendición que nos has dado de abrir nuestros ojos. Gracias, Señor, por la libertad, gracias por la paz, gracias por la sangre preciosa de Cristo, por la cual podemos movernos, servirte y saber, Señor, que estamos y somos más que vencedores por medio del sacrificio, la victoria que nos da a través de la sangre preciosa para poderle servir. Gracias, Señor, por este día. Y por lo que ya hemos podido hacer hasta esta hora y lo que viene para este día, Señor, ayúdenos, oh Dios, y pedimos por nuestros radioescuchas, donde quiera que se encuentren, aquellos que están en vivo escuchándonos o ya en un horario diferido, Señor, bendiga grandemente todo, cada minuto, cada canto, la reflexión, el estudio, cada persona que llamará o dará contacto. Señor, aquellos también que no pueden llamar por alguna cuestión de no tener con qué comunicarse, pero también principalmente siempre oramos y pensamos en aquellas personas que quizás están postradas en una cama, que no pueden moverse, Señor, que usted les ayude, Padre, que usted sea su médico de cabecera. También aquellos que están enfrentando algún problema, alguna crisis, alguna tormenta en su vida, familia, matrimonio, trabajo, negocio, donde quiera que se encuentren, Padre, ayúdele, Señor, que su presencia sea ahí con ellos. Y Padre, denos una señal fuerte, clara, poderosa, y que su bendita, viva palabra, Señor, llegue a los corazones. Gracias y bendiga grandemente a las iglesias, a los pastores, a las familias que oran y apoyan para que este ministerio siga adelante. Y Padre, gracias, creemos que usted ha prometido que su palabra no volverá vacía y hará todo aquello para lo cual ha enviado. Así en este día oramos también que el mensaje, estudio de este día sea de bendición. Lo pedimos, lo damos gracias, mi Dios, en el bendito nombre y poderoso de Cristo Jesús. Amén y amén. Muy bien, hay dos líneas para que usted comience a llamar. Los hermanos ya están listos, atentos para recibir su llamada. Si tiene alguna cita médica, algún enfermo en casa, clínica, hospital, no lo decíamos, algún problema en su vida, familia, matrimonio, algún hijo en adicciones o algún hijo pródigo. De igual manera, también siempre es muy importante aclararle que si no quiere que su llamada salga al aire, por favor, luego lo primero que debe decir, no al aire, y ahí los hermanos van a poner esa nota al pie, ahí en la parte de arriba, para que al momento de orar nuestro hermano Juan o quien vaya a orar por las peticiones, no se omita esa petición, y oraremos de una manera personal. Así es que téngalo por seguro que alguien orará con usted, por usted. No termina allí, se ora
oración al final de una manera general, luego ya por nombre, después del programa y petición, y se le entrega al líder de nuestra iglesia, de varones a varones, de mujeres a mujeres, para darle seguimiento por el espacio de una semana, y así van llegando las peticiones. Muy bien, teléfonos aquí en cabina, 813-428-67, terminación 92 y 93, 813-428-67, terminación 92 y al 93, y el celular 8181-8011-01. 8181-801101. Recordándole que ambas líneas y este celular están disponibles solamente durante la hora del programa. Asimismo, el celular de nuestro hermano Juan Lozano también, 8180-1249-21. 8180-1249-21. Muy bien, vamos a ir a este primer canto cuando son las 8 de la mañana con 14 minutos, 25 grados. Regresamos por este canto.

Bien, ahí está. Canto con este gran mensaje que Dios nos ayude a poder vivir y hacer lo que el Señor nos dice en su palabra, no solamente decir cosas, pero demostrarlo con nuestros hechos también, como va el mensaje de este canto. Recuerde que somos maravillosa gracia y somos un ministerio de la Iglesia Bautista Bíblica La Gracia. Nuestro templo está ubicado aquí en la calle San Felipe, número 111, de la colonia San Francisco, en Santa Catarina, Nuevo León. Estamos en la zona norte del municipio y usted nos puede encontrar también allí en nuestra página web, si quiere más información, ibebelagracia.com, y le recomendamos la sección de Biblias, donde hay artículos para leer y descargar, y también en la sección de tienda están las diferentes presentaciones de nuestra Biblia. Recuerde que somos un ministerio, no un negocio, ni el programa, ni nosotros nos sostenemos de estos materiales. Lo que queremos es seguir reproduciendo o imprimiendo. Recuerde que contamos con libros también de devocionales que pueden ser de ayuda para su un altar familiar, para su familia, matrimonio. Tenemos libros junto a Aguas de Reposo, diferentes volúmenes ahí también, y otros libros que le van a ayudar. Principalmente los libros que recomendamos es Palabras Puras, para que usted conozca la historia de la Biblia, una historia que todo cristiano debe conocer. Y también el otro libro es El Rastro de la Sangre, muy importante que usted conozca, porque no todo lo que se llama iglesia es iglesia, aun y cuando se llame de Cristo. Algunos nomás llevan el nombre, pero es importante que usted, con la palabra de Dios, usted pueda leer qué es una iglesia bíblica, no testamentaria, cuáles son los distintivos y qué se cree, las doctrinas, en qué se basa. Entonces es importante conocer la historia de la Biblia y también la historia de la iglesia. 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Todo este material es recomendado, que le va a ayudar para que usted pueda crecer en su servicio y para ayudar también a su familia y matrimonio. Muy bien, vamos a continuar. Vamos a ir a este cántulo, ya viene nuestro hermano Juan para compartir la reflexión, y oraremos después, antes del estudio.

0: Bien, continuamos. 8 de la mañana con 24 minutos, 25 grados la temperatura. Recuerde, seguimos invitándole para que nos llame si tiene alguna petición de oración, alguna acción de gracias. No duden en llamar, los hermanos siguen atentos, listos para tomar nota de su petición. Y recuerde que hoy mismo también compartimos estas peticiones de varones a varones, de mujeres a mujeres en el servicio de esta tarde de nuestra iglesia. Y al final se ora también. Los teléfonos a llamar aquí, teléfonos fijos, 813-428-67, terminación 92 y 93, 813-428-67, terminación 92 y también al 93. Y el celular 8181-8011-01, 8181-8011-01 y también recuerde el celular de nuestro hermano Juan Lozano, 8180-1249-21, 8180-1249-21. Comuníquese si tiene alguna petición, alguna acción de gracias, estamos y estamos para servirle. Adelante, hermano Juan.
1: Buenos días. La palabra de Dios dice en el libro de los Hechos o Actos, capítulo 23, versículo 11, y la noche siguiente, apareciéndosele el Señor, le dijo: ten ánimo, Pablo, que como has testificado de mí en Jerusalén, así es menester que testifiques también en Roma. Y en 2 Timoteo, capítulo 4, versículos 16 y 17, dice la palabra de Dios: en mi primera defensa ninguno estuvo conmigo, antes me desampararon todos, no les sea imputado. Mas el Señor estuvo a mi lado y me esforzó para que por mí fuese cumplida la predicación y todos los gentiles la oyesen, y fui librado de la boca del león. El título de la reflexión de hoy: momentos especiales. El apóstol Pablo compareció ante el tribunal judío debido a su fe en Cristo. Actos o Hechos 23, 1 al 11. Ignorando el rango del líder religioso que ordenó golpearlo, Pablo respondió con palabras inoportunas. Entonces fue reprendido y admitió su falta públicamente. Luego, durante la audiencia, se formó un gran alboroto y los soldados tuvieron que sacarlo de en medio del público presente. Solo en su calabozo, probablemente le asaltaron pensamientos tristes y tal vez remordimientos, pero en la noche su Señor le trajo el consuelo de su presencia, tan necesaria para él. Más tarde, durante un segundo encierro, también pudo decir: el Señor estuvo a mi lado y me dio fuerzas. Jesús estaba con Pablo todos los días, según su promesa, Mateo 28:20. Pero en esos momentos cruciales estuvo a su lado. Cristianos, el Señor está con nosotros todos los días, acompañándonos en nuestros quehaceres diarios. Estos acaparan nuestros pensamientos de tal manera que olvidamos su presencia en cada momento. Sin embargo, el Señor está ahí. Lo sabemos, lo creemos, pero hay momentos en los que estamos turbados, tristes, tal vez solos. Momentos en los cuales sentimos que no hemos estado a la altura. Es entonces cuando como Pablo, podemos saborear estos momentos privilegiados, llenos de dulzura. El Señor se acerca y nos habla en secreto, nos consuela, como una madre toma tiernamente a su hijo en sus brazos. Estos momentos de intimidad son como un tesoro personal, un recuerdo feliz que debemos atesorar. Gracias, Padre, te damos por esta reflexión. Perdónanos en todo aquello que hacemos mal. Padre, ayúdanos a tomarnos de tus promesas. Bendice este tiempo con mi pastor que nos va a compartir. Te lo rogamos todo en el nombre de Cristo Jesús. Amén.
0: Muy bien, vamos a continuar en oración y recordando el pasaje, el lema de nuestro separador de oración por nuestro país. Es un separador que damos a nuestra iglesia para orar cada día por cada estado, y en personal tratamos de llevarlo en la secuencia, y vamos a Dios en oración, recordando el pasaje del segundo de Crónicas 7:14, que dice: si se humillare mi pueblo sobre los cuales mi nombre es invocado, llorar y buscar mi rostro, y se convirtieren de sus malos caminos, entonces yo oiré desde el cielo, perdonaré sus pecados y sanaré su tierra. Vamos a Dios en oración. Bendito Padre que moras en los cielos y en todo lugar, le damos muchas gracias, oh Dios, por darnos la bendición de poder en esta mañana, Señor, llegar hasta el trono de la gracia una vez más. Y, Señor, no tenemos ningún mérito, solamente por la bendita sangre de Cristo, por el velo que fue roto, Señor, por su carne y el camino vivo, amplio que Él nos abrió para llegar hasta el trono de la gracia. Venimos, oh Dios, para que usted, Señor, en su gracia y misericordia, Señor, obre en estas peticiones que vamos a presentar. Padre, que Señor Jesús, como dice su palabra en Hebreos 7:25, que usted vive para interceder por nosotros, y Espíritu Santo, también rogamos la guía, la dirección, como dice Romanos 8:26, y la intercesión también a nuestro favor. Y Señor, en este día toca el turno para orar por el estado de Tlaxcala. Señor, oramos por este estado con 60 municipios. Pedimos, Padre, que usted bendiga a los misioneros, iglesias que están haciendo obra allí, y pedimos por su población, Señor, ese 1,342,977 habitantes. Señor, sabemos que es un estado, al igual que nuestro país, el resto de la República, azotado por la violencia, la delincuencia, Señor, y sabemos que la esperanza de México está en Cristo. Bendiga, pues, Señor, a este estado, Padre, y las iglesias, los misioneros que están tratando de alcanzar estas almas ahí. En nuestro mapa mundial de oración también oramos por el este de África, esa parte que incluye allí también estas islas, Señor. Pedimos también que usted sea con las islas de Pictorín, Señor, allí de Samoa Americana, Señor, sea con el misionero Jim Cabal, que está haciendo obra ahí, alcanzando estas personas en esta área, Señor, y pedimos por Samoa también, Señor, y usted sea, Señor, con estas demás islas que están allí, Señor. Pedimos para que usted se manifieste, obre, bendito Dios, allí, Señor, que usted obre allí en Oceanía, Padre, y oramos por las islas y lugares todavía no alcanzados con el Evangelio. Pedimos para que más personas, Señor, más misioneros puedan salir a los campos, Señor, y se manifieste usted con gran poder. Señor, también gracias por nuestros hermanos que siempre están al pendiente ahí, Señor, orando y apoyando. Pedimos por nuestra hermana Sandra García, bendígale a ella, a su familia también, por nuestra hermana Laura Martínez, quien pide oración por Samuel, el niño Arturo Samuel González Martínez, que hoy será operado. Usted obre en los médicos que le van a intervenir, y también para que tenga una pronta recuperación. Seguimos orando por nuestra hermana Rosa Escobedo, nuestra hermana Esperanza Vázquez, nuestro hermano José, también nuestra hermana Ángeles Martínez. Señor, que usted sea con cada uno de nuestros hermanos, aún los que no han puesto algún comentario, pero que están ahí al pendiente, Señor, en nuestra cuenta de Facebook. Asimismo, Señor, gracias por aquellos hermanos que siempre están al pendiente en nuestro canal de predicación en YouTube. Señor, oramos, Padre, por nuestros hermanos, Señor, que les ayude. Nuestro hermano José Miranda, siga bendiciéndole, al igual que nuestro hermano José Martínez, Manuel Martínez. Perdón, Señor, oramos por nuestra hermana Aide Barrientos, Mari Pérez, nuestra hermana Mayra Veloz también, nuestra hermana que usted nos ayude, nuestro hermano Aurelio Gutiérrez también, nuestra hermana Lupita López, al igual nuestro hermano Fer Ruiz también, nuestra hermana Lolis García. Señor, que usted sea aún también con aquellos que no han puesto algún comentario, pero que están ahí al pendiente. Y principalmente también oramos, Señor, por aquellos hermanos que nos siguen a través de la radio. Solo usted sabe dónde están, cómo están, qué necesitan, Padre, y sabemos que nada es ajeno a usted, que aún antes de que pidamos, usted ya conoce, Señor, la necesidad que tenemos. Pedimos, Señor, de su bendición para que usted siga ayudando a cada iglesia, a cada familia, a cada persona que tiene bien el orar y el apoyar e invertir para que el Evangelio de Cristo siga siendo predicado. Seguimos orando por las personas que nos están escuchando, Señor, de una manera frecuente, ocasional, como tienen oportunidad, pero que aún no han sido salvos, Padre, que sepan que no predicamos una religión, que entiendan el propósito principal, es decirles que usted les ama, que el Evangelio de Cristo es para ellos, Señor, y que todavía hay lugar para más pecadores, Señor, que se arrepienten y vienen a usted. Bendiga, pues, el estudio, y que a usted sea la honra y la gloria en Cristo Jesús. Amén y amén. Muy bien, si usted tiene Biblia, prepárelo ahí en el capítulo 11, en el versículo 13. Va a abarcar hasta el versículo 36, pero aún no va a terminar en este estudio, que hasta el otro, Dios mediante, estaremos dando ya final y estaremos terminando el capítulo 11. Son algunos capítulos largos, otros cortos, algunos hasta casi 60 versículos, y es un Levítico es un libro corto de, bueno, por así decirlo, de 27 capítulos, pero los capítulos, algunos están amplios como este. Entonces, prepárese, este es el estudio número 19, y esperemos que sea de bendición la secuencia que se está llevando. Regresamos al final de este audio.
2: Continuamos hoy, amigo oyente, nuestro viaje por el libro de Levítico. Siguiendo adelante con nuestro estudio del capítulo 11 de este libro, comenzamos a considerar en nuestro programa anterior el reglamento con respecto a las criaturas limpias e inmundas en las aguas, dentro del tema central de este capítulo, que es el alimento del pueblo de Dios. Y decíamos que para ser limpios, los peces tenían que ser caracterizados por dos marcas visibles, esto es, las aletas y las escamas. Este reglamento se aplicaba tanto a los peces de agua salada como a los de agua dulce, pero era prohibido comer las criaturas que caminaban o se arrastraban en las aguas, lo cual eliminaba un gran segmento de las criaturas marinas. Notamos también que ningún ejemplo específico se daba en esta porción de peces limpios o inmundos, probablemente porque la distinción es bien definida. El pueblo de Israel dependía para su alimentación de la provisión de los peces del mar Mediterráneo, del mar de Galilea y del río Jordán, ya que el pescado era muy importante en su dieta. El pescado era tan importante que una de las puertas en el muro que rodeaba a Jerusalén se llamaba la Puerta del Pescado, pues era por allí que se traía la pesca del Mediterráneo. Es interesante notar que esto causó un problema en los tiempos del profeta Nehemías, cuando los pescadores traían sus pescados y otras mercaderías para venderlas en el día de reposo. Esta actividad constituía una violación del día de reposo. Usted puede leer esto en el capítulo 13 de su profecía, versículos 16 al 22. Ahora, la importancia de la pesca en el ministerio terrenal del Señor Jesucristo es algo muy conocido por cualquier estudiante del Nuevo Testamento. Los primeros discípulos que él llamó eran pescadores, a quienes dijo que llegarían a ser pescadores de hombres. En una de sus parábolas que encontramos en el capítulo 13 del Evangelio según San Mateo, versículos 47 al 50, el Señor Jesucristo comparó al reino de los cielos con una red que recoge lo bueno y lo malo. Ahora, ¿cuál sería el método usado para determinar lo bueno y lo malo? No se basaría en si los peces eran grandes o pequeños, sino según la clasificación de la ley levítica. Solamente un pez que tenía aletas y escamas era limpio o bueno. No era suficiente tener solamente una de esas características, tenía que tener ambas características. Ahora, ¿cómo se asemeja esto al juicio entre los perversos y los justos? Bueno, las aletas representan al creyente que es propulsado o impelido por el Espíritu Santo, y las escamas al que está revestido de la justicia de Cristo. Estas son las dos marcas de identificación del verdadero creyente que ha sido limpiado por la sangre de Cristo y está viviendo una vida realmente cristiana. Y llegamos ahora al siguiente aspecto que vamos a considerar dentro del tema el alimento del pueblo de Dios, capítulo 11 de Levítico, y es el reglamento con respecto a las criaturas limpias e inmundas que vuelan. Leamos los versículos 13 al 19 de este capítulo 11 de Levítico. Y de las aves, estas tendréis en abominación. No se comerán, serán abominación. El águila, el quebrantahuesos, el azor, el gallinazo, el milano según su especie. Todo cuervo según su especie. El avestruz, la lechuza, la gaviota, el gavilán según su especie. El búho, el zomormujo, el ibis, el calamón, el pelícano, el buitre, la cigüeña, la garza según su especie, la abubilla y el murciélago. Las aves no tienen marcas tan visibles como las que tienen los peces y los animales. Lo que todas parecen tener en común es la forma de alimentarse, es decir, que comen inmundicia. Este texto incluye una lista de las aves inmundas de Palestina. Y es otro punto que revela que el sistema mosaico fue designado para la nación de Israel y en particular para la tierra de Palestina. Estas aves que son clasificadas como inmundas o sucias son las que se alimentan, por lo general, de cadáveres de animales, peces y de otras aves. Algunas de estas aves nos parecen extrañas. Se clasifican en las familias de las águilas y los gavilanes, los gallinazos y los cuervos, los búhos y los zomormujos, y los calamones y pelícanos. Ni siquiera nos parecen apetitosas. Son aves sucias por sus hábitos de alimentación, como ya dijimos. Pero recuerde usted que hoy en día hay personas que comen estas aves, aunque yo mismo no puedo decir que me gustaría comer estas aves. En realidad, no importa si las comemos o no hoy en día. El comer o no comer su carne no nos encomendará a Dios, como hemos dicho antes. El punto es que aquí se le estaba enseñando a Israel a hacer cierta distinción, y eso es lo importante. Tenían que hacer una decisión en cuanto a lo que fuese limpio e inmundo. La lección para nosotros hoy en día es que debemos hacer decisiones en cuanto a nuestra conducta y nuestra profesión. Tuvimos que hacer una decisión en cuanto a si aceptábamos a Cristo o no lo hacíamos, en cuanto al estudiar la palabra de Dios o no hacerlo, en cuanto al caminar de una manera que le agrada a Dios o no hacerlo. Y esta es la lección para nosotros hoy en día. Esta sección nos da luz en cuanto a la experiencia de Elías. Los cuervos, que eran aves inmundas, le trajeron su comida. Ahora notemos que Elías no se comió los cuervos, sino que estos le dieron de comer a él. Ahora pasamos a considerar el reglamento con respecto a las criaturas limpias e inmundas que andan sobre cuatro patas sobre la tierra. Leamos del capítulo 11 de Levítico, los versículos 20 al 23. Todo insecto alado que anduviere sobre cuatro patas tendréis en abominación. Pero esto comeréis de todo insecto alado que anda sobre cuatro patas, que tuviere piernas además de sus patas para saltar con ellas sobre la tierra. Estos comeréis de ellos: la langosta según su especie, el langostín según su especie, el argol según su especie y el agab según su especie. Todo insecto alado que tenga cuatro patas tendréis en abominación. Bueno, en cuanto a mí se refiere, estaría muy contento si se excluyera todos estos insectos del menú. Sin embargo, debemos notar que algunos eran limpios. Aparentemente, los declarados limpios son cuatro especies de langostas. La langosta mencionada aquí era de la especie más común. El langostín tenía una protuberancia en la cabeza. El argol era una langosta con protuberancia en la cola, mientras que el agab era una langosta con cola, pero sin protuberancia. De modo que, según esto, al pueblo de Israel le fue permitido comer estas cuatro clases de langosta. Pero, amigo oyente, si usted me invita a comer en su casa, por favor, comamos otra cosa. No es que haya algo religiosa o ceremonialmente malo en comerlos, sino que sencillamente no me apetecen. Pero al ver el caso de Juan el Bautista, por ejemplo, notamos que observaba una dieta bastante correcta según las leyes de Moisés cuando comía langostas y miel silvestre. Bien, llegamos ahora al siguiente aspecto, esto es, el reglamento con respecto al contacto con los cadáveres de animales inmundos. Leamos el versículo 24 de Levítico capítulo 11. Y por estas cosas seréis inmundos. Cualquiera que tocare sus cuerpos muertos será inmundo hasta la noche. Este versículo introduce una sección nueva que se extiende hasta el versículo 38, pero no creemos necesario leerla toda. Es una lista de animales cuyos cuerpos muertos es prohibido tocar. Así es que enfocaremos nuestra atención solo sobre algunas cosas específicas mencionadas aquí y sobre algunas porciones de este pasaje. A los israelitas no solo se les prohibió comer animales inmundos, sino que también se les prohibió tocar el cadáver de un animal inmundo. La contaminación por el solo hecho de tocar inmundicia es el principio que se enseña aquí. Este fue uno de los grandes principios de la vida que fue declarado una vez más en los días del regreso de Israel a Palestina después de la cautividad. El profeta Ageo, en el capítulo 2 de su profecía, versículos 11 al 13, dice: «Así ha dicho Jehová de los ejércitos: pregunta ahora a los sacerdotes acerca de la ley, diciendo: si alguno llevare carne santificada en la falda de su ropa, y con el vuelo de ella tocare pan, o vianda, o vino, o aceite, o cualquier otra comida, ¿será santificada? Y respondieron los sacerdotes y dijeron: no. Y dijo Ageo: si un inmundo a causa de cuerpo muerto tocare alguna cosa de estas, ¿será inmunda? Y respondieron los sacerdotes y dijeron, inmunda será. Hasta aquí la lectura en Ageo capítulo 2. El principio que se presenta aquí, muy importante por cierto, es que la limpieza o la santidad no es transferida por medio del contacto, por el mero hecho de tocar algo santo. En cambio, la suciedad, el pecado y la impiedad son transferidos muy fácilmente por medio del contacto. En otras palabras, si colocamos algo limpio y santo al lado de algo inmundo y sucio, ¿será posible transmitir la santidad y la limpieza a lo inmundo por el solo hecho de que lo toque? No, amigo oyente. No, porque es imposible sacar lo santo donde no hay santidad, y lo limpio de lo inmundo. No se puede hacer penetrar la limpieza o santidad frotando desde afuera. Pero es un hecho que lo inmundo sí puede afectar lo limpio. Es imposible que un hombre injusto pueda hacer obras de justicia que sean aceptables a Dios. No se puede obtener justicia de la injusticia. Este principio opera como ley en todas las esferas de la vida y de la sociedad, y aún en la naturaleza. No se puede limpiar un litro de agua sucia añadiéndole un litro de agua limpia. En cambio, basta solo una gotita de agua sucia para contaminar un litro de agua limpia. De la misma manera, un muchacho que tiene sarampión nunca se cura simplemente entrando en contacto con un muchacho que esté bien de salud. En cambio, el que está bien corre el riesgo muy real de contagiarse con el sarampión solo por el hecho de estar con el muchacho enfermo. Amigo oyente, un cristiano no puede juntarse con el mundo y jugar con el pecado sin contaminarse. ¿De dónde viene la idea de que un cristiano puede meterse en las drogas y bebidas y en los cabarets y fiestas desordenadas? Algunos alegan que así se puede alcanzar a los perdidos y que uno tiene que asociarse con ellos así para poder ganarlos. Bueno, ¿se puede en realidad alcanzar a los perdidos de esa manera? Claro que no. Sucede lo contrario, pues ellos mismos se contaminan y toman parte en aquellos pecados. El apóstol San Judas en su carta, versículo 23, dice, «A otros salvad arrebatándolos del fuego, y de otros tened misericordia con temor, aborreciendo aún la ropa contaminada por su carne». Es una equivocación terrible juntarse y meterse en el pecado. Debemos, pues, guardarnos de toda contaminación. Un ciudadano israelita tenía en mente este gran principio cada vez que caminaba en el camino y veía un perro muerto o una rata muerta. Le era prohibido llevar el cadáver o cualquiera de sus partes. No debía llevar ni un hueso ni la piel para uso alguno. Si es que tocaba inadvertidamente el cadáver de un animal inmundo, tenía que lavar los vestidos y quedarse inmundo hasta el fin del día. Estas son grandes lecciones espirituales para nosotros. El cristiano es santificado por la redención de Cristo y es vestido de sus vestidos de justicia. Pero caminamos por un mundo donde nos podemos contaminar. Todavía tenemos nuestra vieja naturaleza. No será sino hasta cuando entreguemos este cuerpo en muerte, cuando seremos completa y totalmente santificados y separados aún de la presencia del pecado. Los versículos 29 hasta el 31 de este capítulo 11 de Levítico contienen una lista de otros animales adicionales, tales como la comadreja, el ratón, el lagarto, la lagartija y el camaleón. Estas son criaturas que viven sobre la tierra o debajo de la tierra. Deben haber sido bastante comunes, sin embargo, el israelita tenía que evitar todo contacto con sus cuerpos muertos. El cadáver de un camaleón podría contaminarle tanto como lo podría hacer el cadáver de un elefante. De modo que constantemente tenía que recordar que vivía en un mundo de criaturas caídas y que los pecados pequeños son tan atroces ante Dios como lo son los que creemos grandes. La paja y la viga son iguales ante Dios. Los pecados pequeños no dejan de ser pecados y deben ser también evitados. Continuemos ahora leyendo los versículos 32 al 36 de Levítico capítulo 11. Y todo aquello sobre que cayere algo de ellos después de muertos será inmundo, sea cosa de madera, vestido, piel, saco, sea cualquier instrumento con que se trabaja, será metido en agua y quedará inmundo hasta la noche. Entonces quedará limpio. toda vasija de barro dentro de la cual cayere alguno de ellos será inmunda, así como todo lo que estuviere en ella, y quebraréis la vasija. Todo alimento que se come, sobre el cual cayere el agua de tales vasijas, será inmundo, y toda bebida que hubiere en esas vasijas será inmunda. Todo aquello sobre que cayere algo del cadáver de ellos será inmundo. El horno u hornillos se derribarán, son inmundos, y por inmundos los tendréis. Con todo, la fuente y la cisterna donde se recogen aguas serán limpias, mas lo que hubiere tocado en los cadáveres será inmundo. Ahora, con este pasaje entramos en la cocina. Debe haber sido una cosa común que algún roedor entrara en la cocina en aquellos días y que cayera en una de las vasijas y muriera. Cualquiera vasija de barro en que esto ocurría tenía que ser quebrada y el agua o el grano que contenía tenía que botarse. Una vasija de bronce tenía que ser restregada hasta quedar completamente limpia. Amigo oyente, es que aquí Dios le está enseñando a su pueblo la necesidad de la limpieza en la preparación de las comidas. Y al mismo tiempo les estaba enseñando una lección en cuanto a la santidad. Cada vasija era santa ante Dios y todo tenía que permanecer limpio. En el sistema mosaico, la limpieza era lo más importante después de la santidad, y esto tenía que aplicarse aún a los detalles más pequeños en las situaciones cotidianas. Dios guardó a su pueblo de toda contaminación y corrupción. Y aquí nos detenemos, amigo oyente, por esta ocasión. En el próximo programa continuaremos nuestro estudio de este capítulo 11 de Levítico y le sugerimos que lea los siguientes versículos para estar familiarizado con esta porción.

Muy bien, continuamos adelante. Gracias a Dios por esta, este estudio bíblico que estamos llevando. Que Dios siga bendiciendo y gracias a Dios por lo bueno que Él ha sido con nosotros. Gracias a todos aquellos que se han estado reportando a nuestros teléfonos aquí en nuestro templo y también a aquellos que están conectados ahí a las redes sociales en nuestro programa, tanto en Facebook como en el YouTube. Dios les bendiga. Gracias a nuestra hermana Rosario López, siempre al pendiente de nuestro programa desde hace muchos años. Hermana Blanca Aguilar también aquí nos comparte una petición que vamos a estar orando por ello. Leticia Lozano también, nuestra hermana Julia Ponce también con varias peticiones que nos comparte. Víctor Belmares de la Francisco Villa en Monterrey, también aquí tenemos su petición. Irma Moreno, gracias hermana, de allá del centro de Monterrey. Hermana Delfina García también, nos comparte una petición aquí que vamos a estar orando por ella, por esta familia. Mi hermana de Barrientos, de allá de Apodaca, también al pendiente. Y pues vamos a orar en una manera general. Amado Señor, en esta hora te agradecemos la oportunidad que nos das de llevar a cabo este programa que ya está por concluir. Gracias por todo lo que nos has proveído, Señor, para los pagos. Gracias por todos aquellos hermanos radioescuchas que colaboran con nosotros orando y dando para que este programa siga adelante. Gracias por estos 27 años que ya nos has permitido cumplir como programa de maravillosa gracia. Ha sido bueno y ayúdanos para seguir predicando el Evangelio de Cristo a través de este medio de la radio y por las redes sociales, Padre. Te ruego que bendigas estos nombres que he leído y los que ha leído mi pastor, los cuales ponemos en tus manos. Tú todo lo sabes, Padre. Todas estas peticiones que nos comparten, o también necesidades, agradecimientos, Padre, y pues situaciones tristes también, Padre, en donde ha fallecido algún familiar, pues que tú obres y traigas el consuelo a esas familias, Padre, que pues están tristes. Te rogamos que nos ayudes a seguir adelante. Ponemos pues estas peticiones en tus manos y tú con tu poder, Señor, que tienes, pues contestes conforme a lo grande de tu misericordia y poder. En el bendito nombre de Cristo Jesús, te lo suplicamos todo. Amén. Bien, pues queremos darle un teléfono al cual usted nos puede llamar al terminar el programa. Recuerde que los teléfonos que usamos ahorita en este programa, tanto los dos números locales como el celular, pues aquí se quedan en nuestra cabina de radio, aquí en nuestro templo. Y los utilizamos hasta el siguiente programa, que sería mañana jueves por la tarde de 5 a 6 de la tarde. Si Dios nos presta la vida, los volvemos a usar. Quiero darles un teléfono al cual usted nos pueda llamar al terminar el programa en el transcurso del día o de la semana. Ahí le podemos atender. Es el teléfono local de nuestra iglesia, 81-83-16-42-10. 81-83-16-42-10. El celular de mi pastor Raúl Reyes, 811-044-2576. 811-044-2576. El celular de un servidor, Juan Lozano, 8180-1249-21. 8180-1249-21. Ahí estamos para servirle. Y pues invitándoles también a que el día de mañana nuevamente se contacten con nosotros, que nos sintonicen aquí en esta estación de Radio Esperanza por la radio o a través del YouTube y el Facebook también el día de mañana por la tarde, mañana jueves de 5 a 6 de la tarde. Les deseamos que tengan un buen día. Dios les bendiga. La dejamos con este canto.

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27: La certeza de lo que se espera. Okay. La convicción de lo que no se ve, eso en el corazón, en la mente, en tus decisiones, en tus palabras, tienes que estar seguro de lo que esperas. Si tus palabras no son con seguridad, es mejor retenerlas y no decir nada. ¿Okay? Porque si tú dices cosas contrarias a tu fe, haz de cuenta es como si te estuvieras autodestruyendo a ti mismo. ¿Sí? Por eso es bien importante que como hijos de Dios únicamente se aprenda a hablar lo que es conforme a la voluntad de Dios y lo que es conforme a lo que tú estás orando por, aunque todavía no lo veas. Pero eso es fe, es la certeza de lo que esperas.

siempre. Estamos estudiando el entendimiento. Esto es para que se entienda lo que se está haciendo, para que se crea lo que está haciendo y para que se viva. O sea, no estamos hablando de evangelio ficticio, sino de un evangelio real en el cual vives lo que eres. No nada más diciendo una cosa y otra, viviendo, sino siendo de corazón genuinos. El otro día estábamos hablando un poco del corazón y estaba preguntando al Señor cómo una persona puede desarrollar corazón. Y me dijo que solamente es cuestión de que cada uno haga lo que tiene que hacer. A medida de que tú haces lo que tienes que hacer, el corazón va creciendo más en la forma de, en ese propósito. Porque muchas veces la gente, no, pues necesitas corazón, es que yo no tengo. Es que si Dios te pide que hagas algo, tú siempre tienes la opción. Si Dios te pide que obedezcas algún mandamiento, en alguna manera, al momento en que Dios te pide que tú obedezcas ese mandamiento, es porque tú tienes suficiente corazón para poner ese mandamiento por obra. Cuando ese mandamiento no es puesto por obra porque tú piensas que no tienes suficiente corazón o tú crees que no tienes suficiente corazón, pues lo poco que tienes te es quitado. Entonces es bien importante que como hijos de Dios realmente se concentre en lo que es obedecer, porque en el obedecer tu corazón crece. O sea, cuando digo me refiero a tu corazón crece, no me refiero al corazón físico, sino me refiero al deseo de vivir en santidad, en eso. Entonces, si tú te acostumbras a una vida de pecado y perdón, va a ser bien fácil que tu corazón no crezca. Entonces, para que tu corazón crezca, tienes que obedecer. Si Dios te pide que obedezcas, es porque tú tienes el poder en tus manos para obedecer. De esa manera nadie puede decir, no tengo corazón para hacer algo, porque si Dios te pidió que hicieras algo, es porque puedes. Y de hecho, todos los mandamientos que están en la Biblia, nosotros tenemos la garantía de que podemos realmente obedecerlos. Cada uno de ellos. No hay un mandamiento que no puedas obedecer. No hay, simplemente no hay uno. Entonces, y no hay uno y también tienes el corazón para hacerlo. El problema está en la mente que el hombre cree que no tiene y porque cree que no tiene no lo hace, pero no es porque no lo tenga, sino es por su incredulidad. Y ya sabemos cómo la incredulidad es quitada. ¿Verdad? ¿Cómo? Ok. Me están preguntando un asunto. Ok, me están preguntando Romanos 14, 22, 23. Nuestros hermanos en Dallas. Romanos en el nombre del Señor Jesús, 14, 22 y 23. Dice, tienes tu fe, tenla para contigo delante de Dios. Bienaventurado el que no se condena a sí mismo en lo que aprueba. Pero el que duda sobre lo que come es condenado porque no lo hace con fe. Y lo que no proviene de fe es pecado. Ok, vamos a contestarle esa pregunta y ya luego seguimos con el entendimiento. Estos versículos aquí enseña a la forma en la que está hablando. Dice, tienes tu fe, tenla para contigo delante de Dios. Es lo que estábamos diciendo. La fe que tú tienes únicamente te es efectiva. ¿A quién? A ti. Y a nadie más. ¿Ok? Te es efectiva para ti porque tú vas a agradar a Dios. ¿Sí? Tú vas a agradar a Dios y Dios va a estar agradado contigo. Pero mi fe es independiente de tu fe. Cada uno la va a hacer crecer según así el corazón de cada uno. Según cada uno se nutra de la palabra. Según cada uno se fortalezca en la palabra. Según cada uno se afirme en la misma palabra. ¿Sí? Ahora, este asunto es bien importante. Bienaventurado el que no se condena a sí mismo en lo que aprueba. Recuerden, y el otro día estábamos hablando de tres leyes que les había mencionado. Es la ley de la ley real, la ley perfecta y la ley de la libertad. Son tres leyes. Esas leyes son las cuales ahora nosotros somos gobernados. Ya no tanto como las leyes de Moisés allá atrás, sino la ley real, la ley perfecta y la ley de la libertad. La ley de la libertad, yo soy libre, en Cristo soy libre y no estoy gobernado por ninguna ley de hombres, de no toques esto, no hagas esto, no mires, no así cosas.

0: cosas parecidas no manejes, como dice Pablo. No gustes, no toques, no manejes. La ley de la libertad me da esa libertad a mí para conducirme por medio del Espíritu. Es por eso que hemos hablado antes de este tipo de vida, de vivir guiados bajo el Espíritu. Porque si tú eres guiado por el Espíritu Santo, tú nunca vas a elegir algo que tú consideres que es bueno. Por ejemplo, dice, bienaventurado el que no se condena a sí mismo en lo que aprueba. Entonces, yo tengo fe y yo decido, yo tengo fe y estoy bajo la ley de la libertad, ¿no? Y de repente digo, ¿sabes qué? Yo creo que para mí el emborracharme o no es pecado, ¿sí? Así lo creo, vamos a decir. O yo creo que ir al baile y ponerme a bailar música del mundo no es pecado. Entonces, en esa fe, yo me voy al baile y me emborracho y no es pecado. Yo estoy aprobando esas cosas basado en mi fe, pero esa es una fe errónea y me estoy autocondenando a mí mismo en lo que yo estoy aprobando. Si puedo darles un consejo, nunca decidas tú qué es bueno o qué es malo, ¿ok? Para que nadie de esa manera termine autocondenándose a sí mismo, porque si tú apruebas cosas que son pecado, que para ti consideras que no son pecado, vas a autocondenarte en frente de Dios, ¿sí? En el cristianismo hoy en día hay muchas cosas que para unos es pecado, para otros no es pecado y así. Y esas son cosas que dentro de sus mismas organizaciones o religiones han aprobado o establecido y ellos mismos se autocondenan, ¿sí? Entonces de eso es lo que está hablando, bienaventurado el que no se condena a sí mismo en lo que aprueba. Tienes tu fe, tenla para contigo delante de Dios. ¿Qué significa eso? Que tu fe tiene que ser aprobada delante de Dios. Pero el asunto de la fe es una línea muy delgadita, demasiado delgada, que tú puedes cruzar en un momento a otro de ser incrédulo o de tener fe a ser incrédulo. Así. Otra vez consejo, nunca tomes decisiones en tu propia cuenta, nunca elijas qué es bueno, nunca decidas por ti mismo qué hacer. Por más sabiduría que tengas, por más años que tengas en el Evangelio, por más que tú conozcas la Escritura, nunca tú decidas ni aún que escudriñes versículos y a la Biblia y al derecho y al revés para probar un punto, jamás es lícito. Tiene que ser siempre por la guianza del Espíritu Santo, y el Espíritu Santo tiene que decirte, esto es recto, esto es puro, esto es agradable. Porque hoy en día los hombres establecen su propia justicia por medio del estudio de la Escritura y buscan muchos versículos en la Biblia para establecer un punto. Por ejemplo, el asunto más claro de hoy en día que los hombres se han inventado con la Biblia en la mano, que los diezmos no tienes que darlos porque no estás bajo el sacerdocio levítico. Por causa de que han existido muchos predicadores avaros que demandan el diezmo de la gente, que se alimentan del diezmo de la gente, que se enriquecen del diezmo de la gente, surgió otra doctrina que no estaba de acuerdo con la avaricia de los predicadores y buscaron versículos en la Biblia, derecho al revés, Nuevo Testamento, Antiguo Testamento, solamente para comprobar que el diezmo no es bíblico y no tienes que darlo. Y buscaron muchos versículos y muchos argumentos y llegaron a la conclusión de que en estos tiempos no tenemos que dar diezmos. Lo aprobaron. Lo establecieron como doctrina, lo predicaron. Sigue siendo erróneo. ¿Por qué? Porque antes de la ley, antes de Moisés, aún Leví, como dice Pablo, estaba en los lomos de Abraham o de Aarón. Allá atrás, Abraham pagó diezmos a Melquisedec. Y eso viene de arriba. Hoy nosotros, el Señor nos mandó regresar a las sendas antiguas, prácticamente nos llevaría a los tiempos donde Abraham se guiaba no por una ley, sino no por una ley como Moisés, sino la ley real, la ley de la libertad, la ley perfecta, ¿sí? La ley real. Por esas leyes era Abraham guiado. Entonces, pero por causa de un mal, se inventaron otro mal. Y ahora ya no tenemos un mal que destruir, sino dos males. Bienaventurado el hombre que no se condena a sí mismo en lo que aprueba. Porque no vinieron a preguntar al Espíritu Santo, Señor, ¿es lícito dar diezmos hoy en este tiempo o no? Sino que se fueron a buscar en su propia sabiduría versículos a lo largo de ancho de la misma Biblia y llegaron a una conclusión y la aprobaron, la predicaron y mucho pueblo la creyó. Se condenan a sí mismos los que aprueban, porque por medio de su propia avaricia, porque tenemos un predicadores avaros que estaban demandando el dinero del pueblo, tenemos pueblo avaro que estaba no queriendo soltar el dinero. So, el mal es en los dos el mismo. Uno avaro porque lo quiere, otro avaro porque no lo quiere soltar. Entonces uno se busca versículos para que se lo suelte, otro se busca versículos para no soltarlo. De una u otra manera, tenemos dos que están haciendo las cosas mal. El mandamiento para los dos, no améis el dinero. Fácil. Entonces, ese es un ejemplo de cómo se puede aprobar cosas por tu propia fe, porque tú crees que no son malas, y al final de cuentas sí son malas. Porque les digo, en esta tierra y en este camino, no son las cosas que yo establezco las malas o las buenas, sino las que Dios de antemano ya estableció que son buenas o que son malas. Y solamente nos toca obedecerlas de acuerdo al orden que Él mismo dio. Eso es para que nadie ande aprobando cosas. Porque si tú apruebas, no, pues no es pecado hacerle un gesto a mi prójimo. No es pecado disgustarme con mi prójimo. No es pecado ser un poquito impaciente. No es pecado enojarme porque me hacen mal. No es pecado enojarme con mi prójimo porque me carga mucho. O sea, esas ya son elecciones que cada uno está haciendo para de esa manera pues sentirse librado o librarse a sí mismo del mal que está cometiendo. Entonces ya de esa manera ya está determinando la justicia basado en su propia fe, y en ese caso su fe le serviría de destrucción y la misma libertad que le fue dada. Dios te da libertad, pero para que tú te entregues a Él, no para que elijas cómo caminar su camino. Y no entendemos, hay grande diferencia. Porque si Dios te da libertad a ti, tú puedes hacer todo. Pero como dijo Pablo, no todo me conviene. Entonces, no voy a elegir lo que yo me conviene, sino lo que Dios ya estableció de antemano que no me conviene. Para eso nos dejó un guía. Es muy erróneo, demasiado, tener a un guía y caminar a tu propio criterio. Si Dios, el Creador de los cielos y de la tierra, estableció que tú necesitas un guía y te dio un guía, es demasiado malo que tú todavía elijas caminar en tu propia voluntad, teniendo un guía. Si en su amor te da un guía para que tú no te pierdas, todavía vas a ignorar su voz que te está guiando conforme a su voluntad. Entonces, otra vez, tienes tu fe, tenla para contigo, delante de Dios. ¿Ok? Bienaventurado el que no se condena a sí mismo en lo que aprueba. Pero el que duda sobre lo que come es condenado porque no lo hace con fe. Y todo lo que no proviene de fe es pecado. ¿Ok? Ese versículo, versículo 23. Vamos a irnos al marrano. ¿Ok? Allá atrás fue prohibido. En los días antiguos era tenido como un ser inmundo. En el libro de Hechos ya fue limpiado. Dios lo limpió. De una u otra manera, el marrano, todos lo sabemos hasta este día, tiene efectos secundarios en la salud. ¿Verdad? Ok, pero pues debido a que hoy en día hay congregaciones que se aferran a que comer marrano es pecado, entonces tenemos dos personas. Tenemos un libre que cree que comer marrano no es pecado y así lo vive. Tenemos un esclavo a la ley que dice que comer marrano es pecado. Entonces el esclavo ve comer al libre marrano, pero él está como, híjole, este sigue a Dios. Yo también, pero él come marrano y no le pasa nada. Y pues decide, ¿sabes qué? Lo voy a comer. Pero no está completo en la certeza de que ha sido limpiado y que no le es pecado comerlo. Ese hecho le es pecado, porque no lo hizo en plena certidumbre de fe. ¿Sí no entendemos? Entonces, en el versículo 23, porque el que duda sobre lo que come es condenado es condenado porque no lo hace con fe, y todo lo que no proviene de fe es pecado. ¿Ok? Les había dicho en un momento dado, este camino es un camino de fe. Y todo lo que hagas, y en cada prédica, aunque no te mencione la palabra fe, siempre tiene que ser por medio de fe. Porque dice bien claro, todo lo que no proviene de fe es pecado. Este es muy delicado, pero hay que poner atención. Vamos a decir, yo aprendí que en los versículos que estábamos leyendo el otro día, que he sido crucificado con Cristo. ¿Ok? Yo aprendí que he sido crucificado con Cristo y basado en mi aprendizaje, pues al mismo tiempo creo que lo creo. ¿Está bien? Luego yo me voy para la calle, en la casa, donde sea, y de repente, pues, soy tentado a pecar, pero me resisto porque sé que es malo pecar. Y le digo no, y me resisto. Pero ya no estoy usando la fe, sino estoy usando el conocimiento de la ley. Entonces, por el simple hecho de que no estoy utilizando la fe para obtener lo que Dios me dio, me es pecado. ¿Sí lo ven? Cada obra que tú hagas en tus propias fuerzas, aun que quieras tú poner por obra versículos bíblicos o que quieras apegarte a estos versículos y hacerlos tuyos y no los estás creyendo, el simple hecho te es pecado porque está escrito no es por obras. Y ahí está bien escrito y sin interpretación. Todo lo que no proviene de fe, ¿qué dice? Es pecado. Porque está escrito que sin fe es imposible agradar a Dios. Yo no puedo decir que estoy siguiendo a Dios si no creo en Él. En el cristianismo tiene que arreglarse mucho este asunto porque los hombres creen que creen cuando no creen. Saben. Los hombres aprenden la Biblia. Los hombres estudian la Biblia. Conocen la Biblia, aprenden la Biblia, predican la Biblia, pero no creen la Biblia. Porque si creyeran la Biblia, la vida del cristiano hoy en día sería diferente, muy diferente. Vivirían una vida victoriosa, gloriosa, venciendo y para vencer. En ninguna manera experimentarían ningún tipo de derrotas. Pero como se vive como se vive así nada más, no utilizando la fe, simplemente en una vida religiosa, pues de hecho todo su camino es pecado. Esos son los versículos que agarran a cualquier cristiano y lo pegan contra la pared. Los cristianos están muy acostumbrados a una fe fingida y decir que tienen fe, pero sus acciones van muy en contra de su propia fe. Y ese versículo así está bien claro. Tienes que tener fe para hablar. Tienes que tener fe para que tus pensamientos sean diferentes. Tienes que tener fe para que tus ojos estén puestos en Dios. Tienes que tener fe para que tus pies caminen en el camino recto. Tienes que tener fe para que las obras de tus manos sean rectas y puras. Tienes que tener fe para que tu corazón sea puro y se mantenga puro. Tienes que tener fe para todo. Tienes que tener fe que estás muerto. Tienes que tener fe que estás vivo para Cristo. ¿Sí? Tienes que tener fe para todo. Tienes que tener fe para protección. Tienes que tener fe para sanidad. Tienes que tener fe para poder. Tienes que tener fe para libertad. Tienes que usar fe para todo. Y si haces tú cualquier cosa de esas, si tú oras y no tienes fe, tu oración es pecado. ¿Por qué? No tienes fe. ¿Sí no entendemos? O sea, y aquí está claro y búsquenle ustedes opciones si quieren. Todo lo que no proviene de fe es pecado. Esas cargas no se las puse yo. ¿No entendemos? Ahí está escrito y así tiene que ser. Por eso es importante. Ahorita el pueblo no tiene que estar peleando por doctrinas. Tiene que estar trabajando en hacer que su fe sea genuina. ¿Cómo? En el oír la palabra de Dios, el oír la palabra de Dios. Y no estoy refiriéndome a prédicas, aunque las prédicas pueden ser buenas, el asunto es que tienes que tener palabra. ¿Sí? De esa manera, para que nada de lo que tú hagas, si tú alabas a Dios sin fe, te es pecado. Los hombres dicen, mientras lo hacemos para Dios está bien, es para Dios. Yo te digo, es para Dios, pero si no es hecho con fe, esa obra que tú tienes como justicia es pecado. No entendemos. Entonces, no hay opciones. No puedes estar con que si tengo fe o no tengo fe o ahí la voy. Tiene que ser fe. Es un camino de fe, tiene que haber fe. Y los que nacen tienen más. Para nacer de arriba tienes que nacer fe. Tienes que usar fe. Si no, ¿cómo vas a nacer de arriba? Dime, ¿qué cosa vas a obtener tú sin fe? Y Jesucristo dijo, ¿qué cosa puedes hacer tú sin Él? Y si tú no crees en Él, ¿qué vas a hacer? ¿Se dan cuenta que el Evangelio realmente vivido en Cristo supuestamente está sin Cristo porque no utilizan la fe? Si utilizaran la fe, tendrían victoria. ¿Lo miran? Si no entendemos esos dos versículos y parte, eso es para que quede bien firme y plantado en tu corazón que tienes que vivir este camino por medio de la fe. No excepciones. No vueltas, no nada. O lo vives por la fe o no lo vives. Y si entendiste que cualquier todo lo que no proviene de la fe es pecado, ¿están claros? Eso incluye cualquier obra que tú hagas. No proviene de fe, es pecado. O sea, en otras palabras, tus acciones tienen que ser el resultado de tu fe. Tus palabras tienen que ser el resultado de tu fe. Tus pensamientos tienen que ser el resultado de la fe. Eso significa proviene de la fe. Tu caminar tiene que ser el resultado de tu fe. Todo, todo en la Biblia, en nuestra vida de ahora. La libertad que nos es dada tiene que ser por la fe. Hoy en día los cristianos creen que son libres y hacen todo tipo de males. ¿Esa fe les es efectiva? No es efectiva. Se autocondenan a sí mismos en lo que aprueban, porque deciden en sus propias acciones, con sus propios pensamientos, con su propia prudencia, aunque está escrito y Dios dijo, no recarguéis en vuestra propia prudencia. Los hombres se recargan en su sabiduría, se recargan en lo que aprenden de la Biblia, y como leen la Biblia, se dan porque están conociendo la verdad. No todo el que lee la Biblia conoce la verdad. Únicamente la verdad puede ser conocida por medio del Espíritu Santo de Dios. Nada más. ¿Qué dijo el maestro? Nadie viene al Padre si no es por quién. Nadie viene al Hijo si no es por el Padre. ¿Y quién los va a traer si no el Espíritu Santo? Si el Espíritu Santo no los trae. Hoy en día hay mucha gente que predica y no fue enviada. Que estudia la Biblia y no por el Espíritu Santo. So, si hay gente que predica, imagínate los que siguen a estos mismos. Pero si tú vas y le preguntas al pueblo de Dios, ¿tienen fe? La mayoría te va a contestar, oye, yo tengo mucha fe. Entonces tú vives en perfecta victoria. Bueno, no tanto tampoco. Porque no puede decir un hombre que tiene mucha fe y estar viviendo en pecado o cometiendo pecados. ¿Cuál fe es entonces? ¿No destruye acaso sus acciones su fe? Porque si creyera en Cristo sabría que tiene poder para destruir todos los apetitos y deseos de la carne y vicios de la carne y pensamientos y ojos y oídos y corazón. Todo lo de la carne que se atraviese tiene poder para destruir la mentira, para destruir la codicia, para destruir la envidia, para destruir los pleitos. Tiene poder para ejercer esa vida de tal manera. ¿No entendemos? ¿Están claros? Ok. Seguimos con el entendimiento entonces. Job 12:24. Si no entendemos, no va a quedar en prédica lo que acabamos de hablar. Tiene que quedarse en tu mente y en tu corazón y estar bien plantado, que sin fe es imposible agradar a Dios. Eso significa que tienes que usar fe para todas las cosas. Para eso tienes versículos en la Biblia que tú, los cuales tú te puedes agarrar, puedes usar para desarrollar tu fe. Pero como te dije antes, te repito una vez más, es tiempo que regreses a las Escrituras y leas las Escrituras tal y como están escritas. Que tu corazón se deleite en la palabra directa de Dios. El pueblo de Dios necesita regresar a las Escrituras porque no va a desarrollar la fe por medio de estar escuchando alabanzas. No va a desarrollar la fe por medio de estar escuchando prédicas. Si puede de repente agarrar, pero como tiene la costumbre de que Las aves del cielo son muy tragonas. Llegan a quitar lo que se sembró. Y luego te tienen la tendencia de olvidar. ¿Le calamos si se olvidó o no se olvidó? Tienen que ponerse suficientemente pilas para que las aves del cielo no vengan a quitarte lo que es tuyo. Si te lo quitan, ¿cómo vas a crecer? Y luego, si no se lee la Biblia en la casa, ¿cómo se va a crecer? ¿Sí? ¿Cuál era Job? ¿Qué? 12. En nombre del Señor Jesús, Él quita el entendimiento a los jefes del pueblo de la tierra y los hace vagar como por un yermo sin camino. ¿Cómo viven hoy los jefes de la tierra? ¿A poco no lo ven? ¿No ven los jefes de hoy? Los jefes civiles, los jefes religiosos, ¿cómo caminan? Un pueblo sin entendimiento se pierde, ¿sí? El entendimiento, debido a que este versículo 24 de Job es real hoy en día, porque Dios quitó el entendimiento. ¿Por qué Dios quitaría el entendimiento de los jefes de la tierra si Dios es el más interesado en que los hombres se conviertan a Él? ¿Por qué haría tan grande mal? Aunque todo eso no es mal en realidad, es justicia de Él. Porque no lo quisieron. No tomaron su consejo. Les habló y no hicieron caso. Despreciaron su mesa. No quisieron caminar en camino de justicia y de santidad. No quisieron caminar en camino de perfección. Prefirieron irse tras sus propios caminos. ¿Y qué obtuvieron? Míralos ahora. Todo mundo dice que sabe y contienden unos con otros. ¿Sabe algo el que contiende con otro? ¿Voy a contender yo contigo porque tú no quieres seguir al Señor? ¿Quién debe de estar interesado en conocer la verdad? Así de fácil. ¿Tengo que forzarte a creer lo que yo creo? No. Si Dios te dio libertad, yo te la voy a dejar. Disfrútala. Nomás asegúrate que la uses bien. Estamos viendo. Debido a que Dios quitó el entendimiento de los hombres, de los jefes de la tierra hoy en día, es por eso que el pueblo está en la condición que está. Y no le vamos a echar la culpa a Dios. Es que hoy en día, y lo hemos mirado en diferentes lugares donde la palabra del Señor ha llegado, ¿quién ha creído nuestro anuncio? ¿Qué dicen? No, es mentira. Hijo del diablo. X cosa. ¿Nos entendemos? Toma nota y ponle corazón. Si Dios quitó el entendimiento de los jefes y tú no te aplicas, te lo puede quitar también a ti. Dios no es un Dios que te da algo y que no espera nada. ¿Recuerdan aquel hombre que le dio un solo talento? Uno solo le dio, porque este tenía capacidad solamente para uno. Pero no. Aunque tenía capacidad para uno, no le dejó sin nada. Como quiera le dio uno. ¿Sí? Pero Él no nada más da y no espera nada. Si Dios te da poquito entendimiento, Él está esperando que tú ese poquito lo uses, lo apliques y crezcas. Porque si no eres fiel en lo poquito, no te va a dar más. Los hombres quieren conocer grandezas, pero si tú no obedeces el simple mandamiento de no digas mentiras, ¿cómo vas a conocer las profundidades de Dios? Así que hay que tomar nota. No se den por hechos ni realizados. Hay que buscar aplicar el entendimiento que Dios te ha dado para que crezca, porque así como lo quita, así te lo puede quitar también. Nadie está exento. Mírenlo para atrás, miren a Saúl. En la Biblia hay gentes que se les fue dado el privilegio de servir a Dios y no lo quisieron. Judas. A Pablo menciona a otros que se fueron tras el mundo. sea, siempre hay Saúl, ya lo mencioné, Elí, los hijos de Elí, gentes que se apartaron de la verdad, diferentes reyes se apartaron del camino. Salomón, el hombre prácticamente más sabio que había en la tierra, excepto que el maestro. ¿Nos entendemos? Las cosas que Dios te enseña, no te des por realizado, sino que apréndelas, vívelas, porque son tesoros de Dios, y si no está sacando ganancias, pues va a tener que recolectarlo. Así como hizo con la viña, ¿se acuerdan? Que fue a arrendar la viña y no le dieron sus ganancias. Se las estaban comiendo ellos solos. ¿Qué fue con la viña? Se las quitó, ¿y qué hizo con ellos? Tráiganmelos acá. ¿Nos entendemos? ¿Qué más? A ver. ¿Están buscando versículos de entendimiento o no? Job 34, 16. Recuerda, estas prédicas no son simplemente para que las escuches, es para que tú veas cómo el entendimiento es agarrado, qué sucede con el entendimiento. Tienes que tener entendimiento para que tú puedas realmente poner por la palabra. Ahora, tú no puedes decir yo no tengo. Fíjate, 34, 16. Si pues hay en ti entendimiento, oye esto, escucha la voz de mis palabras. Otra vez. Si pues hay en ti entendimiento, oye esto, escucha la voz de mis palabras. Y ahí le da una buena garrotiza a Job. Pero ¿cómo está el entendimiento? Escucha la voz de mis palabras. Mis ovejas oyen mi voz. Y entonces, ¿quiénes son los que tienen entendimiento? Los que oyen la voz, los que oyen y la siguen, los que oyen. Hoy en día hay mucha gente que escucha a Dios, pero no hace la voluntad de Dios. ¿Hay entendimiento ahí? Se pueden gloriar, Dios me habló. ¿Pero de qué te estás gloriando si Dios te habló, si no obedeciste? ¿Sirvió algo? No. Entendimiento, oye la voz de mis palabras, mis ovejas oyen mi voz y la siguen o me siguen. Por lo tanto, ese es el plan perfecto. ¿Qué significa si yo tengo entendimiento? ¿Puedo yo tener entendimiento o lo tengo ya? ¿Cómo doy testimonio que lo tengo? Bueno, si mi Señor me dijo, aborrece la iniquidad, y yo aborrezco la iniquidad, hay entendimiento. Si yo me como la iniquidad, no hay entendimiento. ¿Tienen entendimiento ustedes? ¿Ven que sí? No es tan difícil. Todo es cuestión de hacerlo bueno. Ya sabe lo que tiene que hacer. ¿Cómo entendimiento? Bueno, yo sé. Esta es la forma fácil. Yo tengo entendimiento porque yo sé que si yo peco contra Dios, yo voy a terminar en el infierno. ¿Ok? Eso enseña que yo tengo entendimiento. ¿Sí? Entonces, si yo tengo entendimiento y sé, como los niños, es que si hago esto me van a dar una cueriza. Tienen entendimiento. Se ponen a pensar. ¿Sí? De esa misma manera aquí. Aquí se trata de usar lo que Dios te ha dado. Remuevan el asunto ese cristiano de escuchar y no hacer. Si Dios te está pidiendo algo es porque quiere que hagas algo, y para eso te dio el entendimiento, para que tú sepas las consecuencias de tus acciones, para que tú sepas que si tú pecas contra Él, ¿qué consecuencias vas a tener? Para que tú te apliques en tu propia vida y en tu propio corazón, para que tú saques de la flaqueza fuerzas, para que tú saques corazón, tal vez donde no haya corazón, pero puedes sacarlo, que es la misma cosa. Todo mundo puede obedecer o no. No importa qué tan duro sea, cálmenle. Si sientes que es muy duro obedecer, plántate, voy a obedecer. Cada vez. Y vas a ver cómo sí vas a obedecer en realidad. ¿Lo miran? Entonces, bien claro, si pues hay en ti entendimiento, oye esto, escucha la voz de mis palabras. Eso significa que cuando tú escuchas, estamos hablando, si Dios dice no mientas, yo no miento, entonces estoy escuchando la voz de sus palabras. De esa manera estoy dando testimonio. ¿Estamos claros? Que sí tengo entendimiento. ¿La ven? 33:14. Sin embargo, en una o dos maneras habla Dios, pero el hombre no entiende. Es lo mismo. Una o dos maneras se refiere a de las diferentes maneras que Él puede hablarte, pero Él puede hablarte de una o dos maneras o más, pero tú no entiendes lo que te está diciendo. Como por ejemplo, en la mañana le decía a un hombre, dice, quiero aprender. Le digo, ok, paso número uno, tienes que arrepentirte de corazón, aborrecer lo malo. Paso número dos, tienes que negarte a ti mismo y buscar el bienestar de tu prójimo. Dice, ok, no entiendo el paso número dos. ¿Sí? Dios es bien claro. El corazón es el que impide que se entienda. Para que haya entendimiento, tu corazón tiene que estar dispuesto. Si el corazón no está dispuesto, el entendimiento va a ser nulo, no porque no escuches. Ustedes lo han experimentado. Cuando no quieres hacer algo y te dicen que lo hagas y no lo quieres hacer, te haces el que la Virgen te habla, ¿no? Ese es un dicho, no porque hable en realidad. Es que allá en México es muy común eso. ¿Nos entendemos? O sea, se hacen como que distraídos, no quiero, como que no escucha, así. Desafortunadamente eso mucho se hace en el Evangelio y Dios viene y habla de una manera u otra. Por ejemplo aquí, ha tirado pedradas de diferentes ángulos para tumbar un solo becerro. Y nada más, uy, uy, uy, uy. Y se agacha para que le pegue el de atrás. No entendemos. Y el becerro sigue estando ahí. Porque las mismas acciones se siguen haciendo, aunque de una manera escuchaste que no lo hagas, de otra manera se te explicó cómo no lo hagas, de otra manera se te explicó cómo puedes vencerlo, de otra manera se te explicó cómo puedes ser libre, para un solo propósito. Y el becerro ahí está. Sí. ¿No entendemos? De una o dos maneras habla Dios, pero para que el hombre entienda necesita corazón. Yo te he dicho antes, tú no vas a poder seguir a Dios simplemente porque vengas y te sientes en la silla. Tú vas a seguir a Dios cuando le pongas corazón. Si tú no le pones corazón, hazte cuenta que nada más vienes a escuchar el tono de mi voz. Nada más. Si estás aquí, ni la voz va a escuchar, ¿verdad? Ya, ese es el asunto. Habiendo corazón, yo les garantizo, habiendo corazón tú vas a alcanzar a vivir una vida para Dios. Habiendo corazón, no va a haber nada que te haga desistir. Porque te vas a plantar en ese propósito, esa meta, y lo vas a conseguir. ¿Sí? Y corazón ya tienes. Para que no vayas a decir, híjole, ¿cómo quisiera tener yo ese corazón? ¿Quién diera? ¿Cuál es ese? Pero ¿qué dice? Vamos a leerlo. Salmo 32:9. ¿Sí quedaste claro en el otro? Salmo 32:9. No seáis como el caballo o como el mulo sin entendimiento, que han de ser sujetados con cabrestro y con freno, porque si no, no se acercarán a ti. Fíjate, fíjate. ¿Qué dicen los cristianos hoy en día? Señor, acércame a ti. O sea, solo se aplican los versículos. ¿O no? ¿Y qué dijo Dios? Acercaos a mí. Si despojares la injusticia, la iniquidad y la impiedad de tu corazón, si te limpiares de los malos caminos, vente. Pero fíjate, el 8 está rico. Te haré entender y te enseñaré el camino que debes andar, sobre ti fijaré mis ojos. Eso lo miramos el otro día, el domingo creo. Déjame pegar. Ahorita nomás vamos a sacarle jugo más a este del caballo. No seáis como el caballo o como el mulo sin entendimiento. Si tú te fijas, los cristianos es la vida que les encanta vivir. Si el Espíritu Santo no los trae con garrocha, no hacen lo recto. Hazte cuenta que el Espíritu Santo tiene que estar duro y dale, para que el Hijo de Dios haga la voluntad de Dios. ¿Qué es una persona así? Si tú tienes un hijo que tiene que estar encima de él para que haga las cosas, ¿qué es un hijo? ¿Obediente o desobediente? Necio. de corazón. El cristianismo de hoy en día así es. A fuerza, quieren, sí quieren, Señor, guíame. Y hace cuenta como que a propósito se desvían para que el Espíritu Santo, hey, ¿dónde vas? Venga a llamarles la atención. Ese no es un corazón. Si yo tengo corazón y quiero seguir al Señor, yo no voy a necesitar que el Espíritu Santo me ande empujando. Ya me enseñó, hey, camina por el camino recto. No digas mentiras, no codicies, no adulteres. Ya me dijo las cosas que está esperando de mí. Ya está en mí, nací de Él, entonces prácticamente lo puedo hacer. Pero si voy a jugarle al necio, como hoy en día, ay, líbrame, sálvame, llena mi corazón. Un toque siquiera de tu presencia, un toque. ¿Se acuerdan? ¿A poco no piden los cristianos un toque? No se les quitó la costumbre, de seguro, porque cuando allá atrás estaba la mujer que tenía flujo de sangre, si se hubiera parado ahí en la esquina del camino, en la orilla del camino, maestro, tócame, tócame, maestro, un toque siquiera y este flujo se va a quitar. Así hubiera quedado en la orilla. Ella fue, ella tocó al maestro, y hoy en día los hombres quieren que Dios los toque, porque saben que están sucios y no quieren despojarse de su iniquidad, porque tienen el entendimiento entenebrecido de que son gente esclava cuando Dios los ha librado. Y así caminan. Han de ser sujetados con cabresto y con freno, por si no se acercan. ¿Cuál es el cabresto y el freno? Hoy en día, para que los cristianos tengan las iglesias, tienen que estar llenos de problemas en el mundo. Porque si la vida les va bien, se olvidan de quién los parió. ¿Quién los parió? ¿O no? Sí. Cuando al hombre le va bien, se olvida de todo mundo. Entonces, hoy en día los cristianos tienen que estar con el freno y el cabrestro agarrados por medio de las tribulaciones, los problemas que constantemente les están viniendo en sus vidas, y pues con el afán de que pues igual en la iglesia se me aliviana la carga, ahí están en la church. Nada más se les alivian la carga tantito y pies en polvorosa. Avisen mínimo, ¿no? Ya no dicen ni siquiera como Schwarzenegger, I'll be back. Nomás, pum, no entendemos. No es así. Si tú vas a estar en Dios, tienes que estar porque tienes corazón, porque lo amas, porque te deleitas, porque quieres caminar en el camino de la justicia. No porque, ay, tengo que ir porque si no me va a ir mal. Tengo que ir porque tengo este problema. Tengo que ir porque tengo este problema. Tengo que ir por mis hijos. Tengo que ir por mi marido. Porque tengo que ir por mi esposa. Tengo que ir por estas cosas. Esas son las cosas erróneas por las cuales te acercas a Dios. No sirven. Es un amor interesado. Y el amor interesado se acaba cuando consigue lo que quiere. ¿Capish? Entonces, si vas a seguir a Dios, lo vas a seguir porque lo amas, porque te deleitas en Él, porque quieres a Dios, porque quieres vivir en santidad, no por las cosas que Él te vaya a dar, no por los bonuses, la vida buena, la vida nueva, ni nada. Vas a seguirlo, te lo he dicho muchas veces, por amor. Entonces, por eso hoy en día los cristianos están muy acostumbrados al cabrestro y al freno. A veces están patinando para ir al mundo. Y el freno ahí está. ¿Sí? ¿A poco no ha pasado? ¿Cómo quisiera ir a darme una atascada en el mundo? Es como que a Dios es bueno. Ahí va, ahí cuando venga, ahí va a estar. Si es que vienes, pero bueno. Igual y regresas, ¿cuántas veces? Él perdona 490 veces en un solo día. Eso. ¿No entendemos? Que no necesites freno. Esa es la libertad. ¿Cuál es la libertad? Estoy suelto. Y aunque estoy suelto, no me regreso a mi vómito. No me regreso al lodo. Estoy suelto. Estoy libre. No me atasco en la iniquidad porque no quiero atascarme. No porque me estén agarrando. Mira la vida, diferente. ¿Podré vivir esa vida? Claro que sí. ¿Quieres? Es cuestión de querer. No hay nada difícil en este camino. Es cuestión de realmente querer. Y yo te aseguro que aún, si tú no hubieras nacido del Espíritu, si tú buscaras a Dios con todo el corazón, aún lo encontrarías. Aún. Todo el corazón a veces suena así como que tienes que hacer muchas cosas, así como que tienes que hacer un proceso bien largo para llegar a todo el corazón. No, todo el corazón no es un proceso así largo. Todo el corazón es nada más realmente querer. Así de fácil. Realmente querer hacerlo es todo. No tienes que ir como todo el corazón suena así, híjole. ¿Cuándo voy a dar todo mi corazón? No, es como la fe. Tú puedes dar todo tu corazón ahorita. ¿No entendemos? ¿Cuál era el otro rico? 111:10. 111:10, Salmo 111:10. El principio de la sabiduría es el temor del Señor. Buen entendimiento tienen todos los que practican sus mandamientos. ¡Pum! ¿Qué tal? El principio de la sabiduría es el temor del Señor. Buen entendimiento tienen todos los que practican sus mandamientos. ¿Qué pasa con los que no practican sus mandamientos? Tienen el entendimiento ensoberbecido, entenebrecido, cegados, cojos, ciegos. Tú nómbralo. En el Espíritu. Nos vemos. ¿O no? ¿Nos entendemos? Ahí está el micrófono. Un tal diácono. Órale, órale.
1: Estaba leyendo los proverbios porque me encantan y los salmos. Pero estoy notando que el Espíritu de Dios le habló a David muchas cosas con diferentes palabras de lo mismo que dijo su hijo Salomón. Uh-huh. ¿Me entiende?
0: Sí.
1: Entonces, digo yo, en la Biblia, en los Salmos, te dice lo mismo que los proverbios, con diferentes palabras.
0: Uh-huh. En parte. El principio de la sabiduría es el temor del Señor. Eso lo habíamos hablado, ¿verdad? ¿Qué es ser temeroso del Señor? Aborrecer lo malo es ser temeroso de Dios. Entonces, el que aborrece lo malo es el principio de ser sabio. En pocas palabras, empieza. Lo habíamos hablado, ¿verdad? ¿Se acuerdan o no? ¿Estaban aquí? Principio de la sabiduría es el temor del Señor. Entonces, el que aborrece lo malo, ese empieza a ser sabio. Está en sus principios de sabiduría. Buen entendimiento tienen todos los que practican sus mandamientos. ¿Cómo viene el entendimiento? Otra vez. El entendimiento viene por practicar sus mandamientos. Una cosa con la otra. Yo creo en Dios. Él me dio mandamientos. Yo practico esos mandamientos. Mi entendimiento se desarrolla. Y entre más mi entendimiento se desarrolle, más voy a ver. Más fácil se me va a hacer obedecer, más voy a caminar en santidad, porque estoy mirando cada vez más como Dios. Mi entendimiento se está alumbrando. Cuando leo la Biblia, va a ser bien fácil de entenderla. ¿Por qué? Porque el entendimiento está abierto. Cuando tú te encargas de hacer la voluntad de Dios por medio del Espíritu Santo dentro de la ley real, cuando tú lees la Biblia, no vas a encontrar ni un versículo cerrado. A menos que sean cosas que no son para ti saber. Pero en cuanto a la forma de conducta y todo, abiertos. ¿Está bueno? ¿Oramos o qué? ¿Está todo claro? ¿Quedó claro el entendimiento? Bendito Rey, muchas gracias, Dios Santo, por tu bendita palabra que nos has dado hoy. En el nombre de Jesús, en tus manos, encomiendo mi vida y la vida de tu pueblo, para ser un pueblo entendido, un pueblo obediente, un pueblo con corazón completo siguiéndote a ti para hacer tu voluntad y en ninguna manera yéndose tras lo que no aprovecha ni los deseos de la carne, sino negados a sí mismos, viviendo y buscando cada día vivir en tu espíritu y por medio de tu espíritu en fe y para gloria de tu nombre. Te doy gracias por traernos tu palabra este día y por enseñarnos en tu misericordia y verdad y guiarnos por medio de tu Santo Espíritu el camino que debemos andar. También para que la voluntad de cada uno de nosotros esté puesta en tus mandamientos, esté puesta en ti, en tu palabra, para meditar en ella y de día y de noche, en el nombre de Jesús. Amén. Señor, los bendiga y los guarde y haga resplandecer su rostro sobre ustedes y te dé paz.
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5: Salmos, capítulo 133.
6: ¡Qué maravilloso y agradable es cuando los hermanos conviven en armonía! Pues la armonía es tan preciosa como el aceite de la unción que se derramó sobre la cabeza de Aarón, que corrió por su barba hasta llegar al borde de su túnica. La armonía es tan refrescante como el rocío del monte Hermón, que cae sobre las montañas de Sión, y allí el Señor ha pronunciado su bendición, incluso la vida eterna.
5: Salmos, capítulo 132.
7: Señor, acuérdate de David y de todo lo que sufrió. Le hizo una promesa solemne al Señor. Le juró al Poderoso de Israel: no iré a mi hogar ni me permitiré descansar. No dejaré que mis ojos duerman, ni cerraré los párpados adormecidos, hasta que encuentre un lugar donde construir una casa para el Señor, un santuario para el Poderoso de Israel. Oímos que el arca estaba en Efrata. Luego la encontramos en los campos distantes de Jaar. Vayamos al santuario del Señor. Adoremos al pie de su trono. Levántate, oh Señor, y entra en tu lugar de descanso junto con el arca, símbolo de tu poder. Que tus sacerdotes se vistan de santidad, que tus leales servidores canten de alegría. Por amor a tu siervo David, no rechaces al rey que has ungido. El Señor le hizo un juramento a David, con una promesa que nunca retirará: pondré a uno de tus descendientes en tu trono. Si tus descendientes obedecen las condiciones de mi pacto y las leyes que les enseño, entonces tu linaje real continuará por siempre y para siempre. Pues el Señor ha escogido a Jerusalén, ha querido que sea su hogar. Este es mi lugar de descanso para siempre, dijo. Viviré aquí porque este es el hogar que he deseado. Bendeciré a esta ciudad y la haré próspera. Saciaré a sus pobres con alimento. Vestiré a sus sacerdotes con santidad. Sus fieles servidores cantarán de alegría. Aquí aumentaré el poder de David. Mi ungido será una luz para mi pueblo. Vestiré de vergüenza a sus enemigos, pero él será un rey glorioso.
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9: Sí, dice el Señor, pondré plomada de albañil sobre mi pueblo, ya no toleraré más la iniquidad, los lavaré como se lava un plato y se voltea hacia abajo, porque todo el día he extendido mis brazos a 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
1: Venimos ante ti, oh Dios, sedientos, cansados, conscientes de nuestra necesidad de ti, más que de cualquier otra cosa.

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delante de su trono, dice Apocalipsis 4, que los ángeles día y noche repiten sin cesar: Santo, Santo, Santo es el Señor Dios Todopoderoso, el que era, el que es, el que ha de venir. Y los 24 ancianos se postran.

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8: Bienvenidos a nuestro programa radial Nuevas de Gran Gozo, bajo la dirección de Galván Revival Church y el reverendo Baltasar Dueñas. Damos gracias a Dios por el privilegio de llegar hacia ustedes a través de este su programa radial. Es un placer y gran honor poder publicar las grandes maravillas y milagros que Cristo Jesús está haciendo el día de hoy a través de este ministerio. La Biblia dice en Marcos 16:15, ir por todo el mundo, predicar el evangelio a toda criatura. Cristo dio el mandamiento de que se predicara su palabra por todo el mundo, y este es el trabajo número uno. San Lucas 8:1. Y aconteció después que Cristo caminaba por todas las ciudades y aldeas, predicando y anunciando el evangelio del reino de Dios. Lucas 10:1. Y después de estas cosas, designó el Señor a otros 70, los cuales envió de dos en dos delante de él a toda ciudad y lugar. Únase con nosotros para hacer posible este trabajo que Cristo mandó, mandando sus diezmos y ofrendas. Para tiempos como estos se necesitan hombres como estos. Ahora con ustedes, el hombre que Dios ha ungido para traer bendición a la gente enferma y necesitada, Reverendo Baltasar Dueñas.
9: Muchas gracias. Recuerde que conforme a nuestro calendario, hoy es día miércoles, día 29 de julio del año 2026, y estamos con servicios especiales viniendo. Primeramente los invito a los 3 días de oración y ayuno, los días viernes 31, 1 y 2 de agosto, son 3 días de oración y ayuno. Únase con nosotros a favor de la gente enferma y necesitada, y también a favor por la salvación, por la paz y la prosperidad y la salud de nuestra nación de México, de Estados Unidos, de Israel y de cada nación que es temerosa de Dios. Únase con nosotros para aclamar a Dios, para que Dios nos ayude y para hallar oportuno socorro de parte de Dios para todos. También los invito al servicio especial de milagros. El día viernes 31 de julio estaré en la comunidad de Las Delicias, Chiapas, en el edificio Vida Victoriosa, ahí con la familia Vera, a las 5 de la tarde, servicio especial de milagros. Y el día sábado 1 de agosto estaré en Villahermosa, Tabasco, en el edificio Vida Victoriosa, donde administra la mujer de Dios Trinidad Torres, a las 4 de la tarde, servicio especial de milagros. Y recuerde que la dirección es Avenida Luis Donaldo Colosio, número 716, Colonia Gaviota Sur. Recuerde que estaremos a las 4 de la tarde. También los invito el día domingo 2 de agosto, estaré en Ciudad Guadalupe, Nuevo León, en la Quinta San Jorge, por la calle Jiménez, número 328, desde las 11 de la mañana, horario corrido, hasta las 8 de la noche, orando por la gente enferma y necesitada. También les invito el día sábado 8 de agosto, estaré en la comunidad de Vega Rica, Veracruz, a las 2 de la tarde, ahí donde administra la Mujer de Dios Dora Cruz. Y el día domingo 9 de agosto estaré en Tempoal, Veracruz, en el edificio Vida Victoriosa, por la 5 de mayo, ubicado por la 5 de mayo, ahí en Tempoal, Veracruz, desde las 11 de la mañana, horario corrido, orando por la gente enferma y necesitada. También les invito, el día lunes 10 de agosto estaré en Ciudad Valle, San Luis Potosí, en el lugar del hermano Darío Hernández, la dirección es Río Guayalejo, entre Álvaro Obregón y Graciano Sánchez, Colonia Vista Hermosa, a las 7 de la noche. Y el día sábado 15 de agosto estaré en Jalapa, Veracruz, ahí en el hogar del pastor Evelio Valencia a las 2 de la tarde. Para más información, usted puede llamar al teléfono 228-36-22-985 en Xalapa, Veracruz, con el reverendo Evelio Valencia. Y el día domingo 16 de agosto estaré en Cuauhtémpan, Puebla, en el edificio Vida Victoriosa, donde administra la mujer de Dios Lorenza Galloso. Desde las 11 de la mañana estaremos

respaldaban al Señor Jesús para los gastos que necesitaba. Sí, Cristo, muchas veces, Cristo rentaba sinagogas, muchas veces Cristo Jesús rentaba lugares para predicar, muchas veces Cristo rentó casas, muchas veces Cristo rentó casas, como lo escuchan. En una de ellas es cuando metieron a un hombre imposibilitado por arriba de la casa y agujeraron la casa o el techo para bajar a esa persona entre cuatro personas, gloria a Dios. Y aunque después Cristo tuvo que pagar para componer esa casa o el techo donde hicieron el agujero, pero Cristo muchas veces en el aposento alto donde Cristo Jesús hizo la Santa Cena con los apóstoles, lo rentó, gloria a Dios. Y ahí por un tiempo lo estaba rentando de igual manera los apóstoles, gloria a Dios. Pero lo más importante es que Cristo Jesús caminaba por todas las ciudades y aldeas ayudando a la gente enferma y necesitada y predicando el evangelio del reino de Dios, salvando muchas almas para el reino de los cielos. La Biblia dice en el libro de Proverbios 11:30, el que salva almas es sabio. El que salva almas es sabio. Gloria a Dios. Y eso es lo que Cristo Jesús vino a este mundo. Vino a buscar y a salvar lo que se había perdido. Gloria a Dios. ¿Qué se había perdido? El hombre espiritual. Y Cristo Jesús vino a buscarlo y a salvarlo. La Biblia dice estas palabras en el libro de San Mateo, en el capítulo 6, en el verso 19. Dice Cristo: no acumules tesoros en la tierra donde la polilla y el orín y las ladrones corrompen, oxidan o roban. Acumula tesoros en el cielo donde las cosas no pierden valor. ¿Saben ustedes que las almas tienen un valor altísimo, altísimo? Gloria a Dios. De tal manera que el que invierte en almas, por eso aquí Cristo está diciendo, acumula tesoros en el cielo donde las cosas no pierden valor. Porque como las almas tienen un valor altísimo, gloria a Dios, ahí está invertido su dinero en las almas que valen muchísimo delante de la presencia de Dios. Dice, y donde no hay polilla ni orín, ni ladrón que puedan corromper, oxidar o robar. Dice, pues donde esté tu tesoro, ahí estará también tu corazón. Y si su tesoro está invertido en almas que están, pertenecen a Dios y que están en el cielo, pues ahí, ahí también está su corazón. Gloria a Dios. La Biblia dice estas palabras en el libro de San Lucas, capítulo 11, en el verso 23. Cristo Jesús dice, el que En el capítulo 11, en el verso 23, dice, el que no está a mi favor, esto lo dice en la Biblia, versión al día, el que no está a mi favor está en contra mía. El que no ayuda a mi causa de salvar almas para el reino de los cielos, le hace daño. El que no está a mi favor está en contra mía, dice el Señor Jesús. El que no ayuda a mi causa para salvar almas para el reino de los cielos, le hace daño. Gloria a Dios. Y la Biblia dice estas palabras en el capítulo 12, del libro de San Lucas, en el verso 21. Cristo dice, el hombre que acumula riquezas en la tierra y no las acumula en el cielo es necio. Gloria a Dios. Hacer tesoros en el cielo es a través de invertir en las almas, en salvar muchas almas para el reino de los cielos. Gloria a Dios. Hagan su parte, dice en San Lucas capítulo 12, en el verso 33, dice, allí en el cielo cualquier tesoro está seguro, porque no hay ladrón que robe ni polilla que destruya. Además, el corazón del hombre está siempre donde está su tesoro. Acumule tesoros en el cielo. Así es como se hacen tesoros en el cielo. Gloria a Dios. Y la Biblia dice estas palabras en el libro de San Marcos capítulo 10, en el verso 30. Cristo Jesús dijo, el que da por amor a mí y por amor al extendimiento del evangelio, yo les garantizo una recompensa de 100 veces más en esta tierra y aparte garantizada la vida eterna. Gloria a Dios. Haga su parte y Dios los bendecirá a ustedes desde ahora y para siempre. Yo llamo esto la gana aquí en la tierra y la gana allá en el cielo al instante, o sea, al momento, al mismo momento surge dos efectos aquí y efecto en el cielo y para siempre. 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Ahí estamos en Guadalajara.
Guadalajara, Jalisco, con 3 programas al día, a las 6:30 de la mañana, a las 12 del mediodía y a las 12 de la noche. 3 programas al día en la televisión en Guadalajara, Jalisco. El único propósito es de hacer bien, de ser de bendición para ustedes y salvar muchas almas para el reino de los cielos. Y unidos la podemos hacer. Y Dios los bendecirá desde ahora y para siempre. Ahora quiero llevarlos para que escuchen un canto con el reverendo Baltasar.

0: ¿Cómo te llamas, hija? ¿Pati qué? Pati Francisco. ¿Dónde vives? ¿Vienes del Estado de México? Pues Dios te bendiga. Eres una mujer arrojada, atrevida. Se me olvidó decirles a ustedes, ¿por qué es que Cristo siempre procuraba a Pedro, a Juan y a Jacob? ¿Por qué? Porque esas tres personas, mis hermanos, eran muy atrevidos. ¿Escucharon eso? Era una de las razones por las cuales se escogía, porque eran muy atrevidos. Y el ejemplo ahí está, de Jacob y Juan y de Pedro. Pero le encargo que usted los busque. El por qué eran atrevidos. Ok, hija. Búscate el problema que traías. Plana, te pega, le dije, estás. Pues no, que me estaba molestando. En vez de que el dolor le pegue, usted pégale al dolor. Se le va a voltear. Ya no lo siente. Se fue. Muerta la araña, se acaba la telaraña. Porque Dios dice, y esos enemigos nunca más los volverás a ver. Gloria a Dios. Y no está hablando nomás, repito, no está hablando de la gente. Está hablando de los problemas, enfermedad, dolencia, que son enemigos de usted y que la están queriendo matar y destruir. Gloria a Dios. Ya tenías tiempo con eso, hija. Ya tenías tiempo. Cristo te acaba de sanar. Viniste de México así y te vas de aquí buena y sana. Vas a entrar a México buena y sana. Dele un fuerte aplauso a Cristo. ¿Cómo te llamas, bro? Rodolfo. Pero no eres de Campeche, ¿verdad? Ok. De aquí de la. Aquí cerca. Aquí cerca. Ok, Rodolfo. Gloria a Dios. Dices que te molestaba hasta por el resultado de todo eso. Gloria a Dios. Bueno, levanta tu pierna, algo así lo que estoy haciendo yo. Siete veces. Gloria a Dios. Todo va a estar bien, Rodolfo. El páncreas va a producir la insulina y esos virus ya murieron. Los que te estaban comiendo la insulina, fíjese, tengo amigos doctores que me dicen, descubrieron que hay un virus, un microbio que se come la insulina del páncreas, que produce el páncreas. Por eso yo me voy, mato el virus y mato el microbio y el páncreas va a restaurarse. Así de sencillo. Dios te bendiga, todo va a estar bien.
1: Reyes Salazar, gloria a Dios. ¿Dónde vives? Ah, aquí cerca, aquí. Ok. A ver, una mame tu cabeza. ¿Todo está bien? Todo está bien. Ya tenías buen rato con eso, ya. Ya no te molesta, Cristo te sana. Ya no te duele, ya no te molesta. Gloria a Dios. Dice la Biblia, los buscarás y no los hallará los que contienden contigo. No nada más son de personas, sino que también es. La enfermedad contiende contra usted, contra su salud, mismo de usted. Gloria a Dios. Y Dios dice, los buscarás y no los hallarás. El problema que estaba conteniendo contra ti, enfermedad, problema, situación, lo que sea. No, ya tenías tiempo, dices. Ya tenías.
2: Ya tenía como
1: 15 o 20 años. Como 15, 20 años. Tenías esa molestia. Gloria a Dios. Pero Cristo Jesús la acaba de sanar en esta tarde. Gloria a Dios. Muerta la araña, se acaba la telaraña. ¿Cómo te llamas?
2: Yo me llamo María Cecilia.
1: María Cecilia. De Corozal. También muy inventado en ese Corozal. Gloria a Dios. Pues Dios te bendiga. Y ve, cuéntale a los tuyos, como dijo Cristo, ve, cuéntale a los tuyos cuán grandes cosas Dios está haciendo contigo. ¿Ok?
0: Gloria a Dios, sí. Por eso estoy hablando que estaba mal, porque pues si te lo cierro, ¿verdad? Este lo estoy cerrando para que. ¿Cómo te llamas? ¿Dónde vives? ¿Cuántos hijos tienes?
3: Siete.
0: ¿Estás escuchando bien? Tenías un tapón ahí, se destapó.
1: Gloria a Dios. ¿Ya tenías tiempo con eso?
3: Sí, tenía rato y había ido a ver los doctores.
1: Dice que ya había ido a ver varios doctores. Y ella seguía igual, el tapón ahí, el tapón en el oído izquierdo. Pero Cristo Jesús le quitó ese maldito tapón que estaba ahí. Gloria a Dios. Dios te bendiga, madre. Ya le hiciste una vez más con Cristo. ¿Ok? Gloria a Dios. Le molestaba ya sea la vejiga o la matriz. Vamos a hacer una prueba. Vamos a acabarle. ¿Qué es lo que Cristo hizo con él? Bien, hermana Gloria, comenzamos con el pie derecho, levantarlo 7 veces, lo más alto que puedes. Sí, ¿por qué digo más alto? Porque el problema que traía ahí en el rodilla, ella no podía hacer esto. Le vamos a calar, si ya lo puede hacer, sin dolor. Esto mató esa infección que provoca inflamación y dolencia. 7 veces, ¿no? 7 veces. Hasta arriba. Hasta arriba. Yo quiero calar el vientre y la vejiga. Ok. Para este. No, hasta arriba, así mira como yo. Quiero que levante. No, tú hazlo. Tú mereces nomás. Es algo que Cristo dijo: si no fuéramos como niños, no podemos entrar al reino de los cielos. Gloria a Dios. Y eso es lo que están haciendo, destruyendo esa cosa que tú sentías. 7 veces, comenzamos. 1, hasta arriba. 2, 3, 4, 5, 6 y 7. Gloria a Dios. ¿Ok? Tú dijiste que te dolía esta parte de aquí. Ahora, levántala. Cuando levantaste 7 veces, levántala. ¿Te molestó aquí?
4: No. No le molestó. ¿Qué quiere decir? Que Cristo ajustó a nivel la matriz, la vejiga. Si no, no se quitan. Dicen los doctores que y una pastilla cuando te dan para combatir un dolor, dice, si la pastilla no llega hasta la raíz, o sea, no hace el efecto hasta la raíz, no se quita el dolor. Así es Cristo también, Cristo tiene que irse hasta la raíz para que se quite ese mal. Gloria a Dios. Y yo paso con la rodilla. Eso le quitó. Empezó a llegar. Dije, no, por eso le pasa a levantar. Para dar una patada ese demonio de dolencia que le hace. O sea, es mejor que. ¿Qué es mejor? ¿Que el dolor te dé una patada a ti o que le des una patada a todo el dolor? ¿Qué es mejor? Pues mejor paquear el dolor. Gloria a Dios. ¿Cuánto tiempo te harías con eso, madre? Como 4 meses, pero ya te andaba dando cuidado, ¿verdad? Sobre todo tu vientre, tu vejiga y su matriz. Eso quiere decir que se le había caído, que la matriz caída, vejiga caída. Gloria a Dios. Pero muerta la araña.
5: Estuve 33 días en la hospital, 9 en el ICU. Y tuve 10 cirugías.
6: 10 cirugías.
5: Y ya me eran.
6: Y no te podían. No podían acertar, que, ¿verdad?
5: Nunca me hallaron donde me salió. Pero de repente.
7: La infección le corrió de todo, le estaba corriendo todo para arriba, todo para acá.
6: O sea, la infección iba corriendo, por eso no la alcanzaban. Querían alcanzarla.
7: Iba la infección volada.
6: Iba de volada.
5: Yo creía que me fueran a mochar la pierna, porque me dijeron que me fueran a mochar la pierna.
6: No, si no
5: la pierna.
6: No, los médicos son buenos para eso. Sí.
7: Para cortar.
6: No para poner, para cortar. Sí.
5: Si se metiera mi sangre, pues había como medio chance de vivir.
7: Pero yo hablé para acá y hablé con Dalila.
6: Sí.
7: Y yo le mandé el retrato a Dalila. Bueno, para que le hablara a usted, que orara por él.
6: Sí, sí, sí
7: me mandó. Malo porque los doctores ya me vi, le dijeron a él que no iba a hacerla. Porque no esa infección era muy, muy, muy avencida en su cuerpo.
6: Sí, muy destructiva.
7: Pronto, hermano, pronto. No sé qué le pasó. Ni los doctores saben por qué le pegó esa infección.
6: Así es. Uh-huh. Así es. Sí, pues la situación siempre son cosas que vienen espíritus y mundos de enfermedad que se meten, ¿verdad?, para destruir uh-huh. el cuerpo. Y por eso los médicos pues no saben, no pueden encontrarlo. Gloria a Dios. Pero lo más importante es que Cristo te dio vida, te sacó adelante y estás vivo y puedes contarlo.
5: Y tengo mi pierna.
6: Y tienes tu pierna.
7: Y le tuvieron que quitar el quito aquí para ponerle acá.
6: Porque gloria a Dios.
7: Tuvo como 10 operaciones en la misma pierna.
6: 10 operaciones que andan siguiendo, buscando esa infección y pues. No saben para dónde se le fue.
7: No.
6: Pues, le a lo mejor se quedaron con ella ya, ellos allá.
7: Tenía 90%.
6: 90% de infección. Casi el 100%. No, pero, pues son milagrosos.
7: Pero milagro de Dios. Sí, por eso yo lo quería grande. Traer para que diera su testimonio.
6: Gloria a Dios. Sí. Y está bueno y sano. Y aquí está parado. Gloria a Dios con sus dos pies. Gloria a Dios. Cristo lo salvó. Le sacó sus piernas. Le parte también de su cuerpo, de su sistema también por dentro. Gloria a Dios, si era algo en la sangre, gloria a Dios, porque siempre es lo que recorre. Pero Cristo Jesús mató ese virus por la fe y la oración, ¿verdad?, que se hizo a través de tu madre y también de ti. Gloria a Dios. Pues Dios te bendiga, bro. Y este milagro va a salir para que otra gente que está en una condición, que sepan que sí. Cristo tiene la solución también como lo hizo contigo. ¿Ok? Dios te bendiga, hermano. Gracias por compartir esto.
7: Gracias.
6: Gloria a Dios, este milagro. Dele un fuerte aplauso a Cristo.
8: Ahora vamos a orar. Ponga el agua, el licor, ponga la prenda de su hijo, de su hija. Padre, en el nombre de Jesús, como tu siervo me arrimo al trono de tu gracia y tomo autoridad en el nombre de Jesús sobre todo espíritu de enfermedad. Le hablo y le mando fuera. Ahora yo doy libre al cautivo. Sano al enfermo en el nombre de Jesucristo. Ahora, Padre, yo te ruego en el nombre de Jesús, santifique el aceite, el agua, el licor, lo que os tengan arriba de la radio, santifícalo para gloria de tu nombre y tu nombre será glorificado. Ahora, Padre, yo te ruego a favor de cada persona de las cuales están unidos al pacto de Dios de prosperidad, al grupo de 150,000 personas. En este ministerio, trabajo número uno que tú me has ordenado, yo te ruego en el nombre de Jesús, bendice al padre en el trabajo, la madre en el hogar, bendice sus hijos en la escuela, en el colegio, yo ruego por ellos, a favor de ellos, es lo que tú me has dado, la oración de fe, para traer liberación al cautivo, y traer bendición a mi pueblo, el cual puede creer tu palabra. En el nombre de Jesús, yo les doy la bendición del Dios Padre Todopoderoso, de Jesucristo tu Hijo y del Espíritu Santo. Yo los dejo en tu mano, sabiendo que tú eres bueno para cuidarlos, para guardarlos, para defenderlos y para prosperarlos. Bendice el hogar, bendice la familia en el nombre de Jesús. Ahora, Padre, yo los dejo en tu mano. Porque sé que tú eres bueno en el nombre de Jesús. Ahora, mi hermano, reclame el milagro. No diga no puedo, diga todo lo puedo en Cristo que me fortalece.
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Dios le bendiga, querido hermano, hermana. Gracias al Señor que hoy nos encontramos en este programa Camino a la Vida y queremos extenderte nuestra mano, queremos darte un abrazo también y decirte que deseamos de todo corazón que Dios siga bendiciendo grandemente tu vida. Si es la primera vez que nos sintonizas, aleluya, déjame decirte, somos un programa cristiano, cristocéntrico, donde pretendemos predicar ese evangelio que cambia y transforma vidas. Así es que bienvenido, te saluda tu servidor y amigo, Pastor Job Sauceda Fuentes, y enviamos un cariñoso saludo a la congregación a la cual pertenecemos, Iglesia Restauración de lo Alto. Nosotros estamos ubicados en la calle Decreto Presidencial número 7517 de la colonia Plutarco Elías Calles. Y bueno, gracias al Señor, estamos en esta ciudad, Monterrey, Nuevo León. Así es que extendemos una invitación, aprovechamos esta oportunidad. Si usted no tiene dónde congregarse, aleluya, le invitamos a que nos acompañe. Nosotros tenemos culto miércoles, hoy tenemos culto de oración, viernes culto de discipulado y el domingo a partir de las 12:30 tenemos nuestra adoración y exaltación al Rey de Reyes y Señor de Señores, nuestro Señor Jesucristo. Así es que Iglesia Restauración de lo Alto, calle Decreto Presidencial, número 7517 de la colonia Plutarco Elías Calles. Extendemos un cariñoso saludo también para, bueno, el titular de este programa, doctor José Enrique Sauceda. Aleluya, está bien de salud, gracias al Señor. Pero, bueno, próximo miércoles, Dios mediante, estará de nuevo predicando en este programa Camino a la Vida, la poderosa palabra de nuestro Dios. Así es que, hermano, hermana, amigo, amiga, sí, usted, no le cambie, aleluya, y reciba este mensaje de parte de nuestro Dios. Hoy quiero compartirte una oración, aleluya, tan pequeña, pero tan efectiva. Mire, dice la escritura que Josué oró y el sol se paró, ¿sí? Y grandes hombres de Dios como Daniel, como Salomón, aún el Señor Jesucristo hizo oraciones, aleluya, Abraham. ¿Cuántas veces oraba Abraham y Dios le contestaba? Pero hoy quiero referirme a una oración tan pequeña, pero tan efectiva, la oración de Jabes. Primer libro de Crónicas, capítulo número 4, versículo número 10, y bueno, la palabra de nuestro Dios se lee en el nombre del Padre, del Hijo y del Espíritu Santo. Primer libro de Crónicas 4:10, dice así: e invocó Jabes al Dios de Israel diciendo: oh, si me dieres bendición y ensanchares mi territorio, si tu mano estuviese conmigo y me librases del mal para que no me dañe, y escuche esto, dice, y le otorgó Dios lo que pidió. Hemos orado para que esta palabra bendiga tu vida, amigo, amiga, hermano, hermana, aleluya. Así que no le cambie. Mire, déjeme decirle que, aleluya, cuando leemos el primer libro de Crónicas, bueno, está lleno, sí, de una genealogía interminable. Habla de los descendientes de las 12 tribus de Israel. Pero la Biblia se detiene, el Espíritu Santo se detiene cuando menciona a este hombre llamado Jabes, ¿sí? Jabes significa con dolor. Y bueno, por eso yo quisiera aprovechar, ¿sí?, esta expresión para ponerle un título a este mensaje y hablarte y decir, aleluya, como título, que ya no soy esclavo del dolor. Otra vez, ya no soy esclavo incluso del temor. Ahí puede ponerle también, ya no soy esclavo de los vicios. ¿Sí?
ya no soy esclavo de la depresión. Amén. Y podemos extender el título y decir, ya no soy esclavo de la ansiedad. ¿Sí? Ya no soy esclavo de el adulterio, ¿sí? De la mentira. Déjeme decirle que cuando tenemos un encuentro con Jesucristo, Jesucristo rompe toda cadena de esclavitud. Otra vez, Jesucristo rompe toda cadena de pecado, de maldad, de engaño. Así que mi amigo, dice la escritura, el Señor Jesucristo hablando, y conoceréis la verdad, y esta verdad te hará libre. Así que ya no somos esclavos del dolor, ya no somos esclavos de la depresión, ya no somos esclavos de los vicios. Pero, ¿qué tuvimos que hacer? Otra vez, ¿qué tuvo que hacer Jabes? Dice la escritura, e invocó a Jehová. Amén. Qué importante es la oración. Tan importante es la oración. Déjeme decirle que si usted está marcado por el dolor, si usted está marcado por la depresión, ¿sí? Si usted se encuentra frenado, aleluya, y siente que espiritualmente usted no puede avanzar, déjeme decirle que dentro de usted hay un potencial tremendo. Dios, aleluya, cuando llama a Moisés, así como le está llamando a usted esta tarde, Dios llama a Moisés. Y dice la escritura que estaba la zarza, ¿sí? Y la zarza estaba ardiendo en fuego. Y eso significa, amigo, que era Dios quien le estaba llamando. Y le dice Moisés, Moisés. Y cuando Moisés se presenta delante de Dios, ¿qué era lo que tenía Moisés? Dios quería usar a Moisés, pero Dios esperó a que Moisés no tuviera nada de valor en su mano, nada de valor en su mente, nada de valor en su corazón. Y Dios va a usar a Moisés cuando Moisés no tenga nada en su corazón. Lo único que tenía de valor Moisés era su calzado. Y déjeme decir que Dios le dice, quita las sandalias de tus pies. Porque cuando Dios va a usar

me vas a enviar? Hermano, y dice que entonces Dios le dice, te voy a mandar a Egipto a que libertes a mi pueblo. Y le dice Moisés, yo no puedo ir. Yo no puedo ir ahí porque me buscan para darme muerte. Es el último lugar al que yo pueda asistir. Hermano, aleluya. Y Moisés empieza a dar un sinnúmero de excusas. ¿Sí? Mira que soy tartamudo. Mira que me quieren matar. Mira que soy un cobarde. Y entonces Dios dice, bueno, ya terminaste, Moisés. ¿Sí? Eso es lo que tú ves. Ahora déjame mirar, aleluya, y decirte lo que yo veo en tu corazón. Yo veo, te dice Dios, ¿sí? Mira lo que yo veo. Yo veo a un hombre levantando una vara, ¿sí? Y en mi nombre se dividirá el mar. Yo veo a un hombre levantando una vara y en mi nombre habrá señales y prodigios en Egipto. Yo veo a un hombre levantando una vara y veo que plagas comienzan a suceder. Yo veo a un hombre levantando una vara y veo que un pueblo será libertado. Hermano, amigo, amiga, aleluya. Quizás nosotros vemos nuestro interior y vemos que estamos marcados por el dolor. ¿Sabes? Estaba marcado por la tristeza. ¿Sabes? Era un esclavo de la amargura, un esclavo del dolor. Pero bueno, yo estoy aquí para decirte, aleluya, quizás una frase ha marcado tu vida. Quizás alguien te dirá, eres un bueno para nada. Aleluya, nunca vas a triunfar en la vida, ¿sí? Nunca serás dentista. Oiga, oiga, cuántas cosas, aleluya, pueden trascender a nuestro alrededor, ¿sí? Cuánta gente malintencionada habrá dañado tu corazón, habrá lastimado tu interior. Pero dice entonces, Jabes empieza a invocar a Dios, ¿sí? Y viene con una frase maravillosa. ¡Oh! Si me dieres tu bendición. Mire, ¿qué hizo de bueno Jabes? ¿Sí? Invocó a Dios. Salió de la rutina. Salió de esa vida marcada por la tristeza y el dolor. Y entonces él comienza a buscar a Dios. Déjeme decirle que clamar a Dios es lo único bueno que nosotros podemos hacer. Déjeme decirle que tenemos un Dios que escucha nuestras oraciones. Y un versículo apropiado es Jeremías 33:3. Dice Jeremías 33:3, clama a mí, dice Dios, y yo te responderé. Aleluya. Él está pidiendo una bendición, Jabes. Y el profeta Jeremías dice, clama a mí y yo te responderé y haré cosas grandes y ocultas, desconocidas, que tú ni siquiera te imaginas. Amigo, amiga, ¿por qué no clamas a Dios esta tarde? ¿Por qué no buscar su rostro? ¿Por qué no buscar su presencia? ¿Por qué no pedir esa bendición que tanto necesitamos? Mire la invitación, Mateo 6:33. Mateo 6:33 dice la palabra de nuestro Dios, buscad primeramente el reino de Dios y su justicia, y todas las cosas vendrán por añadidura. Así es que esta tarde, hermano, yo te invito, ¿sí?, a que hagas esta reflexión. ¿Qué de bueno tenía Jabes? ¿Sí? Era un perfecto desconocido. ¿Sí? Nadie sabía quién era Jabes. Estaba en el anonimato. Era alguien que estaba sufriendo, alguien que había sido lastimado, alguien que había sido herido. Pero qué de bueno tenía Jabes. Invocó al Dios todo

0: poderoso, cuando todos le dieron la espalda, ¿sí? Cuando todos lo dejaron solo. Mire, hermano, es bueno pedir la bendición de Dios. Y es bueno también desear que los que nos rodean sean bendecidos. El libro de, bueno, carta de tercera de Juan, capítulo número 2, bueno, versículo número 2, le repito, tercera carta de Juan, ¿sí? Versículo número 2 dice, amado, yo deseo que tú seas prosperado en todas las cosas, así como prospera tu alma. Así es que debemos de buscar la prosperidad para nuestra alma, para nuestro espíritu, para nuestro interior, para nuestra relación con Dios, que nosotros podamos estar completos. Y estaremos completos cuando estemos en la bendita presencia de Dios. Dijo el salmista David, en tu presencia hay plenitud de gozo y delicias a tu diestra desde ahora y para siempre. Y entonces, ¿por qué estoy marcado por la tristeza? ¿Por qué estoy marcado por el dolor? ¿Por qué tengo mala suerte? ¿Por qué los negocios no se me dan? ¿Por qué me corren del trabajo, hermano, hermana, amigo, amiga? Es porque no hemos clamado a Dios. Es porque no hemos buscado de Dios esa bendición. Un hombre bendecido era Abraham. Y usted también, amigo, amiga, usted también será bendecido cuando aprendas estos principios. Dice en la escritura, libro de Génesis, capítulo 12, versículo 1 y 2. Pero Jehová había dicho a Abraham, vete de tu tierra y de tu parentela y de la casa de tu padre a la tierra que yo te mostraré. Escuche bien. Y haré de ti una nación grande y te bendeciré y engrandeceré tu nombre y serás bendición. Amigo, amiga, usted puede ser de bendición no solamente para su interior, sino para los que lo rodean, para su familia, para sus vecinos, hermano, para su congregación, ¿sí? Para ese ministerio. Déjeme le repito, es promesa de Dios, y haré de ti una nación grande y te bendeciré, engrandeceré tu nombre y serás bendición. Bendeciré a los que te bendijeran y a los que te maldijeran, maldeciré. Serán benditas en ti todas las familias de la tierra. Aleluya. Qué de bueno hizo Abraham solamente creerle a Dios. Qué de bueno puedes hacer esta tarde, amigo, amiga, creerle a Dios que serás de bendición. Oh, si me dieras tu bendición. Lo primero que tienes que buscar al día, lo primero que tienes que buscar cuando inicias un negocio, lo primero que debes de hacer cuando tienes una relación, hermano, hermana, amigo, amiga, lo primero que tenemos que hacer cuando Dios nos da un ministerio, un talento, decirle, Señor, yo quiero ser de bendición para otros. Yo quiero bendecir a mi hermano, a mi hermana. Yo quiero que tú me des bendición para compartirle a todos aquellos que me escuchan. Hermano, ¿por qué esta tarde no te acercas con Dios como se acercó Salomón? Dice que entonces Salomón tiene un sueño. Y Dios le dice en el sueño, Salomón, ¿cómo te dice a ti esta tarde? ¿Cómo te dice a ti esta tarde? ¿Qué cosa pides, Salomón? ¿Qué cosa pides, amigo, amiga? ¿Qué cosa puedes pedirle a Dios que Él no te pueda dar? Y dice que entonces Salomón le dice, dame sabiduría. ¿Para qué le pidió Salomón sabiduría a Dios? Para saber cómo instruir a su pueblo, cómo dirigir a esa gran nación, cómo dirigir a los suyos. Así esta tarde, amigo, amiga, usted que es padre de familia, usted que es madre de familia, ¿por qué no le pide sabiduría a Dios para saber cómo dirigir a tus hijos? cómo dirigir a los que te rodean. Pídele a Dios, dice Santiago. Dice Santiago que nosotros debemos de pedirle a Dios. Y dice que Dios, hermano, amiga, dices que Él da en abundancia. Pídele sabiduría y Él te otorgará. Pero tienes que pedirle con un corazón quebrantado, con un corazón humillado, con un clamor en tus labios que fluya desde lo más profundo de tu corazón. Le repito la cita, segundo libro de Crónicas, estamos hablando Crónicas, capítulo número 4, 9, primer libro de Crónicas, 4, 9. ¡Oh! ¡Oh! Si me dieres tu bendición, hermano, como que fuera el último recurso, como si fuera el último instante de su vida, como si fuera lo último que iba a hacer Jabes. Dice que derrama su corazón delante de Dios y le busca con un corazón contrito y humillado. Quizás tú le has orado a Dios, quizás tú también le has clamado a Dios, pero no lo has hecho con un corazón rendido ante su presencia. ¡Oh, si me dieres tu bendición esta tarde! ¿Por qué no buscas la bendición de Dios, así como buscaste ese trabajo? ¿Por qué no buscas la bendición de Dios, así como buscaste esas llaves que creías perdidas? ¿Por qué no buscas esa bendición? ¡Aleluya! Como cuando buscaste esa dirección que no encontrabas. Mire, hermano, mire qué precioso. El Salmo 34, versículo 1, dice: bendeciré a Jehová en todo tiempo. Su alabanza estará de continuo en mi boca. En Jehová se gloriará mi alma, lo oirán los mansos y se alegrarán. Engrandeced a Jehová conmigo y exaltemos aún a su nombre. Versículo 4. Busqué a Jehová y Él me oyó y me libró de todos mis temores. Así es que esta tarde yo te estoy hablando que tenemos que buscar a Dios. Buscarlo con un corazón sincero. Buscarlo con un corazón arrepentido. Buscarlo con un corazón quebrantado. Buscarlo con un corazón rendido ante su bendita presencia. Oh, si me dieres tu bendición, si me dieres tu bendición, lo primero que yo busco es tu presencia, lo primero que yo busco es invocar tu nombre. Romanos 10:13, porque todo aquel que invocare el nombre del Señor será salvo. Hechos 4:12, y en ninguno otro hay salvación, porque no hay otro nombre bajo el cielo dado a los hombres en que nosotros podemos ser salvos. Así es que, ¿por qué no le buscamos? Aleluya. Déjeme hablarle un poquito acerca de Jacob. Dice la Escritura, Génesis 32:26, entonces Jacob luchó con un ángel. ¿Y por qué luchó con un ángel? Por una bendición. Y dice que cuando iba a rayar el alba, el ángel le dice: déjame para que me vaya. Pero le dice Jacob al ángel: no te dejaré, no te dejaré hasta que no me bendigas. Esta tarde haz a un lado tu negocio, haz a un lado tu problema, haz a un lado tu necesidad y dile a Dios, aleluya, con un corazón quebrantado: oh, si me dieres tu bendición y ensanchares mi territorio. Déjeme decirle ya por último, aleluya, querido amigo, querido oyente, Dios no te da porque necesita. Dios te dará porque pides. Otra vez, Dios no te dará porque tú lo necesitas, más bien Él te dará porque le estás pidiendo. Salmo 2:7 dice: yo publicaré el decreto. Jehová me ha dicho: mi hijo eres tú. Yo te engendré hoy. Pídeme y te daré por herencia las naciones y como posesión tuya los confines de la tierra. Pedid y se os dará. Buscad, ya hallaréis. Llamad y se os abrirá. Porque todo el que pide recibe, el que busca halla, y el que llama se le abrirá. Así que espero que esta tarde, con sencillez, te acerques a Dios, como lo hizo Jabes, y le dijo, oh, si me dieres tu bendición esta tarde. Yo sé que estás pasando por un problema. Yo sé que estás pasando por una dificultad. Yo sé que hay una enfermedad, una depresión. Hay algo que ha marcado tu vida. Jabes estaba marcado por la tristeza. Jabes estaba marcado por el dolor. Pero esta tarde, aleluya, desde lo más profundo de tu corazón, haz esta oración conmigo y Dios te dará esa libertad que tanto ansía tu corazón. Bendito Dios, nos acercamos delante de tu presencia para pedir, para implorar, para suplicar, Señor, que vengas a nuestra vida y que tomes el control de nuestra situación, por más difícil y por más adversa que esta sea, te rogamos, Señor, que hagas un cambio en nuestro interior. Nos arrepentimos de todo corazón y esta tarde buscamos tu rostro con un corazón quebrantado, con un corazón humillado delante de tu presencia. Señor, respóndenos. Respóndenos como respondiste a Elías, Señor, enviando ese fuego que quemó toda atadura. Así esta tarde envía tu presencia, Señor. Te lo pedimos en el nombre poderoso de Jesús. Amado, amada, si usted hizo esta oración con sinceridad, déjeme decirle que vendrá ese milagro para su vida. Que vendrá esa respuesta de Dios para su corazón y para su interior. Esta es nuestra confianza, que si pedimos alguna cosa conforme a su voluntad, Él nos responde. Nosotros hacemos lo posible y Dios hace lo imposible. Gracias por tu atención. Nos quedan unos minutitos. Camino a la Vida es este programa donde el titular es nuestro hermano doctor José Enrique Sauceda Fuentes. Y bueno, a nombre de él y a nombre de la congregación, aleluya, en la cual formamos parte, Iglesia Restauración de lo Alto, te damos las gracias por tu atención. Y si tú has hecho esta oración con sinceridad, déjame decirte, de Dios tendrás la respuesta. En Dios haremos proezas y Él hollará a nuestros enemigos. Así que no esperes nada de nosotros. Espera en Dios. Aleluya. Y Dios dice que los que esperan en Él tendrán nuevas fuerzas. Aleluya. Se despide de este tu programa Camino a la Vida. Aleluya, Pastor Job Sauceda Fuentes, y te agradecemos tu atención que has tenido para con este programa. Sigamos orando, hermanos, hermanas, aleluya, sigamos manteniéndonos firmes ante toda acechanza, ante todo dardo del enemigo, que Jesucristo viene pronto por su iglesia. Aleluya, sigamos orando con ese corazón quebrantado, con ese corazón humillado, como lo hizo Jabes. Oh, si me dieres tu bendición. Amado, el Señor quiere bendecir tu vida. El Señor quiere bendecir tu corazón. Dice el Señor, probadme en esto, a ver si no abriré la ventana de los cielos, derramaré mi gracia, mi bendición sobre tu vida. Que Dios le bendiga. Cedemos ya el micrófono a las oficinas de Radio Esperanza. Que Dios siga bendiciendo tu vida, que Dios siga bendiciendo tu corazón. déjeme darles ya nada más la dirección de la iglesia a la cual pertenecemos, Iglesia Restauración de lo Alto, calle Decreto Presidencial número 7517 de la colonia Plutarco Elías Calles. Dios te bendiga y Dios te guarde. Amén.
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0: ¿Cómo están, hermanos y amigos? Reciban un saludo de su anfitrión José Ordóñez desde los estudios de Eleva Tu Visión. Y hoy otra vez están con nosotros este nutrido grupo de pastores amados que vinieron aquí a Monterrey para una boda muy hermosa. Fuimos muy bendecidos. Pero quiero darles la bienvenida a cada uno de nuestros hermanos que están presentes hoy. Notarán que se añadieron otros pastores que por motivos de trabajo no habían estado, pero hoy en el segundo programa están con nosotros. Hermano Manolo Alonso, bienvenido. Hermano Javier González, el hermano Rosalío Moreno, el hermano Edgar Valdés, el hermano Eliazar Alonso, el hermano Gabriel Beltrán, el hermano Manuel Alonso, el hermano Óscar Maldonado, el hermano Edelmiro González, el hermano Magdiel Pons, el hermano Gerardo Esquivel, el hermano Abner Guajardo, el hermano Hugo Romero, el hermano Jorge Preciado y el hermano Estuardo García Salas. ¡Ay, qué listado más nutrido! Gracias a Dios, hermanos. Pero estábamos viendo en el primer programa cuál es el llamamiento supremo y el llamamiento que Dios extiende a todo cristiano, pero también para que los que son llamados para servirlo en cualquier área, ya sea en los cinco ministerios o descendiendo hasta las labores más pequeñas, algo tenemos que hacer para el Señor. Y quedó pendiente un tema. ¿Qué vamos a hacer nosotros? ¿O qué hemos hecho nosotros? ¿Qué tenemos que hacer? ¿Cómo Dios nos llama? ¿Cómo hacemos la labor del ministerio? Hermano Hugo Romero, empecemos contigo.
1: Primeramente, queremos leer una escritura que nos va a dar la pauta para este tiempo. En Segunda de Tesalonicenses.
0: Segunda Tesalonicenses.
1: En el capítulo 1, versículos 11 y 12.
0: 1, 11 y 12.
1: Escribió el Espíritu Santo a través del apóstol Pablo, por lo cual, asimismo, oramos siempre por vosotros, para que nuestro Dios os tenga por dignos de su llamamiento y cumpla todo propósito de bondad y toda obra de fe con su poder, para que el nombre de nuestro Señor Jesucristo sea glorificado en vosotros y vosotros en él, por la gracia de nuestro Dios y del Señor Jesucristo.
0: Amén. Qué escritura más poderosa, hermano. Amén. El llamamiento de Dios, lo único que busca es la gloria de Dios.
1: Amén. Amén.
0: Bueno, será hermano Manuel dignos. Alonso, ¿cómo se movió Dios en su vida, en su juventud?
2: En ese tiempo, 1972, yo era el cajero general en Algodonera Comercial Allenberg, en Tampico. Y allá vivía, ya me había casado. Y voy a contarles rápido cómo el Señor me llamó a ser un predicador del Evangelio. Un pastor también. Dios llegó a la familia una necesidad tremenda. Mi madre muy mala. ¿De qué?
0: Ya todos eran cristianos. Sí. Era una familia cristiana.
2: Sí. Entonces, sabíamos que el Señor podía hacer un milagro. Pero el propósito de Dios todavía no lo sabíamos. Cuando se pone muy mala mi madre, que estaba aquí en Monterrey, aquí era pastor, mi hermana Soledad, y ella se encargó de tenerla aquí, de estar al pendiente con los doctores, y llegó a la conclusión de que era un tumor en la cabeza que iba a reventar. Maduró, y los especialistas en aquel tiempo eran tres, estaban dispuestos a operarla, pero teníamos que firmar un documento. Ustedes todos saben que así es en la ciencia médica, en un caso de esos. Entonces, mi hermana nos citó aquí, a Sinaí, y con el fin de que firmáramos ese documento que la ciencia médica ameritaba o requería.
0: Y que ustedes no iban a culparlos si algo salía mal.
2: Así es, así es. Entonces, cuando llegamos, la reunión familiar muy, muy solemne, muy, pues todos con el mismo dolor. Entonces, mi hermana nos dijo, hermanos, en vista de que no quieren firmar el documento, siete hermanos y papá y un tío mío que vino. Entonces dijo, ¿qué les parece si hacemos lo que mamá nos enseñó? Y mamá moribunda ya. Entonces ¿Qué hacía cuando tú estabas muy enfermo de la, esto, de aquello, de Eleazar, yo y todos fuimos sanados por el Señor? Entonces, ¿por qué no le decimos al Señor, Señor, opérala tú, haz algo tú? Y le decimos que haga su voluntad. Cuando nos dijo eso, cada uno tomamos la responsabilidad, la fe también, la esperanza en Él. Si es cierto, mi hermana, tienes razón, ¿por qué no la dejamos como ella nos enseñó? Entonces, hicimos una oración, cada uno de mis hermanos, yo no sé lo que mis demás hermanos dijeron, pero yo le dije, Señor, si tú sanas a mi madre, yo predicaré tu palabra hasta que me muera. Bueno, nos fuimos, yo tenía que trabajar otro día, también mi hermano Eleazar en México, hermanos, el teléfono, mi hermana estaban en contacto con todos, y en ese tiempo no había teléfonos en las casas donde trabajábamos, ahí el teléfono, podíamos usarlo, y mi hermana me dijo, fíjense, yo le había dicho al Señor, si tú me la sanas, voy a predicar, porque no tengo ya confianza, y decir, ya, estate con Dios, todavía me fui, no dormí, llorando en el autobús, mi esposa me decía, no hombre, pues ya, cálmate, ya el Señor te le dejó 59 años, pero eso no, bueno, llegamos a trabajar otro día, entonces, señor Alonso, le hablan de Monterrey, y que me paré de mi escritorio, como que se me doblaban las rodillas, ¿verdad? Las corvas, como decimos, y logré llegar. Su hermana de Monterrey, bueno, y mi hermano, ¿no? Hasta que me dijo, ¿eres tú, hermanito? Sí, hermanita, dime. Yo dije, vente, porque ya le fallamos al Señor, ¿verdad? Bueno, entonces dijo, no, solamente te hablé para decirte que el Señor sanó a mamá.
0: Gloria a Dios.
2: Estuvo en coma, veníamos y ni entrábamos al cuarto, a donde estaba, pues estaba en coma.
0: Y con eso el Señor tuvo otro siervo a su servicio.
2: En esa forma el Señor me llamó, sanando a mi madre, y yo mismo me corté el pescuezo, como decir. Y hermanos, doy gracias a Dios porque ya de eso fue el 68 cuando él la sanó. Después me fui a estudiar y saliendo del instituto me dieron la primera iglesia. Yo tuve que renunciar de la compañía porque el trato había sido con el de arriba, el señor, el de abajo y de arriba. Y dijo el señor Brown, al decir yo renuncié, señor Brown, usted sabe lo que ha pasado, yo me comprometí con Dios de predicar su palabra. Los americanos, pues es otra, ¿verdad? Dijo, ah, sí, qué bueno, ¿y qué va a hacer antes? Voy a estudiar primero y luego voy a predicar enseguida. Ahí cuando le dije, voy a estudiar, ah, muy bien, muy bien, muy bien. Entonces, ya ordenó al contador, háganle la cuenta, tiene 9 años el señor Alonso en la compañía, dele lo que le corresponde. Ahí el señor empezó, ok.
0: Sí, porque normalmente cuando uno renuncia no lo liquidas, no. Te vas sin
2: sí,
0: nada.
2: Lo despiden. Sí, nada más. Pero Dios, y hasta ahorita, hermanos, el Señor, no me ha faltado nada. Tengo 6 hijos, me casé en Tampico. Estaba casado, tenía poco en ese tiempo, y he sido el más feliz del mundo, y mi familia también.
0: Gloria al Señor.
2: Así es que ese es Dios. Dios,
0: gloria al Señor,
2: paga con riquezas,
0: amén,
2: grandes.
0: Amén. Somos Dios, testimonios.
2: Amén.
0: Hermano Jorge Preciado.
3: Amén, claro que sí. Bueno, creo que nos vamos a gozar mucho escuchando testimonios tan lindos como el hermano Manuel. En mi caso, bueno, estamos compartiendo acerca de cómo fuimos llamados al ministerio, ¿verdad? Yo tenía 2 años de convertido y de repente el pastor donde yo me congregaba un día llegó con una nueva revelación, entre comillas, diciendo que Dios le había mostrado que ya no teníamos necesidad de congregarnos. Y usó una escritura que dice que el Espíritu que mora en vosotros nos enseñará, y no tenéis necesidad de que nadie os enseñe. Yo estaba, bueno, muy nuevecito cuando eso sucedió. Bueno, tenía tal vez 1 año de convertido. Y él lo dijo de tal forma que se oyó bien. Yo me tragué esa mentira, ¿no? Entonces ya no hay que reunirnos. No, ya no, porque cada quien va a tener una relación personal directamente con Jesús. Él nos va a enseñar. Bueno, Entonces dejamos de congregarnos, él dejó de ser el pastor.
0: ¿Y ya estabas casado?
3: No, todavía no. Okay. Yo era soltero. En ese entonces trabajaba en una empresa propiedad de mi papá y tuve que viajar a la ciudad de Chihuahua a firmar un contrato de la empresa. Yo solo iba por unos días, nada más, a firmar un contrato, pero sucede que la firma se extendió. Cada semana nos decían, la semana que entra firmamos, la semana que entra. Y era un contrato de trabajo muy importante, íbamos a proveer un material a una constructora. Pero eso se fue extendiendo y bueno, duré 2 meses. Yo no sabía cuánto iba a durar ahí. Pero ya al final ya cuando iba a regresar a San Luis Potosí, tal vez no mencioné que yo vivía en San Luis Potosí y tuve que viajar a Chihuahua, el Señor me dio una visión. Y en la visión el Señor me mostraba 2 maletas, una maleta blanca y una maleta negra. Y escuchaba una voz que me decía, abre la maleta blanca. Y yo con gusto abría la maleta blanca. Y después me decía, ahora abre la maleta negra. Y yo no quería abrirla. Entonces, recapacitando sobre qué significaba esa visión, el Señor me hizo entender. Las maletas habla de viaje, ¿no? Cuando uno va a viajar, uno prepara sus maletas. El Señor me estaba mostrando que yo ya iba a regresar para San Luis Potosí. Y me habló y me dijo, cuando llegues, vas a reunir a la gente, a los hermanos con los que antes nos congregábamos, y vas a hablarles la palabra de la maleta blanca. Yo entendía que la palabra de la maleta blanca era la palabra de amor, de edificación, de consolación. Y me dijo, pero también vas a hablar de la palabra de la maleta negra, que era una palabra, digamos, más dura, de exhortación, de la realidad. Y bueno, eso hice cuando llegué a San Luis. Empecé a visitar a las personas, a los hermanos que conocía, para invitarlos a congregarnos nuevamente. Tal vez ya teníamos un año sin congregarnos. Algunos aceptaron y otros no. Pero bueno, los que aceptaron nos reunimos, fue un sábado por la tarde, recuerdo bien, y estábamos ahí en esa reunión, un pequeño grupo, y estábamos alabando al Señor cuando en eso una hermana que estaba ahí presente cayó al suelo, nadie impuso manos, nadie oró por ella, simplemente ella cayó al suelo y fue bautizada por el Espíritu Santo y empezó a hablar en otras lenguas. Entonces yo les dije a los hermanos que estábamos ahí reunidos, hermanos, ¿no creen que esto es una señal de parte de Dios? De que sí tenemos que congregarnos. Ya para ese entonces yo había entendido que la revelación, como dije entre comillas, de que no era necesario congregarnos, era un error. Había sido un engaño del diablo. Así que a partir de ahí nos empezamos a congregar. Y no era mi intención.
0: ¿Y tú a cargo del grupo?
3: Exacto, no era mi intención, pero pues yo empecé a pastorear. Empecé a pastorear, yo tenía 2 años de convertido, realmente era poco. Empecé a pastorear, a buscar al Señor y el Señor empezó a apoyarme. Después, posteriormente, unos hermanos, pastores, oraron por mí ungiéndome como pastor, ya algo más formal. Pero así fue como el Señor me llamó al ministerio, a pastorear.
0: Bueno, lo que a mí me gusta y que me impresiona es que tú, en tu llamamiento, tú sabías que tenías que compartir el mensaje suave de las Escrituras, pero también el mensaje de exigencia. Eso es lo que Pablo les dijo cuando se estaba despidiendo. No he rehusado compartir todo el consejo de Dios. En otras palabras, la palabra suave, la palabra dura.
3: Así
0: pero,
3: es.
0: Hermano, qué bendición que compartas eso con nosotros y qué bendición que estés pastoreando ahí en San Luis. Hermano Eliazar, ¿qué nos cuentas de tu experiencia?
4: Hermano, pues, qué precioso es el llamamiento, hermano, realmente. Y el llamamiento es de Dios. Es Él Amén. Quien lo hace. Amén. Nadie puede autollamarse, ¿sí? Es Dios quien llama y le damos gracias a Dios por ello. Pero yo quería leer un pasaje aquí precioso en Mateo, en el capítulo 9. Del verso 35 en adelante, para ver el corazón de Jesús
0: Mateo
4: como
0: 9,
4: nuestro
0: 35.
4: Pastor. 9:35 de Mateo, dice así: Recorría Jesús todas las ciudades y aldeas, enseñando en las sinagogas de ellos y predicando el evangelio del reino y sanando toda enfermedad y toda dolencia en el pueblo. Y al ver las multitudes, tuvo compasión de ellas, porque estaban desamparadas y dispersas como ovejas que no tienen pastor. Entonces dijo a sus discípulos: a la verdad, la mies es mucha, mas los obreros pocos. Rogad, pues, al Señor de la mies, que envíe obreros a su mies. Este pasaje, hermanos, es precioso y nos muestra el corazón de Dios realmente, su compasión al ver a los necesitados. Y hermanos, estamos aquí un grupo de pastores y estamos hablando del llamamiento a un pastorado, cómo el Señor lo hace de diferentes formas. Y algo que podemos observar en la Escritura es que el Señor va a llamar siempre gente ocupada. Él no llama a gente que no está haciendo nada.
0: Gente ociosa.
4: A gente ociosa, no. Todos aquí el Señor nos llamó. De alguna forma estábamos muy ocupados. Yo estaba trabajando, tenía un trabajo secular. Y quiero decirles que yo realmente no quería pastorear. Nunca tuve la idea de pastorear. Suena raro, pero a veces el Señor trabaja así. Yo tenía dos hermanos pastores y yo veía que a veces es difícil el pastorado. No a veces, muchas veces es difícil el pastorado, ¿no? Y yo les digo algo, a veces uno les da de comer a las ovejas y a veces le muerden la mano a uno, ¿no? Pero es parte del servicio, tenemos que, por eso el Señor quiere formar en nosotros un corazón compasivo. Así que yo no tenía la intención, pero llegó el tiempo. Yo trabajaba en una empresa, en un trabajo secular en la Ciudad de México y el Señor me envió para estar 2 años en el extranjero. Y podemos decir que yo estaba muy bien económicamente, profesionalmente, todo. Y allá el Señor, una madrugada, habló a mi corazón, me despertó. No les puedo decir que era una voz audible, pero yo la oí y desperté. Y era todo lo que me dijo, las palabras que le dijo a Pedro: me amas. Y yo entendí, dije: Señor, yo entiendo ese pasaje, creo que lo conozco. Y me repitió: me amas.
0: Y sé que tengo que contestar. Sí.
4: No, yo le dije: Señor, yo sé lo que te contestó Pedro. Ajá. Pero yo qué puedo decir, Señor, yo quisiera amarte más. Es lo único. Y el Señor, wow. Y vino la pregunta: apacienta mis ovejas. Y yo me quedé sorprendido, hermano. Le dije, yo creo que el Señor está, él tiene buen sentido del humor y esta es una broma. Porque yo al pastorado, yo no siento. Y quedó ahí, hermanos, vino el tiempo que yo regresé a la Ciudad de México y se me olvidó. Pero sucedieron cosas extrañas, llegamos a la iglesia donde yo estaba y antes de irnos al extranjero, habíamos estado atendiendo un grupo ayudando al pastor. Cuando nos fuimos nosotros al extranjero, el pastor…
0: Mi hermano Samuel Láscari.
4: Así es, que hace unos días pasó para estar el Señor, sí. Pues los hermanos, que cuando nosotros nos fuimos al extranjero, esos hermanos los unieron a otra iglesia de las mismas, pero bueno, porque ya nadie podía atender la obra en esa área de la Ciudad de México donde estábamos, en la colonia Lindavista. Regresando me dicen los hermanos: ¿cuáles son tus planes? Les dije: venirme aquí con ustedes a congregar. Pero ya el Señor movió las cosas, hermanos, y en cuestión de unos meses me dicen: vámonos para allá y tú vas a pastorear. Y yo dije: no, yo no puedo. Estoy trabajando, tengo otras cosas que hacer, pero el Señor cuando llama, pues lo llama a uno, hermano. Yo recordé lo que Él me había hablado allá y yo dije: está bien, Señor, está bien. 3 años nos estuvo ahí en un pastorado, hermanos. Yo le llamo de curso, un curso intensivo de pastorado. Pero algo precioso que nos mostró ahí el Señor, hermanos, y esto yo quiero dejarlo claro porque hablamos del servicio. Cuando nosotros, el Señor nos llamó a dejar esa iglesia, porque muchos no lo entienden, ya en 3 años dijeron: ya te vas a ir a un instituto y dejas la iglesia. A veces los hermanos en la iglesia no lo entendieron, pero bueno, tuvimos que hacerlo, pero el Señor nos mostró algo. En 3 años se hizo algo ahí que, pues que era un buen trabajo, cualquier pastor diría: qué buen trabajo, ¿no? Se compró un local, había un buen número de gente y cuando salíamos el Señor nos dijo: ¿saben quién hizo esto? Le dijimos: sí, Señor, pues cuando te hacen esa pregunta el Señor, ¿qué te queda? Le dijimos: sí, tú lo hiciste, Señor. Dijo: sí, yo lo puedo hacer con quien yo quiera hacerlo. Pero lo más importante no es lo que ustedes hicieron, lo que se hizo aquí. Lo más importante es lo que yo hice en sus corazones este tiempo que ustedes han estado aquí. Yo entendí, Señor, gracias. Cuando tú llamas a alguien a servir, es porque tú vas a trabajar en su corazón, Señor. El servicio tú lo puedes hacer con quien tú quieras hacerlo. Pero lo que haces en nuestro corazón ese tiempo es lo más precioso. Amén. Tenemos ya tiempo, hermanos, y como decía mi hermano Manuel, el mejor tiempo y la mejor decisión que el Señor nos ayuda a hacer.
0: Amén. Amén. Amén. Solo quiero resaltar lo que le contestabas al Señor, yo quiero amarte más. Y en el primer programa que vimos acerca del llamamiento de Dios, somos llamados primero a amar y a entregarnos al Señor. Amén. Y después ya viene lo que el Señor le contestó a Pedro y te contestó a ti.
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0: Hermano Edelmiro González.
1: Hermano, de lo que hemos escuchado y seguramente de los otros testimonios que vendrán, a mí me llama la atención el aspecto místico del llamamiento, que a veces no es como una profesión cuando uno decide ser ingeniero, doctor o maestro. Aquí hay implicaciones espirituales y devocionales, y es un trato interno con Dios, ¿no? Y entonces, pues parece ser que no es lo normal tratándose de otras profesiones. Yo estaba recordando una etapa de mi ministerio. Yo nací en un hogar cristiano, mi papá era pastor, y pues yo siempre creí que era parte normal de la vida cristiana que algún día yo sería predicador o sería pastor, porque pues estábamos involucrados completamente en la iglesia. Pero cuando ya era pastor, empecé en una colonia humilde y empecé una misión. Era un grupo, era como una misión de la iglesia, y iban niños y un grupito pequeño, y teníamos un tejabán muy humilde. Y entonces nos visitó un grupo de americanos que iban a hacer trabajo, labor social, y cuando al final les invitamos a cenar, ellos pidieron orar por mí, por mi esposa. Y cuando oraron por mí, uno de los líderes empezó a hablar en lenguas, y alguien le estaba interpretando. Eran tres que estaban hablando, porque hablaban en lenguas y alguien interpretaba en inglés y otro en español. Y entonces el mensaje era para mí, y me decía: este lugar, aquí donde estás, se va a levantar un templo y la influencia de tu ministerio va a traspasar las fronteras. Y yo me quedé impresionado, pues porque apenas era un tejabancito muy humilde. Y entonces otra ocasión volvió a suceder, que en otro grupo, y otra vez volvieron a hablar en lenguas y a profetizar. Y digo que eso no es normal, esa es la parte mística que digo. Y entonces otra vez el mensaje dijo: tú serás una bendición para México y la influencia de tu ministerio traspasará las fronteras. Y entonces a mí parecía que mi trabajo era muy pequeño como para pensar traspasar las fronteras o para pensar en todo el país de México. Y viene una hermana, cuando estábamos en esa misión tan pequeña, viene una hermana y me dijo: hermano, Dios me envió para que yo le arregle su visa. Yo sabía que arreglar la visa a Estados Unidos, aparte que yo no lo aspiraba ni lo soñaba, no lo deseaba, no lo estuve buscando, pero esa hermana fue y me dijo que Dios le dijo que me la iba a arreglar. Y yo dije, porque sabía que mucha gente batalla para hacer eso. Y dije, ah, pues está bien. Entonces dijo: usted llena este formato y yo trabajo con el cónsul. El cónsul se va de México y me dijo que quería arreglarme la visa de toda mi familia, como una cortesía.
0: Su regalo de despedida.
1: Sí, vaya. Sí. Y entonces dijo ella: es que yo nomás tengo tres hijos, pero yo quiero bendecir a mi pastor. ¿Puedo traerle los...? Sí, tráemelo. Y entonces yo no aspiraba ni deseaba ni nada de eso, y ella lo llevó. Y entonces, en otra ocasión con otro grupo, vinieron, oraron por mí, otra vez volvieron a profetizar, y la profecía era exactamente la misma. Cinco veces recibí cinco mensajes. Y los mensajes eran gente que no se conocen entre ellos y en una situación irregular, porque estoy en un lugar muy humilde y yo no lo estoy buscando ni lo estoy esperando, anhelando eso. Y entonces en esos días me invitaron a hacer, que si yo aceptaba ser candidato para ser director de la editorial cristiana continental de las Asambleas de Dios. A mí siempre me ha gustado escribir desde niño.
0: O sea, los que producen todo el material de enseñanza.
1: De la Escuela Dominical y programas educativos y todos los materiales oficiales de la organización de las Asambleas de Dios. Y a mí siempre desde niño me gustó escribir. Yo tenía una libreta sin renglones y escribía cualquier idea que se me venía, hasta la fecha. Siempre me gusta escribir y estoy escribiendo. Y me invitaron de la organización y yo me consideré que era el menor de todos y que no tenía ninguna posibilidad. Y me dijeron que sí aceptaba, y yo le dije: no, hermano, no acepto, eso no es para mí, eso está muy, es demasiado grande para mí. Dijo: hermano, considérelo, ore al Señor y platique con su familia. Y entonces yo estaba seguro que mi familia no iba a aceptar, porque significaba irme a vivir a México. Y hablé con la familia y todos se pusieron contentos y dijeron que sí, que era una oportunidad parte de Dios. Hablé con mi iglesia y la iglesia me dijeron: hermano, Dios lo está llamando. Toda la gente me felicitaba porque sabían que a mí me gustaba escribir. Y entonces yo dije: bueno, está bien, voy a aceptar. Y acepté ser candidato. Yo sabía que habría otros candidatos que tendrían mayor posibilidad, y la sorpresa es que me tocó el manto a mí. Así que me nombraron director de las Asambleas de Dios, de la editorial de la Asamblea de Dios. Así que trabajamos, vivimos en la Ciudad de México, produjimos muchos materiales, y todos los días en la mañana yo me levantaba temprano y ponía mis manos sobre los materiales, sobre la escuela dominical, y todo: Señor, unge estos materiales, Señor, úsalos, Señor, que sea una bendición, Padre, permite que se abra el mercado, etcétera, etcétera. Y Dios nos bendijo en forma asombrosa. Había una revista que edita, hay un comité internacional de educación cristiana para América Latina, y ellos me invitaron a escribir artículos en su editorial. Entonces yo empecé a escribir, y un día que estaba en mi devocional en la mañana temprano ahí en la editorial, que estaba orando por la editorial, y yo estaba de rodillas y empecé a llorar y sentí la presencia de Dios, y así me recordé, dijo, ¿te acuerdas que te dije que la influencia de tu ministerio iba a traspasar las fronteras? Y dije, sí, Señor, ¿cuándo? ¿Cuándo va a pasar eso? Dijo, es que ya está traspasando las fronteras. Pero ¿cómo, Señor? Yo no he salido de México. ¿Te acuerdas que te regalé el pasaporte? Y entonces Dios me dijo, a través de la página impresa, tú has tocado muchas vidas. Tú no te imaginas la gente que ha leído lo que tú has escrito. Tú has llegado a Guatemala, Honduras, Nicaragua, Panamá, Chile, Ecuador, toda América Latina, donde quiera que se distribuye la revista. Y ahora esa revista es virtual. Y yo, entonces yo no sabía nada de redes sociales ni nada de mensajes virtuales. Y ahora pues aparecen muchos artículos nuestros y conocemos a mucha gente, o mucha gente nos conoce a nosotros a través del Ministerio de la Página Impresa.
0: Gloria al Señor. Pero hermano, ¿y salió la visa gringa?
1: Sí. Para mí, para toda mi familia.
0: Amén. Sabemos que ha ministrado en el otro lado también. Hermano Gabriel, ¿qué pone el Señor en tu corazón?
2: Sí, hermano José. Mire, yo también estaba recordando, yo nací en un hogar cristiano. Siempre mi anhelo había sido servir al Señor, pero bueno, en el Instituto Bíblico donde estudié, nos enseñaron de la importancia de servir a nuestros pastores, en la iglesia en la cual nosotros nos estuviéramos congregando. Yo llegué con esa idea y yo dije, bueno, va a ser el área en la cual yo voy a estar sirviendo al Señor, haciendo todo lo posible por estar ahí cerca de los pastores, que sí es una bendición, hermano, siempre estar cerca de los pastores. Pero llegó un tiempo, yo siempre buscaba que mi trabajo no influyera con las actividades de la iglesia. Siempre trataba de que fuera así. Pero llegó un tiempo en el cual me quedé sin trabajo y conseguí un nuevo empleo que este implicaba que yo tenía que salir de la ciudad y dejar de asistir a algunos cultos. Y yo me afligí, pero hablé con el pastor y le dije, hermano, mire, Gabriel, la palabra del Señor para ti es que trabajes. Entonces yo acepté ese trabajo y sí implicaba que tenía que salir a veces y ausentarme de la iglesia. Y recuerdo en una ocasión estando en Ciudad Acuña, recibí una llamada de la casa pastoral. Y el pastor quería hablar conmigo, era un miércoles. Y yo les dije, miren, ando fuera de Monterrey, no voy a ir a la iglesia este miércoles. Pero el pastor sabe, díganle que el domingo. Sí, bueno, ellos me dijeron, dice el pastor que el domingo, está bien. Entonces ya cuando ya hablamos con el pastor, mi esposa y yo, estábamos tan afligidos, no sabíamos. Y decíamos, yo le decía a mi esposa, amor, vamos a decir que sí, lo que sea. Yo estaba pensando, me he ausentado de la iglesia algunos días, lo que sea, vamos a decir que sí.
0: Me van a poner en disciplina, decías tú.
2: No, y sí, pero vamos a decir que sí, y vamos a someternos a lo que Dios tenga para nosotros. Y recuerdo, estábamos en una oficina y el pastor comenzó a hablar con nosotros y me dice, Gabriel, ¿te acuerdas de la vez que me dijiste que ibas a cambiar de trabajo y que implicaba que ibas a tener que salir? Y que yo te dije que la palabra de Dios para ti era que trabajaras. Y yo le dije, sí, pastor. Bueno, la palabra de Dios para ti sigue siendo la misma, pero Dios te está llamando a trabajar en su obra. Y fue de la manera que el Señor nos llamó también. Fue una manera, algo tan precioso. Lo que sí quiero dejar bien claro es que cuando el Señor llama, capacita. Porque no nos creemos aptos o suficientes, pero Dios escoge hacer algo de la nada, ¿verdad, hermanos? Y sí, como decía el hermano Eleazar, el Señor no llama a gente ociosa. Yo recuerdo, bueno, leemos en Mateo, ¿verdad?, cómo llamó a Simón y Andrés. Dice que ellos echaban las redes cuando fueron llamados, y adelantito, estoy hablando del capítulo 4 de Mateo, dice que también Jacobo y Juan remendaban las redes, y luego dice que Leví, Mateo, estaba sentado al banco de los tributos. O sea, ellos estaban ocupados cuando Dios los llamó. Y fue el caso también que me tocó a mí. Pero así fue la manera que el Señor nos llamó, hermano.
0: Pero sí, también es importante este aspecto que tú mencionabas, Gabriel, que nos sentimos ineptos o incapaces para esto. Uh-huh. Y creo que ahí radica tal vez la razón principal por la cual el Señor llama a gente, entre comillas, incapaz, para que siempre le atribuyamos la gloria al Señor.
2: Amén.
0: Cualquier cosa que se logre a través de nuestro ministerio, nosotros tenemos que recordarnos, pero es que yo soy incapaz. Amén. Es que yo no puedo. No, es cierto, tú sigues sin poder, pero Dios sí tiene el poder.
2: Amén.
0: Para usar aún a mí. Amén.
2: Amén.
0: Hermano Estuardo, por favor.
3: Bueno, yo he escuchado, hermanos, la mayoría de hermanos, siempre, pues yo he escuchado eso. Dicen, yo no quería predicar, yo no quería ser pastor. Yo, aún así, un hermano, no, ser pastor es lo peor. Y terminó siendo pastor. Pero, en mi caso...
0: Espero que no haya sido lo peor.
3: Pero yo era diferente. Entonces yo me sentía mal, porque yo sí quería. Yo deseaba pastorear desde los 17 años. Pero el Señor...
0: ¿A qué edad te convertiste?
3: A los 16 años.
0: Ajá. Y un año después ya querías...
3: Yo ya quería predicar, servir, ayudar, ministrar... Pero tuve que esperar 20 largos años de tratos. Y hay una situación, en esos 20 años, obviamente, era muy pobre. No había trabajo. Yo soy contador, también aparte de ministro. Entonces, tenía una contabilidad y no me pagaban. Entonces yo decía, si estoy pasando hambre y penas, mejor paso hambre y penas con el Señor. Decía yo, ¿verdad? La forma de pensar, ¿va? Estoy sin trabajo y tengo trabajo para la obra y paso penas, pero con el Señor. Que ese Señor no era ese su plan. Pasó el tiempo y llegué a tener una empresa grande. Era contador de 120 empresas.
0: ¿Y sí pagaban?
3: Tenía empleados y sí pagaban. Y ahí iba a clubs, así de badminton, natación, ir de pesca, carros, ya estaba muy bien.
0: Vacaciones por todo el mundo.
3: Por todo el mundo. No. Pero la situación era que yo había dicho, no, de plano ya no. 20 años deseando, de plano yo ya no, yo no voy a ser pastor. Y ahí con el Ministerio Coral conocí ¿sí? al hermano Antonino Bonilla. Ajá. Papá de nuestra hermana Doribel, un suegrito preferido allá de nuestro amado hermano Eleazar, muy amado hermano Antonino, y en una de las giras del coro, yo me puse a llorar ahí con él. Dije, yo no soy digno, ya tengo 19 años esperando hermano Antonino, yo ya no. Y él me hablaba, ¿y ese fuego en tu corazón? Ya lo he tratado de apagar, le echo agua y no se apaga. No se va a apagar, me dijo. Tienes que esperar a su tiempo, ahí vas a ver a su tiempo. Y un añito después me enviaron a Tactic. Pero lo precioso es que solo pasé 4 meses de luna de miel. Un pastorado lindo, que era un sueño estar ahí. A los 4 meses le dije, Señor, ¿por qué no esperaste otros 20 años para llamarme? Uno no se imagina. El ministerio pastoral es morir por otros, es dar tu vida. Nadie te va a agradecer, ay hermano, todo lo que está dejando, todo lo que hace por amor de nosotros, no. Y trataron de destruirnos y solo el amor de Dios, el amor de mi esposa, su misericordia me sostuvo. Trataron de lincharme también. O sea, sí experimenté un linchamiento que el Señor me libró. Mi amado pastor, hermano Marvin, llegó y cuando llegó yo lloré. Porque me iban a matar.

0: Dice, de Egipto llamé a mi hijo.
1: Amén.
0: Y de allí el Señor nos rescata de ser unos pecadores. Gracias a Dios que llegué aquí, al Sinaí, llegué a trabajar. Llegué a trabajar a la construcción, desde que empezó la construcción aquí en Sinaí, y trabajando. Yo ya después tuve que trabajar en mi trabajo y venir nada más en ratos a ayudar. Y ahí empezamos a servirle en el trabajo de construcción. Yo trabajo de albañil. Conocí al Señor pues más íntimamente. Yo trataba con mi pastor todos los días. Yo venía y me ofrecía: hermano, ¿en qué puedo servirle? Hermano, ¿qué voy a hacer? ¿Qué le falta? Y ahí me ponía a trabajar el hermano Héctor. Y luego, en una ocasión, yo recibí un llamamiento del Señor que ya para el año 84 había un instituto aquí, Instituto Sinaí. El Señor me estaba llamando. Y me acerqué a mi pastor otra vez, me acerqué al hermano Héctor, a la hermana Soledad, y le dije: hermano, yo quiero hablar con usted. Le dije: pues a lo mejor necesita dinero, pero no, ya le platiqué, ¿verdad?, que había sentido el llamado del Señor, quería estudiar, y allí empecé. Al hermano le dio mucho gusto, a la hermana Soledad: de veras, sí, quiero estudiar, servirle al Señor. Y allí me dice el hermano: ¿y si te manda el Señor fuera? Le digo: ¿qué tiene, hermano? Al cabo, pues yo sé trabajar, voy a donde sea, se hacen casas, a lo mejor allí, como quiera, no me pongo a trabajar. Y allí estudié, ¿verdad? Todos los días, era el estudio, todos los días. Yo ya estaba casado.
1: Era un instituto nocturno, ¿verdad?
0: Sí, era
1: de lunes a viernes, sí. Creo que era de 7 a 11 de la noche.
0: Sí, sí. Y allí, pues yo ya teníamos dos hijos. Ya estaba ya en mi casa. Y ya iba yo hasta en la mañana a trabajar y en la tarde al instituto. Bueno, así estuve acostumbrado varios tiempo porque trabajaba y en las tardes me venía a trabajar al templo. Y así duré varios tiempos.
1: Y después a estudiar.
0: Y después, cuando ya el Señor me puso a estudiar, seguí igual con la misma rutina. Tres años aquí, igual, hasta que gracias a Dios nos graduamos.
1: En el Instituto Sinaí.
0: En el Instituto Sinaí.
1: Gloria al Señor.
0: Y gracias a Dios. Y seguimos, ¿verdad? Así con ya aquí en el templo, yo me le ofrecía al hermano siempre. Siempre estuve a un lado del hermano Héctor. Y le digo: hermano, ¿en qué le puedo servir? Hermano, y en todo, yo siempre andaba a un lado, ya hasta. Y decía el hermano Eleazar: pareces de la familia.
1: Bueno, hermano, ¿y desde hace cuánto tiempo está en Fomerrey 35?
0: El Señor nos llevó en el 2009.
1: Ya son 9 años.
0: Junio del 2009, sí.
1: Amén.
0: Sí, ya amén. Vamos para 9 años. Y gracias a Dios, allí ya nosotros le servíamos a Dios, teníamos encuentros con el Señor aquí en el templo, orábamos y teníamos encuentros con el Señor. Cuando llegamos a pastorear, hermanos, conocimos al Señor apenas nos hizo orar toda la noche. No fue fácil, hermanos, no fue fácil. Estuvimos con luchas. El Señor nos trató de una manera que lo conociéramos realmente, hermanos. El Señor suplía las necesidades y las sigue supliendo. En ese tiempo no teníamos. Y ahorita, hermanos, el Señor nos sigue

0: alimentando. El Señor sigue supliéndonos. Y es muy hermoso, hermanos. Cuando recibimos un llamado del Señor, obedecer. Obedecer y que no nos sintamos atraídos por Egipto. De allí nos sacó el Señor. Dios los bendiga, hermanos.
1: Hermano, qué lindo oír eso, porque esa escritura de Oseas 11:1 halló un cumplimiento en el Señor Jesús, ¿verdad?
0: Amén, amén.
1: Pero también prácticamente en todos nosotros, amén, los hijos, todos los cristianos, amén, llamados de Egipto. Hermano Oscar Maldonado.
2: Bien, hermano. Bueno, yo vengo de un trasfondo católico, una familia de 13 hermanos, éramos 3 hermanos y muy religiosos, mis padres, muy temerosos de Dios. Pero un día…
1: Personas muy íntegras.
2: Sí.
1: Correctas, por la, cabales.
2: Sí, mi padre enseñaba doctrina a los niños para prepararse para la primera comunión y cuestiones de ese tipo, ¿no? Muy, muy recto, papá, gracias a Dios. Nos aprendimos esa moral, vamos. Llegó el momento en que Dios empezó a tratar conmigo de una manera muy extraña. Yo empecé a pasar unas situaciones muy difíciles, tipo depresiones, el enemigo venía, metía pensamientos en mi cabeza y yo cuando despertaba en la mañana veía el techo de mi casa y decía, otro día de sufrimiento. Y entonces, hermanos, la moda era el cabello largo. Yo dije, bueno, pues si me dejo crecer. Ahí había mandas, dentro del pueblo católico sí hacían mandas, había en aquellos pueblitos donde yo me convertí al Señor.
1: Mandas son como votos, como
2: sí, promesas. Votos, promesas al, sí,
1: a algún ídolo o a Dios. O...
2: Se ponía, por decir, el hábito de San Martín de Porres, de cualquier santo, ¿no? Se dejaba crecer el cabello, la persona. Entonces yo dije, pues eso no va a ser ningún sacrificio, ya traía yo el pelo largo. Entonces, hermano, me rapé la cabeza, guardé mi cabello y pensé en ir a ofrecerlo a algún lugar de esos, ¿no? De los que yo escuchaba, como San Juan de los Lagos y cuestiones de ese tipo. En eso, yo tenía que viajar ahí cerca, conseguir refacciones a Ciudad Mante, a Tampico. Estábamos a mera mitad en Manuel Tamaulipas, donde el hermano estaba pastoreando, el hermano Manuel Alonso. Y yo creo que era el tiempo de Dios, hermanos. Coincidimos con que el hermano llegó a pastorear y el Señor empezó a hacer esos tratos conmigo. Conocí a un hombre que tenía campaña en el templo del hermano, andando en Ciudad Mante, consiguiendo unas refacciones para un caterpillar. Nos encontramos con este hombre, Panchito Villa se llamaba. Panchito Villa.
1: A lo mejor.
2: Resulta que andaba con otro miembro de la iglesia ahí, traían su carro y me dice, ¿ya vas para el pueblo? Le digo, sí, pues vente, vámonos. Yo iba a la oficina de autobuses, ¿no?, para regresarme al pueblo. Hermanos, íbamos en el camino cuando este hombre se voltea y me dice, hermano, lo invito esta noche a la iglesia. Nunca había recibido una invitación a un templo evangélico. Y le dije, ¿de veras me invita? Le dije, traigo un problemón tremendo. Yo traía mi sombrero, traía mi cabello a rap, mi cabeza rapa. Y me dijo, sí. Le dije, yo traigo un problemón tremendo. Esta noche vaya porque el Señor lo va a resolver. Hermanos, era un día, un culto entre semana. No había mucha gente. Y yo llegué y pues me sentí extraño, ¿no? Y dije, me voy a sentar con la persona que me invitó. Y fui y me senté al lado de este hombre. Y me decía, ahorita va a empezar la fiesta, manito. Ah, caray, tienen fiesta estas gentes. Y yo, pues sí, yo tomaba cerveza, hermanos, en el mundo, ¿no? Y dije, pues aquí no hay cerveza. Dije, pero algún pedazo de pastel debe haber, ¿no? Entonces, hermanos, le dieron el lugar a este hombre, empezó a predicar. Y cuando dijo, pasen al altar los que quieren recibir al Señor Jesucristo. No supe cuántos pasamos, hermano, yo fui el primero. Pero cuando me levanté de ese lugar, parecía que no pisaba el suelo, livianito. Señor, ¿qué pasó? Algo pasó. Llegué a mi casa, yo rezaba 15 Padres Nuestros, 15 Aves Marías antes de acostarme.
1: Era lo que sabías
2: hacer. Era lo que sabía hacer, quería buscar a Dios. Y esa noche dije, ¿rezo o no rezo? ¿Me persino o no me persino? Yo sabía que algo nuevo había pasado. Me persiné, recé y me acosté. Pero al día siguiente, hermanos, en lugar de quererme a los lugares que yo frecuentaba, yo dije, Señor, yo quiero ir ahí otra vez. Y fui con el hermano que, hermano Carlitos Amarrón, que vivía ahí cerca. Dije, hermano, ¿van a tener reunión esta noche? Dijo, sí, hermano. Bueno, pues ahí estuvimos. Y a partir de esa noche, hermanos, ya los platiqué con el pastor. Y empezó a suceder lo que alguien testificaba, el hermano Edelmiro. Llegaban hombres evangelistas ahí, pásale, oraban y había profecía, hermano, sobre mi vida. Prepárate porque tú vas a ser mi siervo. Y el hermano me decía, Oscar, cierra el taller y vete a predicar.
1: Pero eso desde recién convertido tú.
2: Recién convertido, hermano. Empecé a tener experiencias preciosas. Voy a platicar una solamente. Tuve que ir a Vallehermoso por una cuestión de, había chocado una camioneta y tenía que arreglar una papelería. Hermanos, conocí a un ingeniero ahí, amigo de unos primos míos ahí en Vallehermoso. El ingeniero no quería tratar conmigo. Yo me di cuenta porque ellos hacían sus conversaciones y a mí me excluían. Bueno, yo solamente escuchaba. Pero cuando ya me tenía que regresar, este hombre andaba con su barba, cabello largo, pantalones de pechera de mezclilla, huaraches, siendo ingeniero, ¿verdad? Y yo estaba ahí en la oficina de mi tío, del taller de mi tío, ya solamente esperando la hora de regresarme. Y este hombre llega y se sienta y me dice, ¿dónde vives? Y ya le empecé a platicar. Y me abrió la puerta para decirle, oye, ¿por qué te vistes así? Dice, es que yo trato de imitar a Jesucristo. Tuve una experiencia, hermanos. Yo estaba recién convertido. El Señor tomó mi boca y le empezó a hablar a ese hombre. Ese hombre ya no me soltó. Le dije, oye, me tengo que ir, voy por mi maleta, yo voy contigo. Me fui a la oficina y estaba este hombre llore y llore. Yo decía, Señor, no sabía lo que estaba fluyendo de mi boca. Pero este hombre me dice, vete en el siguiente, dentro de una hora pasa otro. Digo, no quiero llegar muy noche a mi pueblo. Dime, ¿qué hago? Dije, busco una iglesia, arrepiéntete. Y hermanos, yo lo que les quiero decir es que el Señor empezó a tratar conmigo. Hoy, por la gracia y la misericordia de Dios, tenemos ahí en el área donde estamos ahorita 30 años. Llegamos ahí a pastorear debido a una palabra que yo le di a una persona que llegó ahí al taller, que traía una cruz colgando de madera. Y le dije, ¿sabes lo que significa esa cruz? Hermano, yo le di el mensaje. Este hombre empezó ahí a llorar y empezó a visitar el taller. Y le dije, oye, ¿hay iglesias ahí por donde tú vives? Dijo, no, no hay. Dile a tu mamá que si quiere que, a tu papá y a tu mamá, que si quiere que vayamos y les llevemos la palabra. Hermanos, empezamos predicando en la sala de esa gente. Ahorita hay un templo construido. Tenemos 30 años ahí compartiendo la palabra de Dios. Hay una iglesia con una buena cantidad de miembros y la presencia de Dios de una manera preciosa. Amén. Se amén. Manifiesta.
1: Amén. Y llegan personas a ser salvas y ser sanas también.
2: Amén. Amén.
1: Hermano Hugo.
3: Bueno, creo que ya queda poco tiempo, pero en la sesión anterior empecé a compartir algo de mi testimonio. Siendo universitario, en el primer semestre el Señor me encontró, entregué mi corazón a Cristo, pero después fui animado a suspender la universidad para capacitarme más, porque tenía yo ya un grupo de muchachos que yo estaba discipulando. Pero quiero puntualizar algo. El llamamiento que Dios hace es un alto privilegio. El Señor nos llamó a dos jóvenes, porque otro joven también tenía ya un grupo de discipulados de muchachos en la universidad. Y fuimos desafiados a suspender la universidad. Sí, con el tiempo terminé y me gradué y le honré a mi padre dándole el papel que él quería. Esa fue mi promesa. Déjame suspender un tiempo para irme a capacitar. Ya no me interesa la carrera, yo quiero servir a Dios, ahí sí ya. Pero yo te voy a cumplir, padre. Yo te voy a dar ese papel, ese título. Ya con mis dos hijos, me gradué a los años, porque yo me involucré en el ministerio, en la nocturna aquí en la UR, fui sacando materias y le entregué su papel. Pero a lo que voy es esto. El Señor nos llamó a dos jóvenes. El otro joven no quiso suspender su proyecto de vida. No quiso suspender su proyecto de vida, dejar su universidad. Él siguió adelante, se graduó, se casó, con los años se divorció, acabó mal, no andando fielmente con el Señor. Ahí yo pude ver que cuando el Señor llama, es un alto privilegio y tener cuidado de no rechazar ese llamamiento.
1: Amén. Amén.
3: Y a partir de ahí, en lugar de regresar a Tampico a seguir continuando los estudios, el liderazgo consideró que yo debía quedarme aquí en Monterrey y hacerme cargo aquí de una obra. Y solo me dejaron con una maletita. En invierno, venía de Tampico con una maletita y hacerme cargo de la obra. Y bueno, han pasado más de 40 años de eso. Aquí en Monterrey conocí a mi esposa, que era un miembro de ese grupo, y le doy gracias a Dios porque me dio la gracia para obedecer a su llamamiento, y ha sido un gran privilegio y es lo mejor que pude haber hecho en mi vida.
1: Amén. Aleluya. Amén. Hermano Manolo, ya solo para terminar, ¿qué era lo que el Señor ponía en tu corazón cuando se hablaba acerca del llamamiento de Dios?
4: Dios los bendiga, hermanos. Quiero decirles nada más rapidito porque se acaba esto, que el Señor llamó al apóstol Pablo, y en su llamamiento Pablo iba a sufrir y tener problemas, y no iba a ser tan bonito el camino. Y yo creo que los pastores que están aquí no me dejan mentir, y algunos que se están oyendo se dan cuenta que la caminata y el pastorado no es tan fácil. Siempre está la carga de las ovejas, problemas por aquí, problemas por allá, y los hijos de los pastores, muchos de ellos sufren eso, y llevan esa carga desde pequeñitos. Y ese es algo que pasó en la vida de nosotros como hijos de pastores en aquellos tiempos. Pero o sea, lo glorioso de todo, hermanos, es esto. Que a través del sufrimiento, a través de la carga, a través de lo que llevamos, el Señor está con nosotros y siempre nos ha extendido la mano de misericordia, hermanos.
1: Entonces, llamados para también sufrir.
4: Para sufrir, hermanos.
1: Pero para seguir al Señor
4: amén.
1: Con más y más amor.
4: Amén, hermanos.
1: Hermanos, muchísimas gracias. Que Dios me los bendiga y sepan que este programa va a ser de gran bendición para los oyentes, como para nosotros. Amén.
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